cada lágrima de nuestro corazón, cada cosa que nosotros hacemos, para Dios es una expresión de amor. 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

Señor, desde el día en que te conocí, realmente he sido el hombre más feliz. Por eso viajo por el mundo diciéndole a la gente que tú eres un Dios maravilloso.

Con amor eterno, Señor, tú nos has amado. Y nosotros, Señor, confesamos hoy que tú harás cualquier cosa por nosotros, porque nos amas. Canta conmigo.

Probablemente esta noche tú te sientes sin salida. Quizá todas las cosas parece que están en contra de ti. Sientes un peso encima de ti. Pero Dios es especialista en imposibles. Él puede dar agua de la roca. Él puede abrir el mar rojo. Él puede dar cualquier cosa que tú necesites. Si solamente puedes creerlo.

0: Dios bendiga a mi amada esposa. Amén. Que Dios la bendiga más. Amén. Dios bendiga a nuestros pastores asociados. Amén. Que Dios los bendiga más. Amén. Que Dios bendiga a la iglesia. Amén. Que Dios los bendiga más. Y que Dios bendiga a todos los hermanos que están en sintonía. Amén. Que Dios los bendiga más. Así que, amados hermanos, le damos la gloria al Señor y la bienvenida a todos en esta hermosa, aleluya, tarde, a este lugar, casa de oración y puerta del cielo. Así que tomen su lugar un momentito. Tomen su lugar un momentito. Gloria a Dios. Que vamos a hablar lo que va a continuar en la semana. O sea, cuando terminemos, si se me olvida, pues ya usted sabe. Amén. Estamos en oración. La oración es de diferente manera. Gloria a Jesús. Quiero decirles, aleluya, que vamos a estar orando desde que lleguemos aquí, 6:30, 7:15, la hora que sea. Aleluya. Vamos a llegar aquí a adorar al Señor, a alabarlo. Y ese coro que mi esposa cantó, aleluya, dice, entra con gozo a este templo.
1: Gloria a Dios, aleluya.
0: Usted no puede entrar aquí sin gozo.
1: Gloria a Dios.
0: Con gozo. Aleluya. Y después híncate de rodillas ante el Padre Celestial.
1: Gloria a Dios.
0: Y después de todo eso, pues viene la lectura bíblica, la oración, la otra vez. Y después agarra tu pandero, la guitarra, hay que ponerla a sonar.
1: Gloria a Dios.
0: Y tú no tienes guitarra, aleluya, usa la voz.
1: Gloria a Dios.
0: Y canta. Hoy oí que los hermanos estaban cantando. Así que si nos esforzamos un poquito y cantamos, Dios se va a glorificar. Amén. Luego, aleluya, de la oración que se va a hacer, la oración va a ser siempre de 7 a 8. Vamos a estar orando media hora más. Le voy a decir ya mismo por qué. Porque yo me gusta siempre orar que Dios sea el que nos indique y nos inquiete qué debemos hacer. Y quiero que oren mucho por mi hermano Gume. El Señor me tuvo casi toda la madrugada orando por él.
1: Gloria a Dios.
0: No sé cuál es la situación. Desconozco, no sé cómo se siente ahora mismo, dónde está.
1: Gloria a Dios.
0: Pero Dios, aleluya, lo ha mandado. El hermano Gómez, aleluya, con nosotros sirvió mucho al Señor allá en Puerto Rico.
1: Gloria a Dios.
0: Y nosotros lo tenemos en gran estima. A pesar de que el enemigo siempre trata de meter cosas en el medio para que no nos gocemos y nos amemos.
1: Aleluya.
0: Cuando nosotros somos de Cristo, seguimos amando igual. No hay ninguna diferencia.
2: Señor.
0: Aleluya. Y el amor de Dios permanece en nosotros. Por eso cuando hay alguien que tiene necesidad, aleluya, vamos a orar por él. Máxime si somos hermanos en Cristo.
1: Amén.
0: Tenemos que orar aún por nuestros enemigos. Imagínate tú por los hermanos en Cristo.
2: Señor.
0: Aleluya. Así que quiero también que cuando oren, siempre de jodilla.
1: Aleluya.
0: Oren por nuestra congregación de Brownsville, Texas. Por nuestro pastor, hermano Chilo, por su esposa, hermana Gracie, por la familia y por la iglesia.
2: ¡Aleluya!
0: Yo sé que saludos a todos los que están por allá en sintonía con nosotros en esta hermosa tarde. Les saludamos.
2: ¡Aleluya!
0: En el amor del Señor, y siempre que vamos allá traemos grandes experiencias y grandes bendiciones. Aleluya, que viene como consecuencia de compartir. Amén. Quiero acordarme de algo. Vamos a tratar de limpiar esta semana ese piano que tenemos. Ese piano vale dinero. Es un piano antiguo y suena bonito. Cuando vino el hermano Pablito acá, lo tocó y dijo, wow, esto está nuevo. Y me pidió una vez una foto. Así que alguien que tenga facilidad, tomamos una foto, lo hace. Lo abre, le toma una foto abierto, cerrado. Y sacamos todas esas cosas de ahí para enviarla por ahí a ver a alguien que le interese ese piano. Amén. ¿Por qué lo vamos a vender, hermano? No lo estamos usando aquí.
1: Bendito Dios.
0: Y está ahí ocupando un espacio que podemos utilizar nosotros.
1: Aleluya.
0: Amén. Porque hay que hacer espacio para las vidas que van a seguir llegando.
2: Señor.
0: Hay que hacer espacio para la música.
1: Señor.
0: Aleluya. ¿Cuántos alaban al que vive? Y mientras yo tocaba y cantaba, pues usted ve que yo no puedo cantar mientras toco. Porque me voy de tiro.
2: Aleluya.
0: Llegando a Sidón casi. Gloria a Dios, aleluya. Mi alma te alaba. Pero gloria a Dios que pues lo intentamos siempre. Aleluya. A mí me gusta alabar a Dios, hermano. Estoy orando que Dios traiga un músico bueno a la iglesia. Y así estoy yo como en Puerto Rico, que los hermanos, aleluya, pues tocaban y yo cantaba también. Y cuando el Espíritu me tocaba, me movía por la grey, orando por los hermanos. Y con la imposición de manos, muchos recibían el Espíritu Santo. Dios los tocaba. Y yo quiero que si siempre seamos así. Porque si Dios no cambia, usted tampoco puede cambiar. Amén. Así es que, amados, la otra cosa era que los lunes vamos a tener siempre la oración completa. Vamos a hacer la oración de la siguiente manera. Como lo estábamos haciendo, yo voy a dejar esa parte al hermano Angelito para yo seguir orando de jodilla.
1: Bendito Dios.
0: ¿Qué va a hacer? Se va a orar hasta las 9. Y se va a seguir orando hasta las 9:30. Esa otra media hora es para que ustedes oren.
2: Señor.
0: Ah, digo hasta las 8, perdón. Gracias, hermana. Hasta las 8. Y a las 8, de 8 a 8:30, seguimos orando. El hermano pastor asociado, Ángel Ortiz Morales, y si quiere, a mí, delegarle a su esposa también, no importa, pero él lo está haciendo muy bien. Va a poner a los hermanos a orar, como siempre, por diferentes peticiones que él los tiene ahí, que él sabe cuáles son.
1: Amén.
0: Y van a estar orando hasta las 8:30, 8:35, dependiendo de lo que el Espíritu nos dé por ahí. Y luego viene la sesión de preguntas. Eso va a venir los lunes. Porque como vamos a estar orando hasta enero y no sabemos cuánto tiempo más, le estoy dando estos anuncios para que lo hagamos como Dios nos los ha indicado. Luego, gloria a Dios, aleluya. Vendrá

0: Mi caballero, va a ser a las 8, se toma. De 8 a 8 y media.
1: Sí. Amén. Si se toma, yo creo que, bueno, porque entonces en esa media hora que van a tomar ellos, que va a ser de oración también, aleluya, que yo pensaba que siguiéramos así, amén, orando, que se le entregara la parte a ellos a las 8:30.
0: Amén.
1: Amén. A las 8:30 ellos van a leer la palabra. Amén, aunque la palabra ya se va a leer cuando se ore, al principio. La persona que le toque orar va a leer la palabra como siempre. Por lo tanto, ellos lo que van a tener a cargo es el devocional. Cuando le toque a la hermana, aleluya, Carla, pues ella va a decir, bueno, hermano, Dios me lo bendiga, vamos a orar por estas partes, va a orar. Y vamos a tener por aquí para dirigir, aleluya, a hermana fulana de tal. Luego la hermana termina, gloria a Dios, aleluya, y comienza a llamar a la luna, a la secretaria, para el pase de lista. La secretaria, cuando pasa de lista, aleluya, va a dejar a la presidenta para lo último. ¿Por qué razón? Para aprovechar el tiempo también. Porque así no tiene que venir, o verse ahí y viene otro. Ella va a dejar a todos así. Usted tiene que venir rápido, dar su texto. Acuérdese que va a leerlo y después decir de dónde viene el texto.
0: Gloria a Dios.
1: Primero lo lee y después dice de dónde viene. ¿Cuánto me están entendiendo?
0: Amén.
1: Pues si acaso alguno quiere buscarlo y tenerlo ahí,
0: señor,
1: sabe de dónde viene. Los caballeros idem, lo mismo, van a hacer lo mismo. Aleluya, el hermano va a orar, le va a entregar la parte al presidente caballero. El presidente caballero pues va, aleluya, como ya se ha orado, ¿verdad? Pues va a tomar la parte y va a presentarla a la persona que va a dirigir. Ya se leyó la Biblia y ya se oró. Es que estamos en oración, hay que hacerlo distinto, pero hay que hacerlo para que tomen sus partes también.
0: Gloria a Dios.
1: ¿Qué va a hacer el hermano? Pues va a poner a la persona que va a dirigir.
0: Sí.
1: Y como aquí usted sabe que la persona que va a dirigir no lo sabe. Porque hay mucha gente en las congregaciones que le dicen, fulano de tal se prepara para dirigir tal día. Y yo siempre he pensado que si nosotros seguimos con la iglesia de esa manera, se la lleva el diablo a la iglesia y el pastor también.
0: Sí, gloria a Dios.
1: Nosotros no podemos seguir con esa mala costumbre. Nosotros tenemos que estar siempre preparados.
0: Aleluya.
1: Porque el Señor Jesús va a venir cuando tú menos te lo imagines.
2: Aleluya.
1: Entonces la iglesia tiene que estar siempre preparada.
0: Gloria a Dios.
1: Aleluya. Y como yo cuento la anécdota que me pasó a mí en varias ocasiones, no una sola, que me invitaron a una congregación a respaldar con la iglesia que yo pastoreaba.
0: Sí.
1: Y yo siempre iba porque eran mis amigos. Y aleluya. Y a mí si iba a predicar otro, yo me gozaba también.
2: Aleluya.
1: Porque eran gente que Dios usaba. Hay gente que si no predican, no van.
0: Santo.
1: Yo no, yo iba. Y ese día y varios días llegué a la congregación. Cuando llegué estaba de jodilla, como yo siempre hago. No importa que vaya a tomar parte, no importa que no, siempre hago lo mismo, me voy a orar de jodilla.
2: Aleluya.
1: Hasta que toman las partes, pero yo me levanto. Y no que esté en disciplina, es que me gusta orar.
0: Aleluya.
1: Y todo el tiempo que yo tenga lo voy a aprovechar para hablar con Dios.
2: Aleluya.
1: En esta madrugada fue terrible, yo casi no pude dormir.
0: Aleluya.
1: Dios hablando conmigo de muchas cosas.
2: Aleluya.
1: Muchas inquietudes que uno tiene a veces. Orar por muchas situaciones que tienen los hermanos, para que Dios le dé la paz, la fortaleza, porque el Dios de paz es que está con nosotros.
0: Amén.
1: Y dice la Biblia que el Dios de paz quebrantará presto a Satanás debajo de la planta de nuestros pies.
0: Aleluya.
1: Eso lo dijo Pedro, pero en el Espíritu. ¿Cuántos alaban a Jehová?
0: Amén.
1: Aleluya. ¿Y qué sucedió? ¿Qué sucede? Pues los miércoles, amén, porque vuelvo y le digo, hay gente que se prepara, la gente están preparados. Amén, cuando le toca.
0: Sí.
1: Se preparan cuando van a tomar Santa Cena. Pues no, hay que estar preparado siempre.
0: Aleluya.
1: Porque usted no sabe a la hora que ha de venir el deseado de las naciones.
2: Aleluya.
1: El Cristo de la gloria. Por lo tanto, usted y yo tenemos que estar preparados. Porque cuando el Señor venga, no le va a decir a usted. Usted no le va a decir al Señor, espera que me prepare. No, Señor. Le va a venir a buscar a una hora y si usted no está preparado, se queda.
0: Señor, gloria a Dios.
1: Y es triste que se quede.
0: Amén.
1: Dios no quiere que nadie, aleluya, se pierda.
0: Señor.
1: Sino que todos procedan al arrepentimiento.
2: ¡Aleluya!
1: Tampoco yo y tampoco ustedes.
0: Señor.
1: Pues entonces, lo que estamos haciendo lo hacemos por beneficio de usted y mío.
0: Señor, gloria a Dios.
1: Aleluya. Hay que estar preparado.
0: Señor.
1: Entonces, cuando me preguntaban, ¿y usted, hermano, parece que va a predicar usted? ¿Está preparado? Yo siempre estoy preparado.
0: Señor, gloria a Dios.
1: Porque yo no sé qué voy a encontrar en el camino.
0: Amén.
1: Si usted es un policía y no lleva su rotén, no lleva, ahora usan un cosa de esto para darle cogiente.
0: Señor.
1: Un taser. Y no tiene el taser, no tiene la pistola. Aleluya. ¿No está preparado?
2: Bendito Dios.
1: Tiene que tener una libreta.
0: Señor.
1: Un lápiz. un radio comunicador.

0: van que pesan más que aleluya, que un caldero de ajo. ¿Cuántos alaban a Jehová?
1: Aleluya.
0: Y con eso tienen que correr.
1: Señor.
0: Cuando van a la academia, todo eso se lo ponen para que corran con todo eso. Y sabe que le ponen también un chaleco antibalas, que también tiene peso. Y tienen que coger con todo eso. Y a usted y a mí, aleluya, el Señor siempre nos dice que tenemos que estar preparados. Acuérdese a la parábola de las 10 vírgenes. Que habían 5 que estaban preparadas, que le llama la Biblia prudentes. Y habían 5 insensatas. ¿Por qué insensatas? Porque aunque tenían aceite en sus lámparas, no tenían vasijas extra.
2: ¡Aleluya!
0: Para cargar aceite, para cuando se le acabara el aceite de las lámparas. Porque no sabemos a qué hora llega el esposo. Amén. Pero tenemos que esperar. Y como tenemos que esperar, esa espera tiene que estar preparada. Usted preparado en esa espera, siempre. Porque hay gente que está loco y deseoso. Hay por ahí chojuelo que dice, viene en febrero, viene en marzo, viene en San Giving, decían por ahí. Porque son locos, que saben que se los va a llevar el diablo, porque no quieren buscar a Dios, ni quieren servirle a Dios. Quieren hacer lo que les da la gana y quieren entonces que les avisen. Pues cuando nosotros hacemos eso con la iglesia, que los agarramos sin aviso, le estamos diciendo a ellos que siempre tienen que estar preparados. Porque así mismo, cuando Cristo venga, nos va a agarrar sin avisarnos. Nos dio señales. Dijo que venía. Pues entonces, ¿cuántos lo están esperando? Pues hay que esperarlo. Hay que esperarlo. Ready. Todo se puede desviar. Tienes que tener cuidado con la mente. Porque la mente te juega malas pasadas. Y la mente, en muchas ocasiones, aleluya, impide que tú busques a Dios. Tienes que tener cuidado con la ira, con el enojo. Tienes que tener cuidado, aleluya, con cosas que el diablo va a poner en el camino para hacerte tropezar. Tales como usted va a verse tranquilo por ahí y cualquiera le puede decir cualquier cosa. Que puede salir con una chifleta, con una palabra mala. O usted quizá va a una tienda. Se supone que la gente que estén ahí sean gente cortese.
1: ¡Aleluya!
0: Levanta tus manos y alaba su gloria. Entonces, te pueden salir con cualquier cosa. Si usted no está preparado, oye, ¿qué te pasa a ti? Tú estás en esta tienda. Tú tienes, y le abre la boca. Ay, Dios mío. Abriste la boca, metiste la pata 3 veces. ¿Cuántos alaban a Jehová? Hay que controlar nuestro temperamento. Y se controla con el Espíritu Santo. El Espíritu Santo nos va a ayudar a esperar la venida del Señor. Amén. Y yo creo que hoy estamos hablando de lo mismo. Así que ya que está sentadito ahí, póngase de pie. Dígame, hermano. Ajá, hoy no es lunes, pero yo se la contesto.
3: Con respecto de los damas y caballeros.
0: Ajá. Pero los temas, usted lo que van a hacer es que vamos a dar el tema, yo se lo doy si quiere.
4: Amén.
0: Mi esposa le va a dar de las damas, yo le doy de los caballeros.
4: Amén. El de las damas, proceso.
0: Proceso. Hay que pasar por el proceso. Porque si no te procesas en Cristo, te quedas. Amén. Amén. Yo le voy a dar el tema. ¿Sabe cuál es el tema? Espíritu Santo.
2: Aleluya.
0: Y no contristéis el Espíritu Santo, con el cual fuiste ya sellado para el día de la redención. ¿Por qué digo Espíritu Santo? Porque como le digo, si usted no lo tiene, ese sello, para el día de la redención, usted está corto, está sin ideas, necesita el Espíritu Santo, y todos los días tenemos que orar por el Espíritu Santo. Dice, pastor, pero yo lo tengo, pero a lo mejor lo contristó y usted no se da cuenta. A lo mejor, mire, si usted no está sintiendo el Espíritu Santo, siente las cosquillitas. Que cuando usted hable con alguien, siente cosquillitas por aquí,
1: aleluya,
0: por acá, aleluya, por acá, aleluya, le dan ganas de gritar. Usted quiere el Espíritu Santo.
2: Aleluya.
0: Pero si usted no siente nada de eso, hermano, pídaselo a Dios urgentemente.
1: Aleluya.
0: Urgentemente, porque si no, no va a oír la trompeta.
1: Jesús.
0: No va a oír el aviso de Dios.
1: Aleluya.
0: Amén. Ahora vamos a estar de pie. Todos. Amén. Vive Jesús. Vamos a buscar la Biblia. Gloria al que vive y reina por los siglos de los siglos.
1: Aleluya.
0: Vamos a buscar segunda de Tesalonicenses. Vamos a buscar el capítulo 2. Y vamos a leer hasta donde Dios me dijo.
2: Aleluya, gloria a Dios.
0: Aleluya. Mi alma te alaba. Vamos a leer del capítulo, del versículo 1 al versículo 12. Gloria a Dios. Santo, mi alma te alaba. Segunda Tesalonicenses, capítulo 2, verso 1 al 12. Amén. Y vamos a entrar aquí sin espejuelo. Digo, sin lupa. Con espejuelo. Aleluya. Voy a esperar que todo el mundo lo tenga. Si alguien no lo tiene, aleluya, diga amén.
1: Aleluya,
0: y esperamos. Padre. Quiero decir a los hermanos,
1: gloria a Jesús,
0: que cuando estemos orando, en las partes de oración, vamos a implementar algo que lo debemos implementar. El hermano lo va a tener en la cabeza para decírselo a ustedes. ¿Qué es? Usted va a orar por el hermano que está a su lado.
4: Aleluya.
0: O la hermana. Cuando digo a su lado, derecho. Lado derecho. Amén. Y usted dice, pero ¿y a la izquierda? No tengo la... Pues entonces ore por el que está a la izquierda. Pero si tiene la... Empezamos con la derecha. En el caso de la hermana Clarián, ¿verdad? Pues a la derecha tiene y tiene a la izquierda. El hermano, la hermana, amén, María Esther, tiene a la izquierda y a la derecha. El hermano Eddie tiene a la izquierda y a la derecha. Se salvó la hermana Evelyn. Porque van a orar por ella dos. ¿Cuántos alaban a Jehová?
4: Gloria a Dios.
0: Todos los días.
1: Gloria a Dios.
0: Amén. Y también va a incluir en esa oración los que van a su derecha o a su izquierda que no están.
1: Sí.
0: O sea, si alguna persona se sienta ahí y no está, usted va a orar por ellos. La oración es importante, amados.
1: Señor.
0: Y un cristiano que ora por los hermanos, ¿ah? Que ora por los hermanos, es un cristiano de victoria.
1: Gloria a Dios.
0: Dios quiere que hagamos eso. Capítulo 2, versículo 1 al 12 de segunda de Tesalonicense. Y dice así, y no tengo nada aquí, miren, la Biblia, nada más. Lo que Dios me dé, eso es lo que voy a llevarle a ustedes hoy.
4: Gloria a Dios.
0: Y eso me lo dio el Señor, ¿sabe a dónde? En el altar.
1: Aleluya.
4: Gloria a Dios.
0: Yo pensaba que iba a hablar de Salomón, porque me ha venido mucho a la cabeza, aleluya, que Salomón, Dios lo había escogido para con un pacto especial.
4: Santo.
0: Y Salomón fue el tercer rey de Israel.
1: Aleluya.
0: Hijo de David. Y de ahí vino la genealogía de Jesús, desde ahí, desde David, para acá. Mi alma te alaba. Y a mí, yo quería hablar de todo eso hoy, pero historia, voy a hablar de historia, pero a veces es mejor hablar santidad, de lo que Dios quiere con nosotros.
1: Gloria a Dios.
0: Porque historia, si usted lee, la va a leer ahí en la Biblia. Busca crónica, busca reyes. Segunda de Reyes está eso. Gloria a Dios. Dice la palabra del Señor en el nombre del Padre, del Hijo y del Espíritu Santo.
2: Amén.
0: Pero con respecto a la venida de nuestro Señor Jesucristo y nuestra reunión con Él, os rogamos, hermanos, que no os dejéis mover fácilmente de vuestro modo de pensar. Claro, el modo de pensar espiritual. Aleluya. Os rogamos, ni os conturbéis, ni por espíritu, ni por palabra, ni por carta, como si fuese nuestra. Aleluya. En el sentido de que el día del Señor está cerca. Nadie os engañe en ninguna manera, porque no vendrá sin que antes venga la apostasía y se manifieste el hombre de pecado, el hijo de perdición. Aleluya. El cual se opone y se levanta contra todo lo que se llama Dios, y es, aleluya, y es objeto de culto, aleluya, tanto que se sienta en el templo de Dios como Dios, haciéndose pasar por Dios, aleluya. No os acordéis que cuando yo estaba todavía con vosotros, os he decía esto. Y ahora vosotros sabéis, aleluya, lo que lo detiene, a fin de que a su debido tiempo se manifieste. Porque ya está, aleluya, en acción el espíritu de la, el ministerio de la iniquidad. Aleluya. Solo que hay quien al presente lo detiene, hasta que él a su vez sea quitado de en medio. Y entonces se manifestará aquel inicuo a quien el Señor matará con el espíritu de su boca y destruirá con el resplandor de su venida. Aleluya. Inicuo cuyo advenimiento es por obra de Satanás y con gran poder, aleluya, y señales y prodigios, aleluya, mentirosos, dice que, y con todo engaño de iniquidad para los que se pierden, por cuanto no recibieron el amor de la verdad, aleluya, para ser salvos. Por eso Dios, aleluya, les envía. Dios les envía un poder engañoso para que crean la mentira, a fin de que sean condenados todos los que no creyeron a la verdad, sino que se complacieron en la injusticia. Aleluya. Gracias te doy, Maestro. Padre, Hijo y Espíritu Santo. En esta tarde, unidos todos en un solo clamor, en un solo pensamiento. Y es, Padre amado, que tú hables a nuestra vida. Que en cada pensamiento nuestro estés tú. Porque tú eres nuestro pensamiento. Tú eres nuestra unción, nuestro poder y nuestro gozo. Y tú hablas, Señor amado. Por eso ahora me propongo predicar tu palabra, la cual viene de ti, no de los hombres. Pero te suplico, Señor, que yo no hable nada mío, sino lo que tú me des con la sabiduría que te estoy pidiendo ahora a través de tu Espíritu Santo, para la gloria de tu nombre, para que la iglesia sea edificada, para que la iglesia sea construida, para que la iglesia sea enseñada y exhortada en tu amor, en el nombre poderoso de Jesucristo. Recibe, Padre amado, toda la gloria y toda la honra de antemano, porque es tuya. En el nombre del Padre, del Hijo y del Espíritu Santo te lo pido, Señor. Amén. Levanta tus manos y adora su gloria. Alaba, alaba, alaba la gloria de Dios.
1: Aleluya.
0: Vive Dios. Vive Dios. Aleluya. Aleluya. Y a su nombre. Y a su nombre. Una lluvia de texto tome su lugar. Aleluya. Si usted busca y su Biblia es titulada, va a haber un título que dice Manifestación del Hombre de Pecado. Yo no le puse otro título, porque creo que el título que le puso el apóstol Pablo cuando le escribió esta segunda carta a la iglesia de Tesalónica es real y es verdadero y es genuino. Ese fue el pensamiento de Pablo. Yo no lo voy a cambiar. Lo voy a dejar así como está. Porque Pablo era un hombre de Dios. Era un hombre admirado por muchos. Aleluya, llamado por Dios, transformado por el Espíritu Santo y usado en los últimos tiempos para llevar esta palabra. Muchas veces en cárceles, en azotes, otras veces en críticas y burlas, pero lo hizo. Entonces nosotros somos de Cristo. Él fue imitador de Cristo. No estuvo con Jesús. No fue de los 12 discípulos. Aleluya. Él vino a representar y a tomar la parte del duodécimo, que fue Judas. Que tú sabes lo que le pasó, que por lechón de a peso perdió la salvación. Porque se vendió como lechón. ¿Cuántos alaban a Jehová? Y los que están en sintonía, que son de otros países, un lechón es un cerdo. Aleluya, por si acaso. ¿Cuántos lo sabían? Amén. Sí, aquí tenemos gente de otros países.
1: Gloria a Dios.
0: Sí? ¿Cómo le llaman allá, hermana? En Sudamérica, cerdo. Cerdos también. Puerco no le llaman, ¿verdad? También se le dice puerco. Si no le llamamos cerdo y puerco, los que hacen necesidad fisiológica en la cajetera. Gloria, son puerco. Chancho. En México le llaman así también, le llaman coche en Guatemala. ¿A ti te gusta la carne de coche? Me dijeron a mí. Marrano también. Pero a mí cuando me dijeron en Guatemala que si me gustaba la carne de coche, yo dije, ¿qué me darán? Un guardadodo. Me darán un bumper. Aleluya. Y a veces uno piensa, ¿sabe? Aleluya. No es que uno sea gracioso, es que uno piensa cosas que le vienen a la mente. Y yo, hermano, ¿y qué es carne de coche?
1: Aleluya.
0: ¿Tú no sabes lo que es un coche, hermano? Bueno, yo sé el coche que uno se pasea por ahí. No, es el cochino. Ah, entonces es el cerdo. ¿Sí? ¿Cómo le llaman ustedes, Dios, cerdo?
1: Ah.
0: ¿Y cómo le llaman en México? Marrano.
1: Dios.
0: Aleluya. Y cuando insultan a la gente, le dicen, mira, no seas majano cagado, así le dicen. De insulto. Eso es un insulto que usan para la gente. Lo usan así. Un cerdo que está sucio, significa. Porque el cerdo siempre está sucio, no se baña. Y yo me acuerdo que un cuento que hicieron una vez, una historia, yo estaba pequeño, y llamaba la puerca de Juan Bobo. Y no era de él, la puerca era de la mamá. Y entonces la mamá se fue para la iglesia católica, para la misa. Y la puerca estaba chillando, y Juan Bobo dijo, espérate, ella quiere irse para la misa. Y la bañó, la perfumó, le puso collar y pantalla, como las mujeres de hoy día que son mundanas, que se parecen a esa puerca. ¿Cuántos alaban a Jehová? Le puso brasieres, le puso interior, y le puso un traje y la mandó para misa con la mamá. En el camino encontré un charco de eso. Y ahí se metió. Porque eso es lo que le gusta a los cerdos, la basura.
4: Bendito Dios.
0: Mire, una vez, cuando yo fui a Guatemala por primera vez, yo vi esos chicharrones así bien bonitos en la vitrina. Qué rico, el hermano. Si el hermano llega a estar, hace lo mismo que hice yo. El hermano me dijo, hermano, yo fui, mire, voy a comprar un chicharrón de eso. No, hermano, no los compre. Pues esos chicharrones son de coches que se alimentan de basura, de porquería.
4: Bendito Dios.
0: Y tienen muchas bacterias. Y cuando usted se lo come, lo manda para el baño así. Isofacto. Y yo le dije, me quedé oyendo, que se ven tan bonitos, ya pasaron por el fuego. Dije yo, el hermano se entretuvo por allá hablando, y yo hice así, tiqui, tiqui, y me metí allá, ¡ey! Es un pedacito. ¿De cuál? De ese, que está tostadito. Lo agarré, cris. Y a jato, prum, prum, para el estómago. Y a jato, el estómago como hecho, como una queja ahí dentro. Eso fue, hermano, cuestión de segundos. Ya yo no podía buscar al hermano y esperarlo, ni decirle nada. Tenía que irme para la casa, porque tenía que ir al baño. Era de emergencia. Que si yo no hago eso, ahí mismo lo hago. Entonces iba a ser un majano también. ¿Cuántos alaban a Jehová? Aleluya. ¿Y qué hice? Me fui para la casa rapidito. Me metí para el baño. Y parece que hizo ruido. Y la señora que limpiaba en la casa, que era Lucía, se llamaba Lucía. Cuando yo salí me dijo, usted tiene problema con su estómago. Yo sí, porque el hermano me dijo, le conté la historia a Lucía. Me dijo, pero no se preocupe, váyase a la farmacia y cómprese una enteroguanil. La pastilla para eso. Yo, pero eso me olvidé el nombre. ¿Cuánto hace eso? Desde el 84. Enteroguanil, 84, 90, 16. Casi. Yo tenía 77. 80, como 7 años yo tenía de convertido.
4: Bendito Dios.
0: Aleluya. Y fui y me la tomé. Y comenzó el estómago, de que estaba, que parecía un huracán. Y era para el baño, yo tenía que quedarme en el baño. Porque cuando fui a comprarlo, ya me estaba otra vez diciendo para el baño de nuevo. Entonces vine y me la tomé rapidito. En el nombre de Jesús, ¿sabe? Porque yo oré, pero que me tomé la pastilla. Mira, hermano. Y eso hizo. Y se quedó tranquilo. Se calmó el vendaval y la tempestad. Se calmó la erupción volcánica. Aleluya. Y quedé nuevo otra vez. Aleluya. Y no volví para ese sitio más nada. ¿Sabe? No volví. No, fíjese, ese tiempo que estuve ahí, el hermano iba para el mercado. Hermano, ¿quiere ir al mercado? No, yo me quedo aquí. Y no iba. Porque eso me trajo recuerdos bastante desagradables. Amén. Y la gloria de Dios, aquí estamos. Aleluya, no me morí, ¿verdad? Pero sí, pasé trabajo.
1: Aleluya.
0: Y bueno, que me pase, pues desobediente.
4: Aleluya.
0: Porque yo podía haber obedecido lo que el hermano me dijo.
1: Aleluya.
0: ¿Y cuántas cosas le pasan a muchos cristianos por desobediente?
1: Aleluya.
0: Cosas y cosas y cosas que le pasan. Pero la culpa no es de los pastores ni de Dios menos. La culpa es de la persona desobediente.
4: Aleluya.
0: Amén. Dice la Biblia, pero amén, el apóstol Pablo, como le dije, siervo de Dios, siervo que Dios puso. No lo puso Pedro, ni lo puso nadie.
4: ¡Aleluya!
0: Porque la profecía dice que otro tome su lugar, dice la profecía, pero no dice cómo. ¿Ah? ¿Verdad que sí? ¿Qué dice la profecía? Que otro tome su lugar, ¿de quién? El de Judas. otro tiene que tomar su lugar. Y lo tomó Saulo de Tarso, que se convirtió en Pablo. ¿Cuántos adoran a Dios? Por cierto, nosotros dimos esa historia en el Artístico y el Tío Coquito. Creo que la semana pasada, me parece que fue. Ayer, ¿verdad? ¿Cuántos la vieron? ¿Verdad que es interesante? Claro, ahí cambian muchas cosas, pero eso es una historia. Amén. Entonces, amado, cuando había que nombrar el sustituto, Dios no le dijo a Pedro que lo nombrara, se lo dijo. ¿Ah? Por eso que Dios no le contestó. Cuando Dios te manda a hacer algo a ti, te contesta. Y si no te manda y tú le estás pidiendo a Dios que te mande, te contesta. Pero no le contestó a ellos. Aleluya. ¿Por qué? Porque oraron. ¿Y sabe por qué no le contestó? ¿Quién sabe por qué no le contestó? Vamos a ver si usted sabe. Ay, santo Dios. Vamos a ver si usted sabe por qué Dios no le contestó a Pedro. Aleluya. Lo del nombramiento de sustituto de Judas. Vamos a ver si usted lo sabe. Muy bien. Tiene 4 puntos. Porque no oraron. Oraron, pero no le preguntaron. No esperaron. Vamos a decir, no le preguntaron a Dios. ¿A cuánto se le vino eso a la mente? ¿Y no lo dijeron? Ah, bueno. Está bien, el hermano está ahí. Está grueso, grueso, grueso. Y no es que esté gordo, es que está grueso de conocimiento. ¿Cuántos alaban a Jehová?
1: ¡Aleluya!
0: Los que han visto a Titico y el Tío Coquito saben de dónde viene eso. ¡Aleluya! ¿Y qué sucedió? No esperaron. Ellos oraron, ¿sí o no? Claro, y hay que orar, pero esperaron. Ahí mismo en la oración. Dijeron, vamos a nombrar el sustituto. Vamos a nombrarlo. ¿Le dijo Dios que lo nombraran?
3: No.
0: Pues entonces estaban en desobediencia.
1: ¡Aleluya!
0: Era que Pedro era bien rápido.
3: ¡Aleluya!
0: Pedro era como la anguila. La anguila es es como una serpiente marina que se mueve rápido. Y algunas son electricistas, ¿verdad? Son eléctricas. Y cuando te tocan, te dan un toque. Y te pueden matar también.
2: ¡Aleluya! ¡Aleluya!
0: Entonces, cuando se vaya la luz, hay que conseguir unas cuantas anguilas y traerlas para la casa.
3: ¡Aleluya!
0: ¿Cuántos alaban a Dios? Anguilas eléctricas, gloria a Dios. Así que, amado hermano, y dice la Biblia, aleluya, que ese hombre que nombraron ellos, lo nombraron, pero no apareció en ningún lado. Se llamó Matías, porque Dios no tenía a él en mente. Si nosotros dejamos que Dios trabaje con las cosas que son de él, no hay ningún problema. Pero le buscamos problemas cuando nosotros queremos meternos en las cosas de Dios. Shamaya, calla. Usted no puede meterse en las cosas que Dios quiere hacer. Usted tiene que hacer lo que Dios dice que usted haga. Pero no puede meterse en las cosas que Dios quiere hacer. Y le traigo un ejemplo. ¿Cuántas veces usted quiere hacer algo y el hijo le dice, no, así no es, papi? Metido, le dice el papá. Pero como usted quiere hacer lo mismo en las cosas de Dios, usted es un metido también, un metiche. ¿Cuántos alaban a Jehová? Aleluya, ¿es cierto o no es cierto? Pero no puede meterse, debe dejar que sea Dios que lo vaya dirigiendo. Si Dios quiere que usted haga algo, le dice que lo haga. Si Dios hubiese querido que los discípulos de aquella época, dirigidos por Pedro, hubiesen nombrado a sustituto de Judas, le hubiese dicho que lo nombraran y le hubiese dado un nombre. Pero ¿sabe cómo fue que consiguieron ese nombre ellos? Echando suertes.
2: O sea,
0: violentando la palabra de Dios. Oye, ¿qué fácil era Pedro para violentar la palabra de Dios? Ya Jesús había, aleluya, subido al cielo. Pero él seguía siempre cabezón. Aleluya. Y entonces, aleluya, no esperó, no escuchó. Y lo nombró. Y por él muchas cosas están pasando, hasta falsas doctrinas se han levantado. Y pastor, no hable en contra de Pedro. No. Estoy diciendo que aún siervos de Dios cometen errores. Aún apóstoles cometen errores. Y usted no va a mirar los errores, usted lo que va a mirar es las cosas buenas. ¿Y cuáles son las cosas buenas? Jesús de Nazaret. Por eso él dijo, miradme a mí y ser salvo todos los términos de la tierra. Si usted mira a los hombres, se pierde. Si usted mira a los cristianos, se pierde. Si usted mira a los pastores, se pierde también. Su mirada puede estar puesta en Jesús. Pero lo que me llama la atención de Pedro fue que estaba violentando la palabra. Porque dice que echaron suerte. ¿Cierto o falso? Ahora bien, qué suerte. ¿Cómo se llama eso? Sortilegio. ¿Acaso cuando, aleluya, siervo de Dios, cuando Moisés no pudo entrar a tierra prometida, pero Josué sí pudo entrar? Amén. Pero Josué, el Señor le habló y le dijo a través de Moisés, que se lo dio el mensaje a Aarón, porque Aarón es el vocero. Cuando pase la tierra que Jehová tu Dios te da, no se encuentre allí quien haga pasar a su hijo o a su hija por el fuego, ni quien practique adivinación, ni agorrero, ni pitoniza, ni sortílego. O sea que esa gente dice, yo tengo suerte. Tú eres un impío malo entonces.
4: Aleluya.
0: La suerte en el evangelio no existe, eso es sortilegio. Tampoco existe la adivinación.
1: Vive Dios.
0: Así que el sortilegio dice que echaron suertes.
1: Señor.
0: No se encuentra allí quien haga sortilegios.
1: Señor.
0: Y lo voy a decir a muchas congregaciones en Centroamérica que yo he ido, que hacen sortilegio.
1: Ya.
0: Están, después de ya de tantos años sirviendo a Dios, ahora van para atrás. Van como el azúcar, mía, que a veces va subiendo, y como yo pongo insulina, hace así. Y la maquinita me la refleja así.
4: Bendito Dios.
0: Hoy estaba así, y después yo, nada, pues nada, pero así es.
1: Aleluya.
0: Y he venido aquí yo a veces en cero, o sea, normal, y cuando me la chequeo, aleluya, tengo alta. Que sí que la emoción, el gozo, hablar, decir cosas, pues después subir el azúcar. En el caso a mí me la sube. Emocional, como me dijo un médico una vez a mí, mira, tu azúcar es emocional, tienes que dejar de pastorear. Le dijo, ¿qué es? Le dijo, oye, le dije, bye, nos vemos. ¿Cuántos alaban a Jehová? Él tenía buena razón, es que ya que estuviera bien, pero como yo voy a estar bien sin Cristo.
4: ¡Aleluya!
0: Según el médico, yo voy a estar bien si no pastoreaba, pero yo sin Cristo no puedo vivir. Sin Dios no se puede vivir, amados. Así que le dijo Dios a Josué que cuando llegara a la tierra que iban a entrar, y había muchos sortílegos. Y allá, como le digo, echan suerte, hacen jifa. Oiga, me parecen romanos. Y yo me quedo mirando. Un culto donde Dios se movió, donde Dios hizo milagros, donde Dios, y pararon eso todo para hacer una jifa.
1: Gloria a Dios.
0: Están pendientes a lo material. Señor, reprenda al diablo.
4: Bendito Dios.
0: Mire, en el ministerio jardía que nosotros tenemos, empezamos con unos gastos que tenemos normales. Yo le dije a la iglesia, pues, estamos usando las ofrendas. Hay algunos hermanos que están dando ofrendas, pero no llega quizá a la cantidad. Llega a tres cuartos, a medio, a veces dependiendo. Y siempre esos hermanos no están fallando los que han prometido. Algunos, pues, a veces fallan. Yo no los voy a llamar para decirle, tú fallaste, no diste la ofrenda.
1: Señor.
0: Es un compromiso suyo y de Dios.
4: Aleluya.
0: Entonces yo pensé y dije, no se lo dije aquel día, que los años que usted contó aquí, todos los contamos, el día de Acción de Gracia, los voy a dejar reservados para cuando hay que completar lo de la ofrenda de radio, ¿sabe? Lo de pagar los gastos lo vamos a hacer.
1: Sí.
0: Hace poco se gastaron como 2,000 pesos, fue, hermano. ¿Ah?
1: Sí,
0: como 2,000, una computadora. Eso no se va a recuperar así. Porque nadie, ¿verdad? Algunos dieron ofrendas, ya lo sé. Algunos colaboraron, pero todavía estamos. Por eso lo vamos a usar para eso, para completar eso. Claro, es en mi tarjeta que está. Yo no tengo problema con eso, yo soy de Cristo. Y todo lo que yo tengo es de Dios. Siempre se lo he dicho, ni me voy a quejar. Pero lo digo para que usted sepa lo que se hace.
1: Señor.
0: Aleluya. Si tiene dudas, pues te pregunta y se le explica.
1: Sí.
0: ¿Cuántos adoran al que vive?
4: Dios.
0: Aleluya. Así que, amado hermano, ¿para qué vamos entonces a hacer suerte y hacer actividades? Cualquier pastor dice, vamos a hacer una actividad. Vamos a hacer una pastela. Y miramos a Clary, a la hermana Clary, Claribel. Pero entonces, como se va a hacer una pastela, suponen que todos vayan a trabajar. Las hermanas, los varones, vayamos a comprar los ingredientes. Ellas ahí los muelen, los procesan y hacen los pasteles. Pero no vamos a hacer ninguna actividad.
1: Gloria a Dios.
0: Aleluya. Porque Dios que yo le sirvo, provee. ¿Cuántos dicen amén?
1: Amén.
0: ¿No le ha proveído a usted?
1: Amén.
0: Antes yo dije, espérate, me aparecieron 200 pesos más en mi cuenta. ¿Qué pasó? Ah, es que me dieron un bonito de 200 pesos en Puerto Rico. El bono era de 600, pero vino el gobierno y le quitó 400.
4: Wow.
0: Y nos dejó con dos. Pero gloria a Dios.
1: Aleluya.
0: Aleluya, como dicen por ahí en el campo, tragando aunque sea saliva.
1: Aleluya.
0: Mi alma te alaba. Y esos 200, pues yo decía, bueno, no me voy a comprar una puerca, ni una casa, ni un carro, pero puedo pagar deudas con eso. Por lo menos a volarlos en la cuenta de Perfit, que es donde está mi tarjeta más prolífera. Aleluya. Y donde más yo la uso. Mi alma te alaba. Así que, amado hermano, oiga, y esta cosa yo lo digo, ¿verdad? Para que usted vaya, para que usted sepa cómo se mueven las cosas. Y cuando tengo oportunidad de decirlo, lo digo, y no se enoje, y tampoco le vaya a pensar ahí, esto no está predicando, pastor. Esto es parte de la prédica de la palabra. Estamos hablando de la... Estamos hablando, aleluya, de la suerte que echó Pedro. Pedro cometió muchos errores, pero los mayores fue cuando mandó a aquella gente a bautizarse en el nombre de Jesús. Aunque él amaba a Jesús, y yo también lo amo, pero Jesús dijo que era en el nombre del Padre, del Hijo y del Espíritu Santo. Y cuando él amaba también a Dios, cuando Dios le dijo que no se echaran suerte, que no había, no podía hacer sortilegio, y él lo hizo. Por eso yo solto, Dios quiera que me estén escuchando pastores de Centroamérica, de cualquier lado por ahí, que le gustan jifal, que le gustan, porque ya se metieron con joma.
1: Aleluya.
0: Lo que falta es que jueguen bingo también. Mi alma te alaba. Porque los romanos juegan bingo. ¿Sí? Lo hay. Digo con dinero. Aleluya. Mi alma te alaba. Amén. Así es que dice, porque no nos ha puesto Dios, aleluya, para ira, sino para... Ahí era. Ah, no, ahí no es. Aleluya. Dice, pero con motivo de la venida de nuestro Señor Jesucristo y nuestra reunión con Él, os rogamos, hermano, que no os dejéis mover fácilmente. Aleluya. De vuestro modo de pensar. Aleluya. Eso dijo el apóstol Pablo. Que no os dejéis mover fácilmente. Hay gente que se deja mover fáciles. Son fáciles. Aleluya. Para moverse en lo contrario a lo que Dios quiere. Mi alma te alaba. Ni os conturbéis, ni por espíritu, ni por palabra, ni por carta, como si fuera nuestra. En el sentido de que el día del Señor está cerca. Aleluya. Carta como si fuera nuestra.
1: Bendito Dios.
0: El apóstol escribió cartas y están ahí. Pero hay gente que le añaden y quieren hacer cartas. Son esos que tú los oyes por ahí diciendo, Dios me habló. Y me dijo. Tanto. ¿Quieren saber? Lo que dicen. Y me dijo que guarden, porque viene una helada por ahí terrible. Se va a congelar hasta los socos hasta los postes de la luz y los cables. ¿Usted no cree que esas cosas van a pasar? Pueden pasar. Pero si pasan, Dios nos va a advertir a nosotros. ¿Cierto o falso? Entonces, ¿cuál es el Dios que usted y yo le servimos? ¿Acaso el Señor le dijo, aleluya, cuando bajó el maná del cielo, aquella gente que iban, aleluya, que estaban ahí en el desierto, que lo sacó de Egipto, van a pasar hambre?
1: Gloria, aleluya.
0: No va a haber alimento. Aleluya. Guarden. Porque si se ponen a guardar desde allá, ¿cómo van a llegar con el lío de ropa y el lío de compra para allá?
5: Poderoso Dios.
0: Y hay gente a veces que dejan de comer, hermano.
1: Aleluya.
0: Eso pasó en Puerto Rico, hermano, un hermano que yo amo mucho, que levantó un espacio que era como la mitad de esto, una bodega así, era como esto de grande, la mitad yo creo que era, yo lo vi más grande, y tenía unos toneles así grandes, que eran unos drones llenos de habichuelas, arroz, azúcar, ¿qué más tenía allí, mi amor? De todo, de todo, de comer latas de todo tipo. Aleluya. Había, yo creo que hasta una vaca había para ordeñar y sacar leche. Aleluya. Estaban todos preparados. ¿Cuánto hace de eso? Más de 10 años. 20 años hace. 20 o 21 años hace. ¿Qué pasó con todo eso? Se perdió. ¿Sabes qué dice la Biblia? Yo voy a la palabra. Lo que Dios te da hoy, consúmelo hoy. ¿Me copió? Entonces, ¿Dios va a violentar su palabra en una profecía? Cuando hay profecía o cartas que llegan, que aparentemente son de Dios, de la palabra, si no tienen una esencia mística dentro de la Biblia, si usted las pasa por la Biblia y se cuelgan y fracasan, no es de Dios.
1: ¡Aleluya!
0: Y cualquier profeta que se levanta diciendo, Jehová me dijo, sin Jehová haber hablado, hay de él.
4: Dios.
0: Y hay de usted que le haga caso.
1: ¡Gloria a Dios!
0: ¿Acaso usted no puede orar a Dios que le muestre? No le vaya a pasar lo que me pasó a mí. Cuando fue aquel pastor y me dijo en Puerto Rico, aquel evangelista, Dios me dijo que tiene que dejar la escuela.
4: Bendito Dios, aleluya.
0: Y yo le hice caso. Yo no oré a Dios. Porque era un evangelista de hace muchos años. Antes que yo. Hermano, hay profetas viejos que son pellejos también. ¿Cuántos alaban a Jehová?
4: Dios,
0: aleluya.
1: Gloria.
0: Que no se le puede creer. Lo que usted crea es lo que dice la Biblia. No crea cualquier loquería que vienen por ahí y le hablan. Porque lo que quiere es, el enemigo lo que quiere es sacarlo a usted de circulación.
1: Aleluya.
0: Deja engañarlo. Aleluya. La gente rápido cambia. Dios. Ay, que me habló Dios. ¿Qué Dios te habló?
4: Aleluya.
0: ¿El Dios carne? ¿El Dios espíritu? ¿O el Dios diablo? ¿Cuál de los tres?
1: Aleluya.
0: Aleluya.
1: Gloria.
0: Y después lo dicen con esa franqueza que usted dice, wow, están convencidos. Pero cuando Dios te habla de las cosas que quiere que tú hagas, no estás convencido.
1: Señor.
0: Entonces le preguntas a Dios. Dios te dice, mira, la quincena que viene la será el Señor completa. Hay que orar, me voy de jodilla. Se meten en ayuno. Alaba. ¡Ay! Alábalo si puede. Levanta tus manos y alaba la gloria de Jehová.
4: Aleluya.
0: Entonces ahí hay que pedirle a Dios. Mira, tienes que irte para allá a hacer tal trabajo. Ay, ¿cómo es ese trabajo? Tienes que irte al templo a limpiar los alrededores que están todos llenos de basura y porquería. Hay que orar a Dios a ver si es verdad eso. A ver si me mandó Dios.
4: Aleluya.
0: La casa de Jehová hay que limpiarla.
1: Aleluya.
0: Afuera y adentro.
1: Señor.
0: Mi alma te alaba.
3: Gloria a Dios.
0: Aleluya. Mira, yo quiero darle las gracias, ¿verdad? Ahora de una vez aprovechar.
1: Gloria a Dios.
0: A nuestros hermanos que han trabajado, y no quiero decirlo así, nombre ni nada de eso, porque por cosas que usted sabe, que nos han ayudado, pareja de matrimonios, y mire qué bonito está el pasillo, ¿cuánto le gustó?
1: Amén.
0: No se vayan a comer, porque a veces las cosas le gustan a uno y...
4: Gloria a Dios.
0: Y
3: gloria a Dios.
0: Nos convertimos en jajiero, ¿cuántos alaban a Jehová?
1: Aleluya.
0: Aleluya. Se ve bonito, ¿verdad?
3: Gloria a Dios.
0: ¿A cuánto le gustó?
1: Amén.
0: Amén, vio. Así es. Unidad. En la gente que quieren trabajar para Cristo. Yo me acuerdo que la primera pareja que comenzó esto fue una pareja, ¿verdad? Que después los pastores asociados, la otra pareja, que yo me acuerdo que era por la noche, y la hermana clarían ahí, y el hermano, y no entraban unas tablas, y no se podía, y pudieron, hicieron lo que podían, váyanse en hermano, que ya son las 12. ¿Hasta que no estuvieron ustedes a la 1? Hasta las 11 por ahí era. Y el otro día mi esposo y yo estábamos aquí, era sábado. Y miramos, nena, no hay nada que hacer por ahí, vamos a poner tablas ahí. Y las pusimos hasta acá, lo que faltaba eran detalles. Y después los demás siguieron. Y eso que usted ve ahí, pues, aleluya, cuesta dinero y tiempo y trabajo. Y si vamos a pagar mano de obra, hermano, ¿cuánto vale? Aleluya, pero la gloria es del Señor. Aleluya. ¿Cuántos tienen hambre? Yo tengo hambre de justicia y de palabra de Dios. Y tengo sed de justicia también, pero voy a tomar un poquito de agua. Aleluya. Dice la Biblia. Gloria a Dios, aleluya. Dice que no deje ni por espíritu, ni por palabra, ni por carta. Están diciendo lo mismo hoy día. Que Estados Unidos se va a congelar. Mira, hermano, por ahí salen películas a veces. Que la gente las ven y profetizan de las películas. Ellos no están buscando la Biblia. Y yo oraba y el Señor me estaba hablando eso, me está diciendo eso ahora. Ven película y creen que va a pasar lo mismo que en la película.
1: Gloria a Dios.
0: Total, Dios tiene planificado todo, bien planificado. Y una de las cosas que tiene planificado es Dios, es cuidar su iglesia. Amada mía.
1: Gloria a Dios.
0: Paloma mía, perfecta mía, porque esa es la novia de Jesús. ¿Cómo es posible entonces que usted me vaya a decir a mí que la novia de Jesús pasa el hambre? ¡Aleluya! Mi alma te alaba. Oiga, qué terrible, hermano. ¿Habrás visto cosas semejantes? Sí, que eso no es de Dios. El hermano guardó y se perdió todo. Yo siempre he hecho lo siguiente. Yo tengo una compra y una extra. No sé si usted me entendió. ¿Por qué tengo una extra? Por cualquier situación, pero lo tengo porque si llega gente, tengo que usar más, pues lo hago, yo no tengo ningún problema. Cuando llega gente, estamos cocinando, echa más ahí, mi amor.
1: ¡Aleluya!
0: Saca de allá y cocina más. ¡Aleluya! Con ese propósito yo lo hago.
4: ¡Aleluya!
0: ¡Aleluya! Porque Dios de los cielos tiene cuidado de nosotros.
1: ¡Aleluya!
0: Por eso el apóstol Pedro decía, echando sobre él toda vuestra ansiedad, porque Él tiene cuidado de vosotros.
1: ¡Aleluya!
0: Primera de Pedro 5:4 me parece
1: Dios,
0: que está.
1: ¡Aleluya!
0: Alaba la gloria de Jehová.
4: ¡Aleluya!
0: ¡Aleluya! Pero la ansiedad nuestra se volca sobre la gente.
1: ¡Aleluya!
0: Se volca, aleluya, sobre tu vida.
1: ¡Aleluya!
0: Entonces vive una vida de desasosiego y sufrimiento.
4: ¡Aleluya!
0: Entonces el sufrimiento normal lo embarga.
1: Aleluya.
0: Y el sufrimiento extra lo martiriza.
1: Bendito Dios, aleluya.
0: Entonces, si el sufrimiento tiene que ser el normal, tú estás tranquilo.
1: Señoría,
0: confórmate con ese, no te eches más cosas encima.
1: Alabanza,
0: Dios no te va a dar más carga que la que puedes llevar. ¿Cuántos dicen amén?
1: Amén.
0: Entonces, no pensamos en eso.
1: Aleluya.
0: Alguien nos habló. ¡Ay, ay, ay, ay! Mire, a mí me gusta hacer todas estas cosas, pero yo no las voy a hacer ahora.
1: Gloria a Dios.
0: Vamos a suponer que nos pongamos de acuerdo aquí. Aleluya, dos hermanos conmigo, o yo solo. Me voy por la calle y grito por ahí, cuidado, cuidado, todo el mundo va a arrancar a coger sin saber por qué está cogiendo. ¿Cuántos alaban a Jehová?
1: Aleluya.
0: ¿Eh? Entonces hubieron dos que agarraron un cristal. Uno se vino en este lado y otro en el otro. Y lo llevaban así. Y un señor iba a pasar y cuando iba a pasar le metía el cristal al frente. Y ese echaba para el otro lado. ¿Qué le costaba tocar el cristal?
1: Aleluya.
0: No había cristal, hermano. Era un cristal imaginario. Iban así, pesaba el cristal, iban llevándolo. Y cuando el hombre iba para allá, hacían así, y el hombre echaba para el otro lado.
1: Gloria a Dios.
0: ¿Cómo es posible que la gente se dejen influenciar así, amados?
1: Aleluya.
0: ¿Cuánto sabe lo que yo estoy hablando?
4: Aleluya.
0: Entonces, si tú vas por la calle y gritas, cuidado, todo el mundo va a mirar y bajo que se va a tirar al piso. Algunos, porque tienen guille de soldado.
1: Aleluya.
0: Hágalo para que usted vea.
1: Dios.
0: Vence una tienda por ahí, cuidado. Y todo el mundo va para el piso. De algunos a coger, se esconde detrás de las góndolas.
1: Aleluya.
0: Sí, porque no se esconde detrás de las góndolas aquellos que se quedaron en la congregación y no fueron al culto.
1: Dios.
0: Que a uno le da con ir por ahí a una de esas tiendas que se amanecen. Y no va a decir ningún nombre. Walmart se quedan ahí toda la noche. Y nosotros hemos ido y hemos visto a la gente. Y cuando tú ves, tú estás caminando y vas a meter algo, una cabeza como que bajó. Y no fue que se cayó nada. Yo miro por el tío cuando está el hermanito ahí. ¡Hey, hermano! ¿Cómo está? Dios te bendiga. ¿Y qué pasó con la gripe? ¡Ay, es que vine a buscar aquí unos medicamentos! ¿Y sabe dónde está metido? En la parte de ropa interior. Ahí no venden medicamentos para el catajo. A menos que no vayan a coger algunos interiores y los vaya a deshidratar y se los vaya a tomar. ¿Cuántos alaban a Jehová? Oye, que mucha gente mentirosa existe hoy día. Levanta tus manos y alaba la gloria de Jehová.
1: ¡Aleluya!
0: A mí me ha pasado, a mí me ha llamado gente, hermano, que me llaman, ay, Dios mío, pastor. ¿Y sabe qué pasa? Yo los he llamado con otro teléfono. ¡Hello! Adiós, adiós. ¿Tiene voz de campana? ¿Qué ha pedido? Se le quitó el catajo.
4: Bendito Dios.
0: Es más, yo había orado, pero no, sabe, uno ora, pero cuando es mentira así, Dios no, Dios sabe lo que hay. Lo hace dar en vergüenza. Mi alma te alaba. Entonces Dios está hablando. Pero la gente está dejando llevar por emociones. Por basura del diablo. No deje que el diablo lo engañe. No deje que el diablo, aleluya, proceda en contra suya. Por eso dice, aleluya, ni por espíritu, ni por palabra, ni por carta. Como si fuera nuestra. Aleluya. En el sentido de que el día del Señor está cerca. Y eso es una señal. ¿Cuánta gente han visto por ahí profecías del fin del mundo? ¿Y cuánta gente han visto profecías de que viene un tiempo malo para este país? Bueno, vendrá malo para este país.
4: Aleluya.
0: Y vendrá malo para la gente de este país. Pero para los cristianos será malo. Dios no te va a fallar. Dios te va a proveer. Entonces, ¿en quién usted cree? ¿En el falso profeta? ¿En el falso hermano? ¿En la falsa noticia? ¿Qué dice Dios? ¿Qué dice Dios? Nunca os dejaré, ni os desampararé. Si los templos espiritual y material. Pero la gente no entiende. Por eso usted ve que hubieron desobedientes también en el desierto. Cuando bajó el maná, el Señor le dijo a través de los siervos: se cománselo todito hoy, no guarden nada. Y alguna gente guardaron.
2: Bendito Dios.
0: ¿Qué pasó? Se le pudrió. Porque el otro día Dios le iba a dar más. Un día le dijo: no guarden. Yo no voy a guardar ahora, me pudre. Se lo comieron y a los días estaban pidiendo. Parecía, sí, porque allá vieron también de ambulantes pidiendo, dame de comer que no tengo. ¿Por qué no tiene? Por cabezón y desobediente. ¿Cuántos alaban a Jehová? ¿Eso es así? Oiga, pero qué bueno es Dios que nos suple. ¿Y sabe qué? Nos suple, aleluya, para que sobre y abunde. Esa palabra, usted nunca se ha puesto a pensar en eso. Dice: abriré las ventanas de los cielos. Wow, qué grande es el cielo. Los cielos, dice, no uno solo. Y enviaré bendición hasta que sobre y abunde. O sea, que te va a sobrar y va a abundar. ¡Aleluya! ¡Aleluya! ¡Y a su nombre! ¡Santo! Pero eso es para los que servimos a Dios. No es para cualquiera. Los demás por carambola reciben. Porque el sol sale para todos, pero es para nosotros que sale.
1: ¡Aleluya!
0: Pero aquellos que no somos nosotros también reciben el sol.
1: Bendito Dios.
0: Porque el sol hace falta para que las plantas fabriquen alimento en el proceso metamorfósico. ¡Aleluya!
2: Bendito Dios.
0: ¿Y sabe qué pasa?
1: Gloria a Dios.
0: Que ellos, el sol sale para ellos, pero es por nosotros.
1: ¡Aleluya!
0: Porque nosotros necesitamos comida.
1: ¡Aleluya!
0: ¿Y dónde viene? De los agricultores.
2: ¡Aleluya!
0: ¿Cuántos adoran al que vive?
2: ¡Aleluya!
0: Hay lugares en diferentes partes del mundo que son secos y desérticos. Y usted mira y hay plantas ahí, verdes. ¿Se puede? Preparar un lugar con agua, ¿se puede?
1: Gloria a Dios.
0: Es más, usted puede preparar plantas con sistema hidropónico de cultivo. Que no va a usar usted nada de tierra, sino solo agua.
2: Aleluya.
0: Pero el agua no va a estar siempre ahí porque se ahogan las plantas. O sea, que las plantas se ahogan como usted y yo. No puede ser. Pasan en cierto momento con nutrientes, un timer especial. Llegan ahí, están un ratito y se van otra vez. Ya las plantas absorbieron en las raíces nutrientes. Y tú dices: pero no hay tierra, mira que bien se ven. Entonces no tienes tierra ninguna que contamina las raíces. Te puede comer hasta las raíces. ¿Cuántas alaban el que vive? Aleluya. Y esos son cultivos que Dios le ha dado sabiduría al hombre para que los lleve a cabo. Seguimos por aquí. Nadie os engañe en ninguna manera. Aleluya. Porque no vendrá sin que antes venga la apostasía. ¿Qué son los apóstatas? ¿Qué es la apostasía? La apostasía es la manifestación de Satanás trayendo lo contrario a lo que Dios dice. Aquellos que un día dijeron: yo me voy con él, otro día: yo no voy para la iglesia más nada, me quedo en casa. Apóstata.
1: Gloria a Dios.
0: Yo le sirvo a Cristo. Al otro día, ¿a quién está sirviendo? Al diablo. Estaba borracho usando droga. Eres un apóstata.
1: ¡Aleluya!
0: ¿Cuántos apóstatas hay por ahí predicando los altares?
1: Señor.
0: Que antes sabían un mensaje que Dios le había dado, lo predicaban y ahora se le olvidó. Ahora predican otro que se inventaron ellos porque les gusta que le digan que bien lo haces.
1: Aleluya.
0: Pues que usted, cuando venga alguien y le diga: oye, me gustó cómo predicaste, dígale: la gloria es de Dios. Nunca se le olvide. Me gustó cómo cantaste, las glorias de Dios.
1: ¡Aleluya!
0: No deje que el diablo se le trepe encima, porque el diablo es un mono. No, que no se te trepe el mono.
2: ¡Aleluya!
0: ¡Aleluya!
2: ¡Aleluya!
0: Lo que quiere el diablo es desacreditar tu vida.
1: ¡Aleluya!
0: Usted no, usted siempre tiene que saber que la gloria es de Dios.
2: ¡Aleluya!
0: Y que vivimos aquí por su gloria.
1: ¡Aleluya!
0: Ahora empezamos el libro de Génesis. Oiga, tremendo. Aquí la Biblia la leemos de Génesis hasta Apocalipsis. Terminamos Apocalipsis en estos días y comenzamos el primer capítulo de Génesis.
1: ¡Aleluya!
0: Y seguimos. Vamos a ver si ese da para el año. ¿Hasta cuándo nos va a dar?
1: ¡Aleluya!
0: Porque sería bueno que llegue a enero. Es que enero empezamos Génesis. ¿Cuántos alaban a Jehová? Pues no sabemos.
1: ¡Aleluya!
0: No sabemos, solo sabe Dios.
2: Amén.
0: Dice la Biblia: no vendrá sin que antes venga la apostasía. Se manifiesta el hombre de pecado, el hijo de perdición. Aleluya. Yo quiero señalar varias cosas aquí. Y voy a seguir un poquito más rápido porque quiero señalar estas cosas. El cual se opone a la y se levanta contra todo lo que se llama Dios o es objeto de culto, tanto que se sienta en el templo de Dios como Dios, haciéndose pasar por Dios. Vamos a buscar Daniel 11:36, cualquiera que me lo pueda conseguir. Daniel 11:36. ¿Y quién está hablando hoy? Del anticristo. ¿Y en qué templo va a ser? Cuando se construya el templo en la gran tribulación. Aleluya. Mi alma te alaba. Yo he dicho a ustedes que ese templo, el lugar lo ocupa, aleluya, los musulmanes. Y ahí está la mezquita de Omara o de Omán. Y eso, ellos no lo quieren soltar. ¿Pero qué va a hacer el anticristo con ellos para quitárselo? Porque él tiene que construir ese templo y él se va a sentar ahí como Dios. Y la gente lo van a adorar ahí en el templo de Dios. Eso es una profecía. ¿Quién la tiene por ahí que me la pueda leer? Adelante, hermano. Gloria a Dios.
5: Es así. Y el rey hará su voluntad y se ensorbecerá y engrandecerá sobre todo Dios. Y contra el Dios de los dioses hablará maravillas y prosperará hasta que sea consumada la ira. Porque lo determinado se cumplirá.
0: Amén, lo determinado. Esa profecía del enemigo que va a estar ahí.
5: Gloria a Dios.
0: Y claro, van a adorar al enemigo como si fuera el Dios de dioses.
5: Gloria a Dios.
0: Y no lo es. Y dice la Biblia, no os acordáis que cuando yo estaba todavía con vosotros, os decía esto. Y ahora vosotros sabéis lo que lo detiene, a fin de que a su debido tiempo se manifieste. Aleluya. ¿Qué es lo que lo detiene? La iglesia. Aleluya. Cuando la iglesia se levante, automáticamente el anticristo va a venir. Por eso en el capítulo 6,
5: aleluya,
0: versículo 2 del libro de Apocalipsis, está la profecía esa ahí. Y la Biblia dice que vino un jinete montado en un caballo blanco, estoy parafraseando. Dice que vino venciendo y para vencer.
5: Gloria a Dios.
0: Y trajo un arco sin flecha, porque vino a traer paz. Aleluya. Y dice, y gloria a Dios, vino venciendo y para vencer y trajo un arco sin flecha y vino montado un caballo blanco. Pero no era Jesús. Cualquiera rápido piensa, si no sabe la palabra. Por eso es que cuando usted estudia Apocalipsis, métase con Dios en oración.
5: Gloria a Dios.
0: Para que usted no meta la pata y diga lo que no es, porque si usted dice lo que no es, el que le añade, aleluya, la palabra, su nombre será quitado, aleluya, del libro de la vida. Y el que le quita todas las plagas de ese libro va a caer sobre la persona.
5: Gloria.
0: Eso no falla.
5: Señor.
0: Se está escrito ahí, esa es la sentencia. Entonces, tenemos que entender que ese era el anticristo.
5: Gloria a Dios.
0: ¿Y por qué lo sabemos? Porque Jesús estaba en el cielo abriendo los sellos.
5: Bendito Dios.
0: Aleluya. ¿Ah? ¿Y quién estaba ahí? El anticristo. ¿Ya alguien se había levantado?
5: Aleluya.
0: Si alguien no se levanta, él no puede bajar. Porque si baja, vamos a orar para que el anticristo se muere, se lo lleve,
5: aleluya,
0: el diablo.
5: Gloria a Dios.
0: ¿Usted nunca ha orado para que el anticristo lo lleve el diablo? Aleluya. Mi alma, tía, pues hay que orar. Porque el mismo diablo es para que se vaya. Gloria a Dios, aleluya. Mi alma te alaba.
5: Aleluya.
0: Sea el nombre de Jehová bendito. Y a Dios sea la gloria. A Dios sea la gloria. A Dios sea la gloria.
5: Aleluya.
0: Tengo una información aquí que yo estaba buscando hoy. Aleluya. La encontré en la Biblia. Pues, la Biblia tiene todas las informaciones. Y la copié. Mi alma te alaba. Si no la encuentro, pues se la doy otro día, pero lo tenía aquí. Mi alma te alaba. Alabado sea el nombre del que vive y reina por los siglos de los siglos. Aleluya. Y si lo alaba, goza. Hermano, por eso tenemos que estar alerta. Por eso tenemos que cuidarnos y hacer la voluntad de Dios plena y perfecta. Bueno, no lo encuentro. Pues está por ahí. Aleluya. Porque yo me meto a veces a mi oficina, ¿verdad? Que es donde yo transmito los estudios. Ahí, y ahí me meto y preparo.
5: Aleluya.
0: Usted va a ver los que van ahí, muchos papeles tirados por allí, con textos y cosas.
5: Sí.
0: Tengo muchos. Aleluya. Voy a los textos. Mi alma te alaba.
5: Aleluya.
0: Y me gusta buscar y buscar los contextos.
5: Señor.
0: Pero aquí te está hablando, gloria a Dios, aleluya, los contextos.
5: Señor.
0: Pero aquí te está hablando, gloria a Dios, aleluya.
5: Señor.

0: Aleluya. Yo le prometo que mañana se lo traigo. Son unos datos que yo tengo ahí, que son de acuerdo a la Biblia. Mi alma te alaba. De esto que estamos hablando. Así que, amados hermanos, la palabra de Dios es clara. Y es clave. Aleluya. Ah, lo tenía. Ah, estaba allá.
1: Ah, mi alma te adora.
0: Gracias. Este no es. No. Oh, sí. Sí, sí, sí. Aleluya. Capítulo 6 y 19. Oh, sí, de Apocalipsis. Aleluya. Estos personajes. El dragón. Ahí está. El dragón. ¿Quién es el dragón? Satanás. Aleluya. Y eso es lo que yo iba a... Porque eso está en el capítulo 6. Yo estaba metido ahí. Hoy, en el capítulo 6. Luego también habla de la bestia. ¿Y cuál es la bestia? El anticristo. El dragón, Satanás, no se lo olvide. La bestia, el anticristo. Y luego entonces viene el falso profeta. Aleluya. ¿Ah? La bestia. Aleluya. Mi alma te alaba. El falso profeta es la religión falsa de mi pueblo. El hermano lo dijo. Joma. Ahí está el Papa de Joma, el falso profeta.
1: Gloria a Dios.
0: Que ha engañado a la humanidad a través de los tiempos.
1: Gloria a Dios.
0: Amén. Pero acá, gloria a Dios, aleluya. Déjeme volver para atrás otra vez aquí.
1: Gloria a Dios.
0: Aleluya, Efesios. Amén, acá. Efesios, ¿qué era? ¿Dos? No, primera Tesalonicense.
1: Aleluya.
0: Segunda Tesalonicense, ya me fue.
1: Gloria a Jesús.
0: Para terminar. Gloria al que vive. Gloria. Santo.
1: Aleluya.
0: Aleluya. Si lo alaba, te goza. Esta Biblia está toda. Ajá. Segunda Tesalonicense, estamos ahora. Gloria a Jesús. Capítulo 2, ¿verdad? Segunda.
2: Aleluya.
0: Y dice acá, si no os acordáis que cuando yo estaba con vosotros, os decía esto. Y ahora vosotros sabéis que lo detiene a fin de que a su debido tiempo se manifieste. ¿Cuánta gente por ahí no han hablado y han dicho que es el Espíritu Santo? Más han dicho también que el Espíritu Santo va a ser quitado cuando se vaya a la iglesia. Entonces, ¿qué Espíritu Santo es lo que están hablando? Y los mismos hablan lo mismo. Profetas turbados, porque los mentirosos tienen que tener buena memoria. ¿Cuántos alaban a Jehová? Y dice, y ahora vosotros sabéis lo que lo detiene, a fin de que su debido tiempo se manifieste. Porque ya está en acción el misterio de la iniquidad. Solo que hay quien al presente lo detiene, hasta que él a su vez sea quitado de en medio. Lo que lo detiene, ¿quién lo va a quitar? El Señor, arrebatamiento, iglesia. Aleluya. Y dice, aleluya, vamos a buscar por acá. En el 10, el inicuo, el 9, el inicuo, cuyo advenimiento es por obra de Satanás. ¿Ve? Con gran poder y señales y prodigios mentirosos. ¿Cuánta gente no hay por ahí así? Entonces la gente busca que usted crea que las personas que predicamos la sana doctrina y predicamos la palabra de Dios estamos llevando, aleluya, milagros y mentirosos. Y no es así. Porque los milagros de Dios se sienten. Se sienten. Cuando Dios hace el milagro, usted siente. Aleluya. Dice, y con todo engaño de iniquidad para que se pierdan. Por cuanto no recibieron el amor de la verdad para ser salvos. Por eso Dios les envía un poder engañoso. Oiga, me sé lo triste de eso. Que tienen un poder engañoso y tienen mucha sutileza de palabras y van a engañar a muchos por eso. Tenga cuidado. Tenga cuidado. Siempre el demonio deja el jabo por fuera. Y usted lo ve. Siempre hay algo que usted puede ver que es mentira.
1: Aleluya.
0: Aleluya. Aprenda a decirle a Dios que le ayude, que le dé fuerza, que no permita que usted sucumba ante el engaño y la falsedad del anticristo, del falso profeta, de lo que sea. Sea el nombre de Jehová bendito. ¿Cuántas veces usted oye al Papa de Roma hablando por ahí? Tenemos que ayudar. Hay gente que tiene problemas, los niños que cuidarlos. Y ellos mismos son los violadores. Aleluya, los cuidan para ellos. ¿Cuántos adoran al que vive? Y usted lo sabe, que lo han dicho. Usted lo sabe. Ahora mismo aquí en Pensilvania, hermano, una vez dieron un número, no sé si fueron 80 millones, 8 millones de niños que fueron violados por Joma.
2: Bendito Dios.
0: En su vida, desde,

0: de viejos ya. Y los de viejos lo dijeron, ya viejos, ya. Y algunos están demandando. ¿Ok? Están demandando porque saben que se puede demandar al clero romano. Antes no, antes era que no se podía, pero ahora sí lo pueden demandar. Así que si alguien me está oyendo y usted fue violado por Joma, por uno de los sacerdotes, obispos, o por las hijas de María, que también son violadoras, también, pues denúncielo, demándelos. Entonces, ¿por qué las hijas de María? Las hijas de María fueron mujeres que fueron enseñadas para eso, para hacer caer pastores, para hacer caer cristianos. Y tú los ves por ahí que están en los sitios, y como saben que tú eres cristiano, te van a perseguir y te van a mirar a ver qué pueden hacer contigo. Y los cristianos, como pico de la mirando con el ojito para allá. Un ojo para allá y otro para acá. Uno para allá y otro para acá. Y entonces ahí caen. Y después que caen, lo que quiere el enemigo es que caigan. Sencillamente, que caigan en los brazos de esa trotaconventos. Aleluya, eso es lo que quiere el diablo. Y claro, la trotaconvento que yo estoy hablando, que una vez se lo dije a ustedes, son mujeres, aleluya, que están en España. En España medieval, que estaban ahí. Y esas mujeres bajaban de la montaña, montañeses, que ellas trabajaban cultivando la tierra, criaban animales, pero bajaban a tomar abajo, a las cantinas. Y venían y se ponían a tomar con hombres, aleluya, y los embocachaban. Luego se los echaban al hombre y los subían allá arriba y los violaban allá arriba. Trotaconvento, aleluya. Pero había maltrato ahí, ¿sabes? Hay mucha gente que dice, ah, pues yo, hay hombres malos, que son diabólicos, ah, pues yo voy para allá para que me lleven. Pues lo que subían de allá, bajaban de allá, bajaban espantados. Aleluya, por las cosas que hacían. Mi alma te alaba. Amén. Así que, amados hermanos, a fin de que sean condenados todos los que no creyeron a la verdad, sino que se complacieron en la mentira.
1: Aleluya.
0: Dios les envía un espíritu engañador. Aleluya. Por eso tenemos que cuidarnos nosotros, amados, de servirle a Dios de verdad, para que así usted no tenga ese espíritu engañador de mentira. Bueno, ahí lo dejamos. Hasta ahí, Ebenezer. Hasta aquí me ayudó el Señor. Vamos entonces a ver los hermanos que estaban en sintonía. Gloria a Jesús. Y recordándole a los hermanos que están en la sintonía que hoy es domingo, mañana es el lunes, y que a las 12 del mediodía tendremos el programa de Todo un Poco en vivo. Amén, no se lo pierdan. Amén. Adelante, hermano Angelito.
2: Amén. Dios les bendiga a todos.
0: Amén.
2: Fueron en sintonía Marangelí Rivera.
0: Ajá. Dios bendiga a nuestra hermana Marangelí Rivera de Itaca, Nueva York. Dios la bendiga, Dios la cuide y Dios le dé fortaleza a ella.
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mis respetos. Aleluya, yo creo que, aleluya, el que trajo su mano, que la levanta a 100, lo puede levantársela. Aleluya, y el que trajo su boca para adorar a Dios, puede adorarlo con libertad. Mi alma alaba al que reina por los siglos. Aleluya, alabanza. Yo sé que hay gente que quisiera tener manos para levantárselas al cielo. Y yo sé que hay gente que quisiera poder hablar, pero son mudos, pero no pueden adorarle. Mi alma alaba la gloria de Cristo Jesús. Aleluya, así que nosotros que tenemos boca, adórale con libertad. Aleluya, nosotros que tenemos manos, levantemos manos santas al cielo, sin ira y sin contienda, dice la Biblia. Bendito sea Jehová por los siglos, a su nombre. Gloria al Señor. Vamos a la Biblia, al libro de Jeremías, capítulo 18. Mi alma alaba a Jesús. Ah, aleluya. Libro de Jeremías, capítulo 18. Gloria al Cordero. Aleluya. Mi alma alaba al Señor por los siglos. Gloria a Jesús. Aleluya. Jeremías 18, versículo 4. Gloria a Cristo por los siglos. Aleluya. 18:4. Amén. Amén. Le damos lectura al nombre del Padre, Hijo y Espíritu Santo. La iglesia dice: y la vasija de barro que la silla se echó a perder en su mano, y volvió y la hizo otra vasija según le parecía mejor hacerla. Aleluya. Y la vasija de barro que la silla se echó a perder en su mano, y volvió y la hizo otra vasija según le parecía mejor hacerla. Oramos. Padre, en el nombre de Jesús, te damos gracias. Te damos gloria y honra en esta preciosa noche, Dios amado. Yo te pido que tú me des ciencia, revelación, inteligencia de tu palabra, Dios eterno, para yo poder predicarla bajo el poder, bajo la unción y la autoridad del Espíritu Santo, Dios mío. Señor, yo haré notoria tu fidelidad con mi boca, Padre amado. Prepara mentes para entender, oídos para oír y corazones para atesorar esta poderosa palabra en el nombre de Jesucristo. Amén. Y amén, gloria a Jesús. Préstame ahí 15 minutitos espirituales. Gloria al Cordero por los siglos. Ah, aleluya. Vamos a estar predicando bajo el tema en esta noche: el alfarero quiere darte forma, pero tú eres muy desinquieto. Mi alma alaba a Jesús. El alfarero quiere darte forma, pero tú eres muy desinquieto. Mi alma alaba la gloria de Cristo por los siglos. Bendito sea Dios. Puede sentarse, hermano. Gloria al Cordero en esta preciosa noche. Aleluya. Aleluya. Bendito sea Dios. Jeremías predicaba un mensaje animado y le decía al pueblo de Israel: sin arrepentimiento no hay restauración. Aleluya. Para haber una restauración había que haber un arrepentimiento. Alabanza al Cordero por los siglos. Y yo voy a decirte algo rapidito. Alabanza al Cordero de Dios en esta hora. Aleluya. Hay cuatro pasos importantes. Aleluya, que el alfarero trabaja, aleluya, con esa vasija para darle una forma perfecta. Y la forma que él quiere darle, gloria a Jesús por los siglos. Y dice que, aleluya, que el primer paso, aleluya, es coger, aleluya, el barro y centrarlo. Aleluya, para balancearlo y prepararlo, gloria a Jesús por los siglos. Dice que para que pueda ser moldeado, si la pieza pierde su equilibrio, aleluya, muchas veces tendrá que empezar de nuevo, gloria a Jesús por los siglos. El primer paso es sembrar ese barro, gloria a Jesús, aleluya, y empezar a prepararlo, aleluya, hacer moldearlo, gloria a Jehová por los siglos, para que obtenga un equilibrio, gloria a Jesús, en esta preciosa hora, aleluya, y empieza a darle con ambas manos juntas en el barro, aleluya, hasta que el barro es balanceado y está en el mismo centro, gloria a Jesús. Por los siglos. Dice que el segundo paso, se abre el barro con unas gotitas en el medio, aleluya, pocas gotas por medio, y le va metiendo los pulgares, aleluya, va hundiendo un poco fuerza, alabanza al Cordero por los siglos, hacia abajo hasta que haya una abertura, gloria a Jesús, en el centro, y poner una mano al lado y la otra abriendo la apertura poco a poco mientras la rueda está dando vuelta. Alabanza al Cordero para poder que, aleluya, para poder ser controlado por el alfarero, para que el alfarero tenga control, dominio absoluto de esa vasija que está preparando. Mi alma alaba la gloria del Señor en estas horas. Dice que después, aleluya, que tiene estas dos funciones, el tercer paso,
aleluya, se va levantando el barro hacia arriba, poco a poco, en gloria al Cordero. Y como el barro es frágil, gloria a Jesús, pues entonces mientras lo está levantando con ambas manos, aleluya, levanta ese barro y va adelgazando, gloria al Cordero. Y mientras más adelgaza, más frágil se pone, gloria al Cordero, por los siglos, aleluya. Y entonces no puede forzarlo mucho, porque si le fuerza se echa a perder, gloria a Jesús, por los siglos. Pero mientras el interior del cilindro crece correctamente, el exterior, gloria al Cordero, se ajusta en sí mismo, gloria a Jehová, en esta preciosa hora. Tres pasos, gloria al Cordero, por los siglos. Y el último paso, aleluya, eso es, a veces nos colgamos en el primero, imagínate en el cuarto. Gloria al Cordero. En centrarnos somos difícil. Gloria a Jesús. Nada más en ponernos en nuestro sitio se hace difícil para Cristo. Bendito sea Dios. Dice que formar el cilindro, el barro, gira en su torno donde él gira más lento, y los ojos del alfarero están puestos en el barro, aleluya, sin ser despegados del barro, aleluya. Y mientras gira esa rueda más lento, toma su tiempo con el barro, alabanza al Cordero, donde más lentitud, con un poco de movimiento, aleluya, un poco lento, porque si hace algo indebido se echa a perder todo lo que ha costado tanto trabajo, mi hermano, aleluya. Hasta que, aleluya, gloria a Jesús, un poco de paciencia, aleluya, le da la forma que él tiene en su mente hasta que está hecha sin despegarse, aleluya, correctamente, gloria al Cordero, por los siglos. Mi hermano, nosotros somos como un barro, ponte a pensar en esta preciosa hora. Por eso es que es el tema, aleluya, aleluya, él quiere darte forma, pero somos un poco desinquietos, gloria al Cordero. Mientras la forma está cogiendo el torno, aleluya, y la vasija, alabanza al Cordero, aleluya, él tiene algo creado, aleluya, gloria al Cordero, le dan el piquito, le dan un poco de gordo arriba, abajo, lo adelgazan arriba, le dan diferentes formas, mi hermano, alabanza al Cordero, por los siglos. Y esto está pasando con la iglesia, bendito sea Dios, en esta hora. Nosotros llegamos del mundo hechos unos locos, unos hechos realengos, unos bandidos, alabanza al Cordero. Y cuando llegamos al, aleluya, al Pentecostés, llegamos a las manos del alfarero, aleluya, él empieza a tratar de centrarnos, de darnos forma, alabanza al Cordero, a tratar de quitar, aleluya, las malas mañas que teníamos del mundo, las malas mañas, las cosas malas que hacíamos, aleluya, fuera de la casa de Dios, en esta, aleluya, bendito sea el Cordero. Pero entonces, mi hermano, aleluya, cuando, aleluya, empieza el alfarero a apretarnos, aleluya, y con ambas manos a darnos forma, aleluya, ahí es que el cristiano se pone desinquieto. Ahí es que el cristiano, gloria al Señor, empieza a quejarse, aleluya. Hay que tener paciencia, alabanza al Cordero, por los siglos. La Biblia explica que del polvo salimos, gloria a Jesús, salimos del polvo y al polvo volveremos, alabanza al Cordero. Y cuando nosotros venimos del mundo, mucha gente viene con orgullo, mucha gente, mi amado, son lenguilargos, aleluya, muchos bochincheros, bochincheras, alabanza al Cordero, otros son guillau de rapero, guillau de salsero, aleluya, otros vienen con diferentes, aleluya, aleluya, diferentes, aleluya, ritmos, alabanza al Cordero, a la iglesia de Jesucristo. Y mientras venimos al Pentecostés, la misma Biblia nos está haciendo canto, mi hermano, alabanza al Cordero, y nos está oprimiendo, aleluya, a que esta carne, aleluya, se someta a lo que es espiritual, alabanza a Jesús, por los siglos. Y entonces ahí es que empieza el cristiano a quejarse. Por eso es que tú ves las iglesias pentecostales que están vacías y las liberales están llenas de gente, aleluya. ¿Por qué, mi hermano? Porque el alfarero le da la forma que ellos quieren, no que el alfarero quiere darle. Gloria al Señor, aleluya. Yo hablaba ahorita y le decía, mira, hay mucha gente en la iglesia que habla lengua, pero hay otros que son lenguilargos. Gloria al Cordero. Hay muchos que tú los ves y hablan bien mucha lengua. Aleluya. Alabanza al Cordero. Yo he predicado un mensaje no hace mucho bajo el tema tan pequeño y no puedes domarla. Alabanza a Jesús. Sabes que uno llega a la iglesia, alabanza al Cordero, con una costumbre de caserío, de barriada, aleluya, de alabanza al Cordero del mundo, gloria a Jesús, por los siglos. Entonces tú tienes que acoplarte a lo que Dios quiere que tú hagas, no lo que nosotros queramos, alabanza al Cordero, por los siglos. Aquel era bailarín, pues tú no puedes bailar en la casa de Dios, alabanza al Cordero. Aquel saltaba, pues tú no vienes a saltar en la iglesia. Lo que pasa es que hoy en día, mi hermano, nosotros queremos imitar a las cosas mundanas, pero no a las cosas de Dios. Y cuando te tienen la rueda, ahí es que es lo difícil.
Mientras estamos en las ruedas, somos muy desinquietos. Aleluya. Alabanza al Cordero. Hay gente que dice, no, porque es que yo, es que Dios tiene paciencia conmigo. Es que Dios me lleva con calma. Aleluya. No, es que cuánto tiempo tú llevas en el Evangelio. Yo llevo 3 años y todavía no se ve otro cambio en tu vida. Yo llevo 2 años y todavía no te cambias. Ponte a pensar, hermano. Aleluya, cuánto tú te tardas para dar un cambio. Aleluya, para tú verte con otro testimonio. Y cuando te vas a apartar, mi hermano, hoy el viernes y el sábado ya tú tienes la ropa del mundo. Estás en Facebook con cerveza. Estás en Facebook encadenado. Alabanza al Cordero. Tanto que le costaste a Dios trabajo. Y en una noche tú estás a perder todo eso, mi hermano. Alabanza al Cordero por los siglos. Aleluya. Hay gente que está viviendo en la iglesia con apariencia de que yo soy, yo tengo, yo lo hago. O yo sé lo otro. No, mi hermano. Hay uno que te está mirando del cielo. Alabanza al Cordero por los siglos. Y no es lo que nosotros digamos, es lo que Él diga de nosotros. Bendito sea Cristo. Aleluya. Que hay muchos desinquietos allá en las bancas. Habrán desinquietos aquí. Habrán desinquietos aquí. Gloria al Señor, que hay muchos desinquietos ahí. Aleluya, son buenos hasta que tú los sientas. Son buenos hasta que tú los reúnes. Son buenos hasta que tú los corriges. Aleluya, te aman y te abrazan y te besan hasta que tú le dices algo que están haciendo mal. Alabado, si puedes. Aleluya, en esta preciosa hora. Alabanza al Cordero, son lindos y cantan precioso, pero que vistan bello también para Dios. Mira, yo he predicado un mensaje el otro día por una campaña. Y esto es una moda cristiana, mi hermano. ¿Qué desinquietas hay en la iglesia? Que hay muchas desinquietas ahí. Yo decía, yo no entiendo, la Biblia habla en Corinto que tú no te puedes cortar el cabello. ¿Verdad que sí? Gloria al Cordero. Entonces yo no entiendo a las cristianas hoy en día. Alabanza al Cordero. Yo estaba en aquel lugar predicando y todas esas cristianas tenían todas las pollinas por lado. Alabanza al Cordero. Y decía, pero tú no te picas el pelo, y entonces ¿qué te pasó en esa frente? Alabanza, yo así puedo en esta hora. Aleluya, que no puedes cantar un coro bien porque estás echando el cuello para atrás. No estás cantando media alabanza cuando ya tienes dolor de cuello de tanto que te has echado para atrás. Alabanza al Cordero. No te picas el pelo, pero te estás picando la pollina frente a las hojas. Levanta esa mano y alaba a Jehová en esta hora. Mientras les cuesta trabajo a Dios, en una noche la carne, aleluya, se pone desinquieta. Alabanza, y echas a perder todo el trabajo. Alabanza al Cordero. Es igual que los hombres. Aleluya, el hombre no se hace pollina porque no puede. Alabanza al Cordero por los siglos. Pero el hombre se pone desinquieto, mi hermano. Alabanza al Cordero. El hombre se pone desinquieto cuando está en las ruedas. Dios dándole forma. Cristo dándole forma con sus manos. Alabanza al Cordero. Y aquel hombre empieza, aleluya, a verse vigoroso, a verse fuerte, a creerse lindo frente al espejo, a creerse que las nenas los están mirando, a creerse que viene al culto para que las otras las estén viendo. Alabanza al Cordero por los siglos. Qué desinquietud hay en la iglesia, mi hermano. Alabanza al Cordero por los siglos. Lloraba ahorita en la tarde en casa. Alabanza al Cordero. Y empezó el Espíritu a hablarme. Aleluya. Y yo, aleluya, nunca he venido a este lugar, pero mientras oraba el Espíritu empezaba a hablarme. Aleluya. Y el Espíritu me decía, hay gente que están ahí sentado en la banca fingiendo que son humildes, pero no lo son. Y yo decía, ¿por qué, Señor? Y al Espíritu Santo, aleluya, mientras oraba me decía, hay otros que son humildes, pero quieren sobresalir por encima del otro. Quieren sobresalir por encima de la otra. Si el otro viaja, yo quiero también viajar. Si la otra brinca, yo quiero también brincar. Si la otra Dios la usa, yo quiero que Dios me use. Aleluya, oye, todo tiene el tiempo de Dios. La Biblia explica en Corintios, aleluya, aleluya, que el que ojo es ojo y el que es boca. Alabanza al Cordero. Él dice, o acaso todos somos maestros, o acaso todos somos profetas. Aleluya, o acaso todos somos pastores. Alabanza al Cordero. Si eres boca, sé boca. No quieras hacer otra cosa. Senda vacaya basuita. Aleluya. Alabanza. Y tú vienes, puedes venir con la apariencia esa de aleluya, de que con el cuello doblado y la espalda baja.
Dios te conoce. Aleluya. Tú puedes venir con esa guasita monga por ahí, Dios te bendiga. Y Dios está conociendo que el corazón tuyo está lleno de envidia y de orgullo. Dios está conociendo que el corazón tuyo está lleno de avaricia. Alabanza al Cordero que quiere sobresalir frente a los hombres. Busca a Mateo para que vea lo que dice la Biblia. La Biblia explica que, si no me equivoco, en el capítulo 6, que lo que el hombre hace en el secreto, aleluya, Dios lo va a recompensar en el público. Tú no tienes que darte a conocer, tú no tienes que darte, aleluya, a que la gente sepa que tú eres o tú sabes o eres tal persona. Alabanza al Cordero, aleluya. El mismo Dios que está en los cielos te va a dar a conocer frente a la gente. Y esto es algo que está bien desinquieto delante de las manos de Dios. Porque se hacen ser, pero no son. Se hacen ser, pero no son. ¿Tú sabes cuánta gente yo conozco, mi hermano? Que si tú los ves, tú dices, no, este hombre es de Dios. Esta mujer es de Dios. Si tú los ves, la apariencia te duerme. Aleluya. La apariencia te engaña. Por eso es que tenemos que tener discernimiento. Busca en la historia de Josué. Se le disfrazaron, se le metieron en el campo. No había visión. A gente parece que estaba ciego. Alabanza al Cordero por los siglos. Y cuando estaban adentro fue que entonces se dieron de cuenta. Alabanza al Cordero de Dios en esta hora. Sabe, mi hermano, que el hombre que no tiene visión te ve cabizbajo, te ve así un poco medio arrugado, un poco medio doblado. Y dice, este hombre es humilde. Mira qué sencillo se ve. Mira qué sencilla es esta mujer. Alabanza al Cordero por los siglos. Pero entonces hay uno que te está mirando y diciendo, oye, lo que tiene por fuera no es lo que tiene por dentro. Aleluya. El alfarero y el barro. Gloria al Señor. Viniste deformado, te quieren dar forma y no te quieres dejar. El pastor es bueno hasta que te da disciplina. El pastor es bueno hasta que te sienta. El pastor lo amamos hasta que me regaña. El pastor yo lo amo tanto, pero me dijo tres verdades, yo tengo que animar a la iglesia. Aleluya. El pastor me dio disciplina y yo quiero que me voy para la demás de abajo, la que está cerca de casa. Entonces cuando tú te vas, la excusa es que la excusa no es que aquella me queda más cerca y gasto menos gasolina. Alabanza al Cordero, si te dieron disciplina, ten los tres meses sentado ahí, da testimonio y entonces coge tu parte. Senda basuita a la basama. Aleluya. Todo el mundo brinca y salta cuando la aleluya estamos, aleluya, el cuero está encendido, la batería suena duro. Alabanza al Cordero, todo el mundo siente a Dios, todo el mundo se despeina, mi hermano. Y yo, oye, yo estoy seguro que termino de predicar el mensaje, que hay dos o tres que no han levantado las manos todavía. Alabanza al Cordero por los siglos, porque si cantamos, brincamos, y si tocamos la batería, danzamos, pero mientras se predica la palabra, la gente le da sueño, le da hambre, se cansa. Alabanza al Cordero, aleluya, tú quieres a Dios, pues ama la palabra. Gloria a Jesús. Aleluya. Mi hermano, mira. Aleluya, somos desinquietos. Dios tuvo que cogerme a mí, hacerme nuevo. Yo llegué a la iglesia con un guille de LeBron James. Sí, Esteban. Gloria. Sí, Esteban, yo llegué con LeBron James encima. Aleluya, las tenis, las lenguas por fuera, el mahón por encima de la lengua para que se viera el león de LeBron. Aleluya, con la L y con la J bien grande la camisa. Alabanza al Cordero. Yo me sentaba en la banca y decía, gloria a Dios, aleluya. Y yo con un clase de reloj, aleluya, aleluya, con diamantes brillando. El que me miraba se quedaba ciego. Alabanza al Cordero por los siglos. Y mucha camisa con mucha plata y con mucho oro. Y entonces yo era pentecostal supuestamente. Y Dios empezaba a darme forma. Quítate esto, que esta ropa es mundana. Quítate esto, que esta ropa no le gusta a Dios. Alabanza al Cordero por los siglos. Lo que pasa es que lo más que tú te gusta es lo que más que Dios te va a quitar primero. Aleluya.
Y tuve que empezar a despojarme. Llegaban los predicadores y eso era, no te quites la ceja que se manifiesta la nena. Y yo decía, lo dijo por mí. Entonces aquel venía y predicaba otra cosa y yo decía, lo dijo por mí porque me vio con esta ropa. Aleluya, porque era mi carne, mi hermano. Y así pasa con la iglesia. La iglesia mientras se predica, dijo, eso parece que le contaron algo. Parece que lo llamaron y le dijeron. Aleluya, la gente no quiere creer que Dios habla. La gente no quiere creer que Dios revela. La gente lo que quiere es que le dijeron, que le dice. Pero ¿por qué entonces no piensa que el Espíritu Santo le contó? Tú sabes que es que tú llegas a la iglesia, aleluya, hecho a un saco de carne con ojo, y empiece Dios a ponerte linda. Y mientras ya tú llevas años en el evangelio, vino la serpiente que engañó a Eva y le extravió de la sincera fidelidad de Cristo, se te mete a ti por dentro y ya no creas en Cana. Ya no creas en lo que dice la Biblia. Aleluya, ya tú empieces a alterarte, ¿sabes? Todos los 4 años que Dios se tardó contigo. Aleluya, en una noche, en un día, tú la echaste a perder, mi hermano. Alabanza al Cordero por los siglos. Aleluya, y eso pasa. Ponte a buscarlo, ole, los pilares del Evangelio. Alabanza al Cordero, los que están vivos todavía, están dañados, están torcidos. Alabanza al Cordero, después de 15, 20 años, Dios dándole forma, llegó uno y los extravió de la verdad. Alabanza al Cordero por los siglos. Aleluya, aleluya. Y ahora el alfarero tiene que volver a empezarlo. Pero son muy desinquietos y no se dejan dar forma. Alabanza al Cordero por los siglos. Aleluya, hay veces que el de adentro predica y no le creemos. Tiene que venir el de afuera para escucharlo, para entonces decir, Dios lo está usando. Pero si Dios está usando al de adentro, el de adentro no, porque el de adentro sabe. El de adentro no, porque el de adentro es amigo del pastor. Y el pastor tiene que haber contado. Aleluya, lo que yo le conté anoche. El de adentro no le creemos. Entonces viene una río piedra. Como es de lejos, pues ese es de Dios. Como aquel es lejos, aleluya, y habló lengua y brincó y dijo que Dios le dijo, pues entonces a ese Dios le habló. Pero si Dios te está regañando con el de adentro, diciéndote a tiempo, aleluya, que te metas en la rueda del alfarero, alabanza al Cordero. Ahí hay gente que está esperando que Dios lo señale la vergüenza en público, para que entonces los demás teman. Aleluya. Desinquietos en la iglesia, bipolares, antisociales. Aleluya, aleluya, mentirosos, engañadores. Aleluya, hoy te ama, mañana te odian. Son gente que son, aleluya, desinquietos en las manos del alfarero. Alabanza al Cordero, aleluya. Hay gente, hay dos o tres que me están mirando ya medio serio. Alabanza al Cordero por los siglos. Es decir, mi hermano, hay gente, mi hermano, que hoy te aman y mañana no te soportan. Entonces, ¿quién habita dentro de esa persona? Es el Espíritu Santo, porque la Biblia habla del fruto del Espíritu. Alabanza al Cordero, pero el que no tiene el Espíritu Santo, aleluya, tiene las cosas diferentes aleluya, a la bondad, a la paciencia, aleluya, bendito sea Dios, aleluya, gloria al Cordero. Pero hay gente que parece, mi hermano, alabanza al Cordero, que los ungieron con aceite de carro quemado. Lo más triste es que esto está en moda. Un hombre bochinchero. Esto está en moda, Naniche. Un hombre bochinchero. Que todo lo que sabe lo habla. Y todo lo que oye lo dice. Y todo lo que no le gusta se queja. Aleluya, como si esto fuera el departamento de quejas. El pastor dijo algo al altar, yo puedo quejarlo ahorita, me cojo yo. ¿Estará pasando esto aquí?
Estará pasando esto aquí, me lo estoy inventando yo. ¿Y por qué aquella sale mucho? ¿Y por qué el otro sale tanto? ¿Y por qué cuando yo te digo, yo no, tú no me dejas? Ay, santo. ¿Por qué siempre son los mismos? ¿Por qué siempre la misma es la que canta? Es que hay preferencia. No, es que como es que hay preferencia porque son familia. Samaya basuita. Es que hay preferencia porque hay una amistad linda. Alabanza al Cordero. Es que hay preferencia, mi hermano. Aleluya. Alabanza al Cordero. Todo tiene su tiempo, mi hermano. Alabanza al Cordero. El día que tú des fruto, que tú te testimonio, que el Espíritu hable por ti, va a llegar tu tiempo de coger tu parte. Va a llegar tu tiempo de salir a predicar. Aleluya. Va a salir el tiempo de tú coger un avión y salir a ministrar afuera. Pero mientras tú no le predicas a tus hermanos, a tus tíos, a tus tías, alabanza al Cordero. Aleluya. ¿Cómo tú vas a predicarle a otro? Alabanza a Cristo. Mientras tú eres, aleluya, ambivalente en el camino, que hoy estás bien y mañana te reconcilia. No podemos darte parte.

Esto está terrible. El más que se queja es el menos que puede. Entonces viene con el cuento ese chino. No, es que yo tengo un testimonio terrible, pastor. Pues dame testimonio. No del que tú tengas, que el Espíritu dé testimonio de que tú eres hijo de Dios. De que tú naciste del agua y del Espíritu. Alabanza al Cordero por los siglos. No que la corbata diga que tú eres. No que la falda diga que tú eres. Alabanza al Cordero. Tú que eres puesto, pues entonces ponte a mapear. Aleluya, ponte a botar la basura a la iglesia. Ponte a pintar el templo. Alabanza al Cordero por los siglos. Ponte a hacer algo para la obra. Aleluya, mi hermano, yo empecé a predicar. Alabanza al Cordero. Aleluya, cuando Dios quiso que yo predicara. Aleluya, cuando estábamos en el templo. Aleluya, yo iba a vigilar allí casi todas las noches. Aleluya, y yo me acuerdo que antes de yo ponerme de rodillas, yo cogí el mapito, aleluya, y empezaba a mapear la iglesia, y empezaba a mapear la iglesia, y el hermano me decía: Edwin, ¿qué tú haces que se escuche el agua? Estoy preparando para mapear. Mientras que él oraba, yo estaba mapeando, aleluya, moviendo las bancas, aleluya, y aquel día me quedaba mirando como quien dice: adiós el ministro mapea. Sí, mi hermano, porque tu casa está limpia, también la de Dios tiene que estar limpia. Y la gente quiere ministerio, brincar, saltar y que la agenda se llene. La gente se cree que porque, aleluya, tú tengas una agenda y salgas a predicar de enero a diciembre, Dios está contigo. Dios anda contigo. Hay gente que lo sabemos, todos lo sabemos. Hay gente que predica y predica y predica. Aleluya. Y Dios no está con ellos. Hay gente que, aleluya, que se llenan los parques y Dios no está con ellos. Aleluya. Hay gente que se llena las canchas, pero Dios no está con ellos. Aleluya, no imites a aquel loco ni a la otra, imita a Cristo. Pablo dijo, 1 Corintios 11:1, sé imitadores de mí como yo lo soy de Cristo. Alabanza al Cordero. Él le dijo, aleluya, le dijo, aleluya, yo te ruego que me imites. Alabanza a Jehová por los siglos. Pero entonces no queremos imitar al otro, queremos movernos como el otro, queremos hablar las lenguas del otro. Y si aquel hace así, yo también quiero hacerlo. No imites al hombre, imita a Cristo. Queremos vestirnos como el otro. Aleluya. Quiero poner la voz ronca como el otro también. ¿Pasará esto aquí? Aleluya. Bendito sea Dios. Aquel salió corriendo mientras el mensaje y tres danzaron. Yo lo voy a hacer cuando me toque a mí. Y lo que te vas a dar es una clase escocotá y como corra sin bajo el espíritu. Aleluya. Porque hay gente que se quiere mover porque el otro le salió bien, pues a aquel le va a salir bien. Aleluya. Aquí los que predican saben que hoy, mi hermano, podemos predicar un mensaje y que casi esto se desborde la gente corriendo y mañana todo el mundo esté sentado como si no hubiese pasado nada. Podemos predicarlo y que el altar se llene completo, se reconcilie todo el mundo y mañana nadie pasa. Porque esto no es cuando nosotros queramos, esto es cuando Él quiera, mi hermano. Tenemos que depender de Él, que Él nos dé la forma, que Él nos centre. Aleluya, que Él empiece a meternos con los pulgares suavecitos para abajo. Aleluya, y que empiece a sacar la escoria, y que empiece a sacar lo que no sirve, y que te suelte la vanidad. Aleluya, mi hermano, hay gente que si no se seca el pelo no sale. Hay gente que si el domingo no hay ropa nueva no va a ir para el culto. Aleluya, yo estoy cansado, la tengo la ropa quemada. Aleluya, hay muchos países que quisieran tener el privilegio que hay en Puerto Rico. Yo he predicado un mensaje en la iglesia hace 2 semanas, creo, atrás, bajo el tema no seas mal agradecido. En Puerto Rico te dan cupones, calla embarazada y te dan el Wii. Te dan bienestar cuando el marido te deja, o también mientes y dices que no estás con él para coger los beneficios. Aleluya. Meten buste los cupones en todos lados para que te lo aumenten. Tiene los beneficios, mi hermano.
Aleluya, con los mismos chavos del gobierno, comes carrucho, camarones, comes pulpo, comes marisco, alabanza al control por los siglos, te metes a comer con el cash pasil, el palonjo, la alabas Jehová si puede, aleluya, alabanza, pero vienes al culto cansado, apagado, amotetado, aleluya, como si no tuviese pasado un tren por encima. Entonces no entendemos qué pasa con la iglesia, se lo dan todo en la mano y la iglesia se queja más. Búscate Isaías 40:29, que él dice que le da fuerza al cansado y multiplica al que no tiene ninguna. Estoy cansado, pastor. Pastor, ora por mí porque no tenga fuerza. Yo quiero que Dios me hable. Una foto que enviaron los otros días. Yo quiero que Dios me hable. Pues lee la Biblia. No, pero yo quiero que Dios me hable audible. Pues si tú crees, yo te la leo. Para que escuche la voz de Dios. Aleluya, esto está terrible. Bendito sea Dios. Él te quiere dar forma, pero eres muy desinquieto. Hay gente que el ojo hay que convertírselo. Hay gente que la boca hay que convertírsela. Hay gente que hay que convertirle las manos. Alabanza al cordero. Yo predicaba un mensaje. Aleluya. Me acuerdo que el que estaba cantando por Guaynabo, el que estaba cantando el devocional, Dios me dijo: mira, con esa mano que tiene el micrófono, se tranca en el baño y fornica contra su propio cuerpo. Alabanza al cordero. Y yo prediqué: aleluya, tú tienes el Espíritu Santo. Porque Juan dijo: vosotros tenéis la unción del Santo. Alabanza al cordero. Y el que tiene la unción del Santo no hace cosas carnales. Esto no se habla mucho por las iglesias por ahí. La gente le da repelillo a hablar esto, pero esto es bíblica, esto es bíblico. El que fornica contra su propio cuerpo peca. Y tú le preguntas a los hermanos: ¿qué te pasa que no coges parte? No, es que me senté. ¿Por qué te sentaste? Voy a cogerle un descanso. Pero estarás tú de vacaciones. Voy a cogerle un break. ¿Pero por qué vas a cogerle un break? No, pastor, es que estoy pasando una situación difícil. Voy a coger un brequecito, dame 2 meses, lo que me recupero. Analízate eso, ¿no ha pasado esto aquí? Analiza eso para que usted vea. Pero ¿por qué motivo te vas a sentar si no hay razón? No hay razón para hacerlo. Aleluya, pero hay un ojo que te está viendo desde el cielo y te está grabando. Alabanza al cordero. Aleluya. Pero hay otros que no se sientan. Hay otros que cogen la parte. Hay otros que sienten a Dios y hablan lengua. A ese falta el temor. A ese le falta el temor. Aleluya. Y eso hay que volver para la iglesia. Alabanza al cordero. Estaba en un compromiso. Aleluya. Y me acuerdo que Dios empieza a ministrarle a una dama que está frente al altar ahí arrodillada. Alabanza al cordero. Y Dios empieza a ministrarle a aquella dama. Y aquella dama empieza a hablar en lengua y a danzar. Y yo vengo, solté la mano. Alabanza al cordero. Y de momento aquella dama sacó la mano izquierda y empezó a meterse en la boca. Y a meterse en la boca. Y a meterse en la boca. Y a meterse en la boca. Y a meterse en la boca. Hasta que los anillos salieron volando. Se rajó la ansilla por dentro. Pero se empezó a dar, pero bien duro. Los cantazos se escuchaban bien duro en la boca. Oye, Dios la estaba reprendiendo. Sabrá Dios cuánto llevaba Dios advirtiéndole, diciéndole desde el mensaje: estás haciendo algo mal, siéntate, corrígete a tiempo. Aleluya, pero no lo queremos hacer. Cuando vemos la manifestación, la reprensión de Dios, alabanza al cordero. Entonces los demás, cuando yo miré, todo el mundo con la cabeza baja, todo el mundo, casi nadie se veía, mi hermano. Aleluya, porque todo el mundo cogió miedo. Dios la reprendió en público. Hay veces que Dios te habla en el mensaje y tú te haces de oído sordo. Tú te haces de que no es contigo la cosa. De que hay gente que dice: alaba, como que es para la otra. Ay, alábalo ahora, como que es para el otro. ¿Y cuándo va a coger lo tuyo? ¿Cuándo va a coger lo que es tuyo? Es que el orgullo no te deja porque eres muy desinquieto. Aleluya. Villalma alaba, y eso hay que matarlo. La Biblia explica que al altivo Dios lo mira de lejos. Aleluya.
Y dice la Biblia que antes de la caída viene la altivez de espíritu. Alabanza al Cordero. Y hay mucha gente que se escocotan y se caen por la altivez que han tenido. Ellos porque no quieren que nadie lo ayude. No reciben consejo de nadie. Aleluya. No quieren que nadie le apoye, que nadie le dé la mano. Aleluya. No, porque es que yo sé, no, también tranquilo. Mi pastora está de testigo. Él tiene el número de ella. Que yo la he llamado pastora. Cuando Dios te dé algo, Dios te dé un sueño, lo que sea para mí, usted me llama sin miedo. Alabanza al Cordero. Que yo quiero crecer en Dios. Yo quiero, aleluya, hacer las cosas bien para Dios. Alabanza al Cordero por los siglos. Aleluya. El día que yo haga haciendo algo mal, usted me lo dice para yo arreglarlo. Pero la gente no. Me iba yo el bar de mi esposa y los nenes míos. Aleluya. Porque hay veces que nosotros hacemos cosas que pensamos que están bien, pero el que te está viendo, oye, está viendo que lo está haciendo mal. Aleluya. Hay veces que tú cantas bien lindo, y como cantas lindo, pues entonces los demás dicen qué lindo canta, y ya tú te paras ahí a cantar bien bonito y te está aleluya, te está yendo en el viaje. Alabanza al Cordero. Y cuando miramos a ver, mi hermano, ya tú estás con ese altivi, con ese orgullo, porque yo soy la que canto, yo soy el que canto precioso. Aleluya. Eso me tocó a mí, mi hermano. Aleluya. Yo me acuerdo que yo me quedaba en el devocional, aleluya, y yo cogía la parte y la gente corría y danzaba y la gente lloraba, y cuando yo veía al otro que cogía la parte y no pasaba nada, yo decía en mí, que me den el micrófono a mí para que tú veas, que me den el micrófono a mí para que tú veas cómo se prende esto. Alabanza al Cordero por los siglos, porque hay algo que se te, oye, se te mete por dentro. Dejas de orar, se te trepa la carne. Dejas de orar, el diablo toma dominio de ti. Por eso es que dice la Biblia, orad y velad para que no entres en tentación. Hay gente que el puesto los daña, el ministerio los daña. Aleluya, el llamado los corrompe. Por eso la Biblia habló, Pablo a Tesalónica, no seas ocioso. No apague el espíritu. Ora sin cesar. Aleluya. Mi hermano, porque esto daña a uno. Hay veces que Dios no ha terminado con nosotros y nosotros queremos salirnos de las ruedas.

fuera, para no caer en desecreto y el lazo del diablo. Aleluya, que piensa la universidad de ti, que piensen en el trabajo de ti, que piensan los vecinos de ti. Alabanza al Cordero por los siglos. No es lo que diga el pastor, aleluya, porque hay gente que viene un predicador y lo menciona: ay, vaso mío, qué lindo eres, que te voy a levantar, y tú lo ves que dice: ay, gracias Señor, pero en la casa hacen otras cosas. Aleluya, que lo que tienen miedo es que se la saquen a la luz, pero cuando la hablan lindo sienten a Dios y danzan. Pero cuando el profeta los corrige, los exhorta, aleluya, y los señala, dicen: este no es de Dios. Porque todo el mundo quiere ver llaves, carros, guaguas y aviones, vueltas, cheques y ofrendas. Esto es así. A ti te llaman, yo llamo a cualquier hermano de aquí, y yo lo llamo aquí al frente y le digo: veo una llave que Dios me mostraba, y veía dos puertas, te veo que te montas y te bajas, sin tocarlo danza. Sin tocarlo ya está danzando, como Dios usa a este varón. Aleluya, como Dios usa el siervo. Aleluya, mira, una vez uno, aleluya, estábamos hablando con una persona hace un tiempito atrás, con mi papá, le dijo: era Edwin, yo quiero que Dios me use, aleluya, y que Dios me levante. Alabanza el cordero. Mi papá le dijo: pues, ¿sabes qué? Te voy a dar un consejo sabio. Dime, varón, deja de masturbarte. Se lo echó de enemigo. El peor enemigo era mi padre, porque le dijo la verdad. Él lo que quería era que le dijera: no, pues vente que te voy a abrir una agenda para que Dios te lleve por allá a predicar. Aleluya, mi hermano, no, alabanza al Cordero. Cuando tú te humilles, la Biblia dice: humillaos bajo la poderosa mano de Dios, y cuando fuere tiempo nos exaltará. Alabanza al Cordero por los siglos. Aleluya, oye, el ministerio no nace de hoy para hoy. Aleluya, un palo no nace de hoy para hoy. Todo tiene un tiempo. Tú siembras la semilla, le das el proceso, le das mantenimiento, la vas cuidando. Aleluya, las acercas con una reja. Alabanza al Cordero, y la vas hoy en noche y día tras día poniendo el abono y dándole un seguimiento, mi hermano. Alabanza al Cordero, y cuando va creciendo, con más cuidado la estás atendiendo. Aleluya, ¿para qué? Para poder comer de ese fruto. Alabanza al Cordero por los siglos. Esto es un ministro, alabado sea Dios. Esto va poco a poco, va creciendo poco a poco. Aleluya, el ministro no puede dejar que cualquiera le dañe, aleluya, el sueño. Después que creció, todo el mundo quiere comer del árbol. Después que creció, todo el mundo quiere reguindarse de las ramas. Después que creció, todo el mundo quiere treparse y tirarse por una soga para columpiarse. Aleluya, todo el mundo, después que el árbol está crecido, que está fortalecido, aleluya, que tiene raíces buenas, aleluya, todo el mundo quiere beneficiarse de él. Pero cuando tú estabas solo orando, cuando te retirabas solo, que nadie creía en ti, que habían poquitos que decían: tú vas a ser ministro, a lo mejor eso que está en emoción. Aleluya, cuando tú estabas en esa soledad, que nadie te llamaba a que tú predicaras. Aleluya, nadie creía en el llamado, ni en ti, ni en el ministerio. Alabanza al Cordero. Hasta que llegó el momento, mi alma alaba la gloria de Jehová, que llegó el momento de Dios exaltarte. Todo el mundo decía: la sierva, el siervo. Aleluya, qué lindo Dios la usa. Qué lindo. Pero ¿dónde estaban antes cuando tú llorabas solo? Cuando tú llorabas sola, ¿dónde estaban antes en el proceso? Que muchas veces se quería un abrazo y no aparecía nadie. ¿Dónde estaban? A la gente, senda basura. Aleluya, todo el mundo quiere beneficiarse de eso. Todo el mundo quiere unirse contigo. Todo el mundo se goza que te ponga un flyer con el otro, porque quiere, aleluya, hoy escoger sombra del buen árbol, arrimarse al del buen árbol que tenga buenas ramas.
y esté implantado. Alabanza al Cordero por los siglos. Yo no sé por qué Dios me mete por aquí. Alabanza a Jehová en estas horas. Todo el mundo, todo el mundo. Esto es, mi amado, esto es algo que es verídico, que se vive a nivel mundial. Alabanza al Cordero. Nadie cree, nadie, aleluya. Todo el mundo te menosprecia, todo el mundo.

0: te echa un lado, todo el mundo te da de codo. Alabanza al Cordero, hasta que llegó el momento. Cuando llegó el momento que Dios empezó a usarte, y tú predicas y el respaldo se siente allí, y tú ministras y la gente se sana. Alabanza al Cordero por los siglos. ¿Dónde están los que dijeron que tú no servías? ¿Dónde están los que dijeron que tú no ibas para ningún lado? ¿Dónde están los que profetizaron mal en tu nombre? ¿Dónde están los que dijeron, este no va a funcionar? Se calla mismo, se calla mismo la sierva. Alabanza al Cordero. ¿Dónde está esa la gente? Aleluya. ¿Dónde están? Gloria al Señor. Así es fácil. Así es fácil. Así es fácil. Así es fácil. Todo el mundo quiere ir para Nueva York a predicar. Todo el mundo quiere ir para Europa. Todo el mundo. Pregúntale a un ministro, ¿por dónde tú quieres que Dios te lleve? Yo quiero que Dios me lleve para California, que Dios me lleve para Manhattan. Yo quiero que Dios me lleve para Francia, para París. Yo quiero ir para Escocia. Todo el mundo quiere, oye, las cosas lindas. Pero cuando Dios te dice, vete de un viaje misionero para allá, que no te van a la ofrenda. No te van a bendecir, vas a bendecir tú. Ay, santo. Que Dios te diga, saca de tu cheque semanal tanto para que guardes, para el pasaje. Saca de tu cheque tanto semanal. ¿A quién tú le estás hablando hoy? Alabanza al Cordero por los siglos. Saca de tu cheque, que no hay Nueva York, ni hay torres, ni hay edificios grandes. Lo que hay son casitas construidas de zinc. Aleluya, aleluya. Lo que hay son, aleluya, caminos de tierra y de fango. Alabanza al Cordero. Que te llamen y te digan, siervo, no vengas con ropa linda, que aquí esto se ensucia a todo el mundo. Alabanza al Cordero por los siglos. Aleluya. Vamos a hacer una campaña grande y tú pensando que te van a dar una buena ofrenda, y lo que te van a dar es un clase vaso de agua con un plato de arroz viejo. Alabanza al Cordero por los siglos. A ver si te vas a gozar o vas a querer ser ministro. Senda basuita la basama. Villalba, alaba la gloria de Cristo Jesús. Aleluya. Todo el mundo. Yo sé que aquí hay varios ministros. ¿Quién quiere ir para Nueva York? ¿Quién quiere verla? Aleluya, el rascacielos. ¿Quién quiere ver el puente de Brooklyn? No levante los pies, cuidado. La gente, cuando Dios le habla y le dice, yo estoy hablando cosas que no vean el mensaje hoy. Cuando hay gente que Dios lo llama y le dice, ministro mío eres. Aleluya, yo hablaba con una persona que Dios lo llamó, ministro mío eres, lo primero que pensó. ¿Sabe qué empezó primero? En el aeropuerto. Lo primero que pensó fue un avión y un sobre. Y yo dije, muchacho, lo primero que viene es el desprecio. Lo primero que viene es el vituperio. Lo primero que viene es el señalamiento. Lo primero que viene es la traición. Alabanza al Cordero por los siglos. Aleluya, que los de tu casa van a decir que tú no eres de Dios. Aleluya, los de adentro te va a coger la envidia. Los de adentro te va a coger el celo. Los de adentro se levantan con pleito y con enojo y con ira y contienda. Los mismos de adentro te hacen la guerra. No pienses en viaje. Los de adentro no son los de afuera, son los de adentro. Que te abrazan. Estoy contigo, siervo. Y después el hermano te dijo al otro día, muchacho, si aquel te cogió y te hizo canto, mejor ni te digo. Mejor ni te digo. Aleluya. No me dejes solo. Mejor ni te digo lo que me dijo la otra. Aleluya, pero si me estaba abrazando anoche y me dijo que contara con ella. Pero muchachos, eso es de boca para afuera nada más. Aleluya, así porque son desinquietos ahí en las ruedas. Aleluya, ni aunque le ponga, ni aunque lo cerque, ni aunque lo trabaje con calma. Son desinquietos, alabanza al cordero, son desinquietas. Aleluya, la envidia se le sale por los porros. Alabanza al cordero por los siglos. Dios me ministraba esto en casa. Aleluya, hay gente que están aquí adentro que son envidiosos. Aleluya, que son celosos. Alabanza al cordero por los siglos. Aleluya, que la otra se levanta y cogen celo contra el otro. Aleluya, que Dios levanta a la otra y cogen celo contra la otra. Alabanza al cordero por los siglos. El tiempo tuyo va a llegar, pero espera en Dios. El que está en la carne se le nota, mi hermano, porque cuando tú no le das parte, mira, aleluya, a ti nadie tiene que decirte. ¿Quién te dijo a ti que tú tienes que venir donde el pastor a decirle: el pastor, yo quiero una parte? Pastor, yo quiero, yo estoy preparado para cantar. Yo estoy preparado para tocar. ¿Quién te dijo a ti eso? Aleluya. ¿Quién te dijo a ti eso? Se supone que si el líder ora, Dios le va a decir quiénes son los que van a coger parte. Si el líder ora, Dios le va a decir quién va a cantar y quién va a recoger la ofrenda. Dios le va a decir quién es el líder de damas. Dios le va a decir quién es el líder de caballeros. Dios le va a decir quién es el líder de los jóvenes. Alabanza al cordero. Dios le va a decir quién es el líder para cada sociedad. Aleluya. ¿Quién va a recoger la ofrenda? ¿Quién va a ser aleluya, tesorero? ¿Quién va a ser secretario? Dios le va a dar directrices y direcciones. Aleluya. ¿A quién ponerle? ¿A quién no poner? Aleluya. ¿Y por qué razón la vamos a poner? Aleluya. ¿Y por qué razón no podemos poner al otro? Alabanza al cordero por los siglos. Aleluya. Por ahí gente, mi hermano, que quieren, oye, ellos mismos darse a conocer. Hay veces que Dios tiene algo mejor para uno y uno quiere adelantarse a las cosas de Dios. Aleluya. Aquí faltó gente hoy, ¿verdad? Aquí faltó un par de gente. Qué pena que no está la iglesia. Mira, yo predico una vez un mensaje. Y yo me acuerdo que estoy predicando y Dios me dijo en casa: hay tres bochincheros. En casa orando, Dios me dijo: hay tres bochincheros. Uno es un hombre y dos mujeres. Y yo dije: Dios me dijo en casa que hay tres bochincheros aquí. Y las caras los delató. Se levantó una y le dije: tú eres una bochinchera. Y el otro empezó a decir, le dije: tú eres el bochinchero de la iglesia. Y dije: ¿dónde está la que me invitó, no vino? Esa es la tercera. Aleluya. Y hay veces que la apariencia te dice que no lo es. La pastora empezó a llorar. La pastora empezó a llorar en la iglesia, como quien dice: gracias, Señor, porque la pastora lo había hablado, pero al pastor no le creen. Al pastor no le creen. Pero Dios me trajo de afuera a decirle que habían tres que eran bochincheros. Aleluya. ¿Habrán tres aquí o hay más? Aleluya. Alabanza a Cristo por los siglos. Yo pensaba que el pastor iba a estar aquí hoy. Aleluya. Alabanza al cordero. Mira. Aleluya. Dios me mostraba una mujer de esta congregación. Aleluya. Y no está aquí hoy. Alabanza al cordero por los siglos, que tiene al pastor hecho canto con la esposa. No, yo vi el rostro, no está aquí porque si no lo hubiese jalado. Aleluya. Y mientras oraba, el Espíritu me decía: tiene al pastor hecho triza. Y a su esposa también. Con los de aquí y con los de afuera. Y eso es bien triste. Porque ¿cómo es posible que tú, siendo oveja de un buen pastor, alguien te pregunte a ti cómo está tu pastor y tú lo coges y lo desacredites? Tú lo coges y lo eches por el piso. Porque tú piensas otra cosa y él piensa otra. Aleluya. O porque tú piensas que él debe de hacerlo de otra manera. Porque de la banca pastora todo el mundo. De la banca pastora el nene mío que tiene 7 años. Y Esteban también que tiene 10, ¿verdad? 9. Pastorea el nene desde allí. Pero yo sé que Dios me va a traer otro día. Y esperemos que salga bautizado bien la muchacha. Aleluya. Porque eso da tristeza, mi hermano. Que tú vayas a donde yo. Sierva, ¿cómo está tu pastor y Gran Vega? Muchacho, mi pastor, tacho, estoy loca de irme. Estoy loca de brincarme esa iglesia allá y Dios me dijo que no me moviera. Yo quisiera que me estuviera viendo la hermana por internet. Gloria a Jesús, porque esa sí que es desinquieta. Y la que él han regañado y la han jalado. Pero la mala maña la tiene por dentro. Aleluya. Hay gente que dice, no, yo soy de Dios, tú eres de Dios. Se te metió el diablo hace rato y no te has dado de cuenta. Porque el que es de Dios ama. Y el que es de Dios te respeta y tiene temor. Alabanza al Cordero. Mira, mi hermano, una vez uno se fue de la iglesia donde yo congrego. Aleluya, se fue peleando y yo estaba en Santo Domingo. Y de allá me empamó los párrafos de mensaje y yo estaba en unos compromisos. Y yo decía, ¿qué le pasará al hermano? Y me pongo a leer los mensajes una noche. Cuando yo los mensajes, yo digo, ¿pero qué le pasa a este? Mi esposa me llama porque parece que no tiene mucha señal. Mi esposa me llama por internet. No, que pasó esto con tal persona, se fue de la iglesia, le faltó el respeto a la pastora. Y por ahí para abajo, y yo, pero ¿cómo? Entonces por eso me están dando mensajes. Y yo leo los mensajes. Y yo cogí le dije por WhatsApp. Dije, mira, varón, te voy a decir algo. Aleluya, si tú vas a hablarme, háblame algo que no sea mi pastora. Si tú piensas que mi pastora está mal por lo que hizo. Aleluya, ora a Dios por eso. Pero yo te prohíbo a ti, así me lo dije con toda la autoridad. Yo te prohíbo a ti que tú me vuelvas a escribir o a llamarme a decirme que mi pastor está ciego, que mi pastor está haciendo tal cosa que está mal. Como usted vuelva a decirme tal cosa, yo lo voy a reprender. Parece que se le borró el número del celular. Aleluya. Ay, yo me meto por esta área porque algo está pasando. Te viene a llamar cualquier persona a decirte que tu pastor es esto, que tu pastor es lo otro. ¿Cuál es lo perfecto que tú debes de hacer? Pues vente que voy a llamar al pastor ahora. Pues yo lo hice con uno y hoy no me habla. Y hoy yo estoy mal y cambié el mensaje, hice un montón de cosas. Porque cuando pasó la situación le dije, pues vente, vamos a llamarlo ahora. Que yo me voy a reunir con él. Me dijo, no, yo tengo que reunirme, vamos a orar. Y yo creo que vamos a orar. Si tú hablaste, pues algo tienes que hacer. Porque todo el mundo lo resuelve de rodillas. Vamos a presentar las cosas de cara a cara, frente a frente. Alabanza al Cordero por los siglos. Y lo cogí mi hermano y lo puse ahí. Y de ahí me dije, no, que lo que pasa es que no puedo hoy porque es que tengo que hacer tal cosa. Aleluya. Sí, mi hermano, porque sabe que está mal. Cogí a otro que se puso a hablar de un hermano en la iglesia también, un evangelista de la iglesia. Y pues yo tengo el número de él aquí, vente. Estaba en mi cocina sentado. Dije, vente, vamos a llamarlo. No, está bien, no lo llame porque yo hablé con él. No, pero que tú me lo estás pepitando aquí en mi casa. Me lo estás haciendo canto, pues vamos a llamarlo entonces. Y lo llamé. Y fue lo menos que habló fue eso. Yo dije, mira, porque tengo a tal persona aquí que me está diciendo esto. A ver si es verdad. Por ahí nos ponemos cobardes. Ahí nos ponemos cobardes. Porque todo el mundo habla y todo el mundo boconea y todo el mundo grita y salta. Aleluya, cuando la persona no está. Hay un refrán por ahí que dice que cuando el gato no está, el ratón hace fiesta. Y así pasa. El ratón no está y todo el mundo se cree que va a ser fiesta. Aleluya. El gato no está, perdón. Y tú eres ratón y te manda a la familia también. a que se meta, se les cante. Aleluya. Oh, mi hermano, hay que ponerle respeto a la gente. Hay que decirle las cosas a la gente como son, pero con la mansedumbre. Oye, y con la autoridad de Dios. Alabanza al Cordero. Hay desinquietos, hay por montones, mi hermano, desinquietos hay por todos lados. Aleluya. Y tú los ves que brincan, que saltan, que hablan lengua, que profetizan. Alabanza al Cordero. Aleluya. Como yo predicaba un mensaje no hace mucho: muerto tú no sirves, te necesitamos vivo. Hay muchos muertos profetizando, muchos muertos pastoreando, muchos muertos predicando, mi hermano, y la hermanita muriéndose de hambre, el otro hermano sin desayuno en la casa, el otro sin gasolina, el otro en guerra, en batalla, con los zapatos hace un año, todos rotos, aleluya, que lo has tenido que pegar, y tú con la cartera llena de chavos, con el banco lleno de billetes, alabanza al Cordero. Entonces tú eres profeta y profetiza de que viene juicio, que Dios está cansado, que por los rebeldes, pero Dios no te muestra la condición del hermano. Aleluya. Todo el mundo es profeta, pero de agua dulce. Mi alma alaba la gloria del Señor. Aleluya. El alfarero quiere darte forma, pero tú eres muy desinquieto. Ponte de pie, por favor. Sí. Oh, gracias. Gloria a Jesús por los siglos. Aleluya. Mi alma, yo venía con otra cosa, mi hermano, y Dios me tornó el giro del mensaje. Dios sabe todas las cosas. Aleluya. Bendito sea el Señor. La Biblia habla, Pablo Tesanólica. Él le dijo: si alguno no está de acuerdo con lo que se escribe en esta carta, a este señalarlo y a molestarlo delante de todos para que los demás teman. ¿Sabes por qué Dios me traía esto? Yo no sé lo que pasó, pero al parecer que Dios regañó a uno del altar. Parece que el pastor regañó a uno del altar y se quejó. Y empezó a decir que el pastor no podía hacerlo así. Pero bíblicamente se puede hacer. Yo no congrego aquí, pero el Espíritu está puesto aquí los ojos. Aleluya, y algo yo aprendí esto, que yo oro primero a Dios para que entonces hablar con ustedes. Y Dios me trae esta palabra. Hay alguien que se molestó porque lo señalaron desde el altar. Lo señalaron desde el altar y se molestó. Pues la Biblia lo dice. Si quieres te doy el texto ahorita cuando se acabe el culto. Si no está de acuerdo con lo que se dice aquí, a este señalarlo delante de todos para que los demás teman. Bendito sea Jesús. Aleluya. La Biblia explica en Hebreos 12:11 que la disciplina al momento no es de gozo, sino de tristeza. Pero en su tiempo da un fruto apacible. La Biblia dijo al proverbista: hijo mío, no menosprece la disciplina de Dios. El mismo Hebreos habló, 12:6 por ahí, 12:7. Hijo mío, no menosprece la disciplina de Dios, porque el que Dios ama corrige, y al que toma por hijo lo azota. ¿Para qué? Para que, oye, para no ser bastardos, sino hijos. A mí me han corregido, me han jalado y hasta en disciplina me han sentado. Y no por pecado. Edwin, tengo que sentar. No es de gozo. No es de gozo. Pero en el tiempo de un fruto apacible. Si te sentaron, el fruto vas a verlo más adelante. Quédate sentado y no te quejes tanto, muchachos. Quédate sentado y no te quejes tanto. Bendito sea el Cordero por los siglos. Aleluya. Bendito sea Dios. Yo creo que Dios habló claro en el mensaje. Si hay alguien para la oración, gloria a Dios. Aleluya. Si hay alguien para salud, también oramos por salud. Aleluya. Reconciliación, fuerza. Alabanza al Cordero. Aleluya.
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0: Amén. Aleluya. Capítulo, aleluya, 20, versículo 11. Si alguien todavía no lo tiene, dígame para esperar. Ok, pero leemos en el nombre del Padre, en el nombre del Hijo y del Espíritu Santo.
1: Amén.
0: Vi un gran trono blanco y el que estaba sentado en él, aleluya, de delante del cual huyeron la tierra, el cielo y ningún lugar se encontró para ellos. Y vi a los muertos, grandes y pequeños, de pie ante Dios. Y los libros fueron abiertos. Y otro libro fue abierto, el cual es el libro de la vida. Y fueron juzgados los muertos por las cosas que estaban escritas en los libros, según sus obras. Aleluya. Y el mar entregó los muertos que estaban en él. Y la muerte y el Hades entregaron los muertos que estaban en ellos. Y fueron juzgados cada uno según sus obras. Y la muerte y el Hades fueron lanzados al lago de fuego. Esta es la muerte segunda. Y el que no se halló inscrito en el libro de la vida fue lanzado al lago de fuego. Padre, gracias te damos en el nombre de Jesús de Nazaret. Esa fue la palabra que tú me diste en la tarde de hoy, Dios mío, para completar este día hermoso donde hemos estado contigo, aleluya, haciendo tu voluntad. Y aquí estamos nuevamente, suplicándote sabiduría. Recuérdate, Señor, que yo no puedo solo, te necesito, Padre. Necesito esa sabiduría que tú me das para poder llevar tu palabra. Y acuérdate, Señor, que todo lo que tú hagas aquí, milagros, prodigios, portentos y maravillas, que hable nuestras vidas, de todo eso tendremos el cuidado, la delicadeza de darte la gloria a ti, porque es tuya y solamente tú eres merecedor de gloria y merecedor de honra. En el nombre de Jesucristo te lo pido, Señor, y lo declaro hecho. Amén. Levanta tus manos y alaba su gloria. Alaba su gloria. Alaba su gloria. Alaba su gloria. Más fuerte, más fuerte. Dios le bendiga con una lluvia de texto. Tome su lugar. Aleluya. Dios bendiga a los hermanos que están en sintonía. Y los que no están, que Dios los bendiga también. Aleluya. Mi alma te alaba. Así que, amados hermanos, vamos al juicio final.
2: Gloria a Dios.
0: Lo que todo el mundo habla. Vendrá un juicio final, pero casi nadie sabe de lo que dice, de lo que están hablando. Eso está establecido en la palabra. Y usted va a ver ahí, aleluya, que habla de muchas cosas, pero no habla de la iglesia.
2: Bendito Dios.
0: Usted sabe que la iglesia, aleluya, no va a formar parte en ese juicio. La iglesia simplemente va a ser espectadores, porque va a haber un juicio de condenación, pero también Dios, aleluya, va a tener un juicio de premiación. Gracias, hermano, Dios lo bendiga. La gloria es de Dios. La Biblia dice que el que le debe un vaso de agua a un pequeñito no queda sin recompensa. Usted tiene mucha recompensa acumulada. Aleluya. Gloria a Dios. Levanta tus manos y adora su gloria, hermano. Yo no pensaba tomar agua, pero vamos a tomar agua. Oiga, hermano, y dice la Biblia, y vi un gran trono blanco. Ahora, ¿y quién es que estaba viendo ese trono blanco? Naturalmente Juan, porque Juan pudo ver todas las cosas que iban a acontecer, aleluya, sin él estar en ellas. Aleluya, por eso fue que Jesús le dijo, si a mí me da que este quede hasta que yo venga, ¿a ti qué? Estaba diciéndole ahí, aleluya, que él iba a ver todas las cosas hermosas que iban a acontecer desde los juicios finales y todo, todo, todo lo que habla en el libro de Apocalipsis. Y ahora estaba aquí viendo el juicio ante el gran trono blanco. Gloria a Dios, aleluya. Entonces aquí tenemos, aleluya, gloria a Dios, que dice la palabra Aleluya. Y vi a un gran trono blanco. Primero, blanco, pureza. El que está juzgando ahí se llama Dios, Jehová de los ejércitos. Y es blanco por la pureza. Y dice, y vi, aleluya, sentado en el trono, estaba sentado en él, aleluya. Dice, y el que estaba sentado en él, delante de aquel del cual huyeron la tierra y el cielo, y ningún lugar se encontró para ello. Y al que estaba sentado en él, aleluya. O sea, que no solamente vio el trono, sino que estaba sentado en el trono. Él vio a Dios ahí, hermano. Aleluya. Era verdad que ya le quedaba poco, porque estaba en la de Patmos y ahí murió. Aleluya. Pero él vio eso, porque Dios le reveló a él todo el libro, todo el Apocalipsis. A Juan, mi alma te alaba. Y dice la palabra, aleluya, y dice que delante del cual huyeron la tierra, el cielo, y ningún lugar se encontró para ellos. ¿Por qué huyeron? Entonces dice la Biblia, el cielo y la tierra pasarán.
2: Aleluya.
0: ¿Ahí lo dice? ¿O no lo dice? El cielo y la tierra pasarán. Mas su palabra no pasará. Hay un coro que canta eso. Aleluya. No pasarán. Dios es nuestro amparo y nuestra fortaleza. No, ese no es. Aleluya. El cielo y la tierra pasarán, mas su palabra no pasará. No pasará. No pasará. Esto es la palabra viva de Dios.
2: Aleluya.
0: Yo venía meditando en el camino. Yo venía callado y venía orando. Y decía, óigame, qué difícil es para la gente creerle a Dios. Y creer en Dios. Porque la gente rápido que empieza a creer en Dios, viene algo por ahí en la mente y le dice, es que esto no es así. Porque la ciencia dice, el hombre dice. Y lo que la gente no ha pensado es que la ciencia, Dios le dio sabiduría al hombre para crear ciencia. Para buscar la verdad, que es la ciencia de todas las cosas. Y dice la palabra que la tierra y todo lo que había huyó, y el cielo y todo. Y vi a los muertos grandes y pequeños. Quiere decir que van a haber niños ahí. Claro que sí. Niños desobedientes, niños cabezones. Parece que nosotros tenemos que instruir a nuestros hijos, los hermanos que están escuchando, para que busquen a Dios. Que cuando Dios habla, el niño tiene que callarse. Hay que enseñarle eso. Que cuando se lee la Biblia, así como hacen los grandes, que tienen que pararse allá afuera y esperar que se lea la Biblia para entrar, los niños tienen que tener reverencia a la palabra de Dios, hermano. Usted no sabe que los niños se pueden perder, hermano. Y nosotros somos responsables de instruirlos. Como le enseñamos, 2 y 2 son 4, 4 y 2 son 6, 6 y 2 son 8, 8, 16, y 8, 24, y 8, 32. Aleluya. Y 8, 40, y por ahí para abajo. Pues también a multiplicarle, a dividir. Y le enseñamos a acentuar y todo eso. Tenemos que enseñarle nosotros, a nuestros hijos, a obedecer la palabra de Dios. Y si lo enseñamos, van a aprender. Como le digo, así como aprenden a comer, aprenden otras cosas, pueden aprender también a ser reverente a la palabra de Dios. Solo es cuestión de enseñarlo en el momento. ¿Por qué, hermano? Porque la irreverencia es castigada por Dios. ¿Acaso Jesús nos dijo, dejad al niño venir, a mí no se los impida porque de los tales el reino de los cielos? Pero ¿cuántos niños no han matado padre, madre? ¿Cuántos niños hablan malo? ¿Cuántos niños roban? ¿Cuántos niños mienten? Los míos no, pastor. ¿Qué sabe usted? Usted los manda para la escuela y usted no sabe qué pasa en la escuela.
2: Aleluya.
0: Aleluya. Usted no sabe, cuando va a una tienda, si el niño viene y sin querer queriendo, ¿verdad?, agarra un dulce y lo mete en la bolsa, en el bolsillo.
2: Dios.
0: Y usted no lo va a saber. Si lo ve comiéndoselo, yo, ¿dónde sacaste ese dulce?
2: Aleluya.
0: Como mi mamá, nosotros llevábamos algo a la casa, mi hermano, y ese era un caso. Aleluya. No podíamos llevar nada.
2: Bendito
0: Dios. Mi mamá decía, no le agarren a nadie ni una flor amarga, a nadie.
2: Dios.
0: Una flor amarga es mala. Ni eso. Aleluya.
1: Aleluya.
0: Y cuando yo llegaba a mi casa con dulce o llegaba con algo, tenía que explicarle a ella lo que era. Y si a ella le parecía tener que ir a preguntarle a la persona si ella me había dado dulce, iba y lo hacía. Y antes de ahí me decía, la Virgen sea tu madrina, ¿sabes? Que cuando yo vaya, esa persona no me diga a mí que te dio esos dulces, porque ya tú verás lo que te va a pasar. Y me iba. Sí, doña Inés, yo le di esos dulcecitos, porque ese nene pasa por ahí, no molesta a nadie. Y yo lo vi, le dije, ven acá, nene. Y le daba esos dulcecitos. Sí, cuando vaya por allá con dulcecitos, usted sabe que yo se los di. Había otra señora que era gaguita y me daba de comer también. Cosa.
1: Gloria a Dios.
0: Nene, nanca, decía. Porque no hablaba bien, pero cocinaba rico. De verdad, hermano. La gente del barrio la contrataban a ella para cocinar cuando habían bautizos de niños, cuando habían fiestas así grandes, la contrataban. Por lo bueno que cocinaba. Pero yo tenía que explicarle a mi mamá todo. Yo iba a comer al mediodía para mi casa. Decía, mamá, yo no quiero mucho porque doña Josa me dio de comer. Me dice, ¿cómo que te dio? Sí, ella me llamó. Y yo cuando iba a pasar de largo, porque no la veía ella que estaba allí, pues pasaba y volvía para atrás. Eso yo se lo he dicho a ustedes muchas veces, pero lo hacía porque yo quería comer de lo que ella hacía.
2: Aleluya.
0: Y yo iba. Y cuando yo iba bien rápido. Yo soy una persona que cuando yo ando, ando rápido. Si usted no anda rápido al lado mío, yo lo dejo botado. Porque le meto al cuatrillete a las Dodge. ¿Y sabe cómo es eso? Janca por ir para abajo a las Dodge, mi hermano, y eso es así.
2: Bendito
0: y yo
2: Dios,
0: iba
2: aleluya.
0: Bien rápido. Pero cuando llegaba cerca de donde estaba doña Josa, hacía. Me parecía a Michael Jordan, el Michael qué? Michael, un cantante que había por ahí, loco, que se murió. Jackson, que iba así y caminaba y no caminaba nada. Y si yo veía que yo pasaba haciendo así y no pasaba nada, volví y viraba. Yo imagino que si había gente observadora, decía, ¿qué le pasa a ese niño? Yo era un niño.
1: Aleluya.
0: Aleluya. Y volví otra vez y empezaba.
2: Bendito Dios.
0: Y volvía. Y pasaba, porque yo quería que ella me ofreciera de comer.
2: Aleluya.
0: Por lo rico que cocinaba. Pero era mejor que le dieran a uno y no que uno lo tomara. Porque los ladrones no entran. Y hoy predicamos eso. ¿Por qué me llamáis Señor, Señor y no hacéis lo que yo os digo? Aleluya. Mi alma te alaba. Felicito a los caballeros y a las damas por su culto de hoy. Que el domingo no lo tuvieron porque estábamos allá en Yonker. Y no podíamos venir aquí a dar el culto después de las 9. Yo llegué aquí a las 12 de la medianoche. Así que los iba a invitar para el culto. Pues yo imagino que estaban ya ustedes dándole culto al sueño, durmiendo algunos. ¿Cuántos alaban a Jehová?
1: Aleluya,
0: si lo alaba te goza.
2: Gloria a Dios.
0: Estaban dándole culto a Morfeo. Gloria a Dios. Y dice la Biblia que habían, dice que y vi a los muertos, grandes y pequeños. Y usted dice, no, pastor, puede ser de estatura. No. Aquí no está hablando de estatura. Aquí está hablando de muertos grandes y pequeños. Que habían ahí. Y que fueron ante el trono al juicio. Porque los niños también van a juicio. Las leyes de los países tienen leyes contra los menores, ¿sabía? Porque ahora mismo en Puerto Rico usted va y la mayor parte de los que matan son menores. Y si los menores no se pueden arrestar, porque son menores, hermano, pobrecita la gente. Pero allá no. Allá en Puerto Rico un menor de edad comete un crimen, lo juzgan como adulto. Y lo meten en una cárcel de adultos. No, ellos tienen una cárcel en Guaynabo. Y quizás tienen otras en otros lados para meter a los niños que cometen esas faltas.
1: Aleluya.
0: Le llaman falta, no le llaman delitos. Aleluya. Y cuando cumplen los 21 años, se le boja eso. Pero tienen que meterlos presos ahí hasta que cumplan 21 años. Se llama una correccional para corregirlo. Por algo será. ¿Cuántos alaban a Jehová? Entonces dice la palabra que grandes y pequeños estaban todos de pie ante Dios. Aleluya. Y los libros fueron abiertos. Yo no sé si usted se ha dado cuenta. Cuando una persona acepta a Cristo como Salvador, que yo cuando oro le digo, Señor, escribe su nombre en el libro de la vida.
2: Aleluya.
0: Porque yo no le pido al Señor. Aleluya. ¿Qué va a pasar? Que la persona no va a ser inscrita en el libro de la vida. Y su vida en esta tierra va a ser en vano, ya sea buena o mala. Amén. Ese es un libro de la vida donde todo está escrito ahí. Lo que usted hace bueno y lo que usted hace malo. Y dice la Biblia, y fueron abiertos los libros. Porque no había solamente el libro de la vida, habían otros libros más.
2: Aleluya.
0: Porque hay gente que no le cabe en un solo libro. Las cosas que hacen. Aleluya. Pastor, ¿y qué pasa cuando yo vengo a los pies de Cristo? Todo se borra.
2: Aleluya.
0: Comienza desde cero otra vez. Pero cada vez que tú fallas, tu nombre es borrado. Y cuando le pides perdón a Dios, Dios vuelve y restaura tu nombre. Pero hay mucha gente que tiene muchos borrones, hermano. ¿Cuántos alaban a Dios? Aleluya. Porque le gusta faltarle mucho a Dios. Y dice la palabra, no lo digo yo. Dice que todos fueron abiertos. Y fueron juzgados los muertos por las cosas que estaban escritas en los libros, según sus obras. Ahí nadie podía decir nada, ahí estaba escrito.
2: Bendito Dios.
0: Podíamos decir, lo que pasa es que en la Biblia en ese tiempo no habían video. Pero llegan al video, podíamos decir, en el video de la vida. Aleluya. Sí, porque en el cielo hay un video. Dios está mirando todo lo que tú haces y lo está anotando en ese libro. Aleluya. Y cuando ya no cabe más nada, son bojados los nombres.
2: Aleluya.
0: ¿Por qué lo boja Dios el nombre? ¿Para qué? Porque yo no, Dios no quiere allá arriba impertinentes, bandidos, ni gente mala. Allá arriba nada hay. Imagínate usted, calles de oro, si llegan a ver ladrones allí. Como una piqueta todas las noches, tumbando el oro y echándoselo en saco y para llevárselo. ¿Cuántos alaban a Jehová? Y las puertas, hermano, que son de zafiro, de onice, de topacio, como dice la palabra. Aleluya, se las robarían también. Harían como Sansón, que lo encerraron una vez allá a los filisteos y agarró la puerta y la sacó y se la llevó al hombro. Un portón que no podían ir con él. ¿Cuántos alaban a Jehová?
1: Aleluya.
0: Yo a veces cuando leo esa parte me está gracioso. Un hombre con la puerta al hombro. ¿Cuántos alaban a Dios? Aleluya. Pero se buscaron un problema. Los filisteos con Sansón cucaron un avispero. Mi alma te alaba. Gloria a Dios. Y Sansón se buscó a la muerte porque no obedeció a Dios, ni hizo la obra, ni obedeció lo que era un voto del nazareato. Que no podía tener mujer, que no podía darle el vino, y fue lo más que hizo, bebía y andaba buscando mujeres.
1: Aleluya.
0: Y después no solamente eso, buscaba mujeres extranjeras que no eran judías, y después del pueblo enemigo de Dios, el número uno, que eran los filisteos.
1: Aleluya,
0: aleluya. Buscaron ahí, sea el nombre de Jehová bendito.
1: Bendito Dios.
0: Y dice la palabra, aleluya, que fueron juzgados, aleluya, los muertos por las cosas que estaban escritas en los libros, según sus obras. Y el mal entregó los muertos que había en él. Aleluya. Usted dice, pero ven acá. Si murieron y eran malos, fueron al infierno. Pasaron por ese proceso. Van a salir de ahí.
2: Aleluya.
0: Y van a decir, wow, aire acondicionado. Uf, qué bueno, el Señor me llamó para acá. Pero mira el final, lo que le espera a todos.
1: Aleluya.
0: Aleluya, el final que le espera, un final trágico, terrible, porque lo que le espera es el lago que arde con fuego y azufre, que es la muerte segunda. El lago de fuego es la herencia de los pecadores, así como la herencia de los santos de Dios, el cielo. La herencia de los pecadores es el lago que arde con fuego y azufre. Por lo tanto, hay que portarse bien, hay que dejar de fallarle a Dios. Hay gente que falla más que un trozo viejo. Y fallando. Y se levanta. Perdóname, Señor. Y ajá, tú vienes a hacer lo mismo.
2: Aleluya.
0: Wow. ¿Qué tal si Cristo viene antes que tú le pidas perdón a Dios?
1: Aleluya.
0: Yo he acostumbrado, y me he acostumbrado yo, que siempre que yo voy a hacer cualquier tipo de ejercicio espiritual, primero es el perdón. Pero no es que yo haya fallado. Es por si acaso. Mi alma te alaba. Pero si tú fallas, tienes que pedirle perdón a Dios rapidito. No puedes esperar.
1: ¡Aleluya!
0: No, el diablo le dice, espérate al pastor que ora por ti. Porque el diablo es malo para dejarte agajadito ahí.
2: ¡Aleluya!
0: Pues no, tú le vas a pedir a Dios en el momento, el fallo que tú hiciste, perdóname, Señor.
1: Aleluya.
0: No va a esperar llegar a la iglesia. Porque si Cristo viene, no va a tener tiempo de nada.
2: Bendito Dios.
0: Y usted sabe, hermano, ¿cuántos lo saben? Levanten la mano los que lo saben. Usted no sabe que yo le voy a preguntar. ¡Ay, qué bueno, nos gozamos! ¿Cuántos saben que Cristo viene? Pues ustedes lo sabían, por eso lo dijeron. ¿Entiende? Entonces, saber que Cristo viene, tenemos que estar preparados para ese gran día. No preparándonos. Yo cada vez que oigo un predicador por ahí que dijo, ¡ay, que estás preparando! Digo, pobrecito de ti, ¿cuántos alaban a Jehová? Usted, que es predicador de la palabra, que me está escuchando por la radio, los que estamos aquí, nunca usted predique que tenemos que estar preparándonos. No, Señor, tenemos que tener suficiente aceite en la lámpara. ¿Y qué es el aceite? Las obras justas de los santos. ¿Qué es el aceite? La obediencia. ¿Qué es el aceite? La alabanza. ¿Qué es el aceite? Aleluya. El buscar a Dios mientras pueda ser hallado. ¿Y qué más es el aceite? Aleluya. Caminar con Dios día a día. Porque sin Él no te puedes salvar. Jesús lo dijo. Sin mí no podéis hacer. Aleluya. Yo no puedo nada, nada sin Dios. Había una alabanza que decía, cuéntame, dime cómo se vive sin Dios. No se puede vivir sin Dios, hermano. No se puede vivir sin Dios. Ni un instante de nuestra vida. Mire, yo he tenido momentos que yo no sentí las cosquillitas. Y yo me quiero morir. Señor, ¿qué pasa? Las cosquillitas. Me llena de su poder. Aleluya. ¿Por qué, hermano? Porque tenemos que estar seriamente considerando esa llenura espiritual. Porque el apóstol Pablo, yo creo que le escribió a los texalonicenses y le dice, y no contristéis el Espíritu Santo con el cual fuisteis sellados para el día de la redención. El día de la redención es cuando Cristo venga por su iglesia. Levanta tus manos y adora su gloria. ¡Aleluya! ¡Gloria a Dios!
2: ¡Aleluya!
0: Y dice la palabra, aleluya, y los muertos que vivían en ellos, y fueron juzgados cada uno según sus obras, lo que habían hecho, malo. Aleluya, dime. Ahí están todos los que murieron. Todos los que murieron, porque no hacían buenas obras. Ahí comienza, aleluya, desde Corea Tan y Abirán, desde el faraón, desde toda aquella gente que bregaron mal, Sodoma y Gomorra, todo, porque todos se murieron. Uno en la ceniza, otros en el fuego, otro, y todo eso fue devuelto a ese lugar, aleluya, que es el lugar del gran trono blanco, el juicio de Dios para todas las vidas. Aleluya. Ese juicio nadie se escapa. Aleluya. ¿Cuántos dicen amén al cielo? Aleluya. Nadie se escapa. Dice que el Hades entregó a los muertos que había en ellos. El Hades, que es el infierno y el Seol, los entregó también. Ahí están. Aleluya. Y por eso yo digo que cuando lleguen allá arriba van a decir, wow, allá abajo qué castigo había, pero aquí hay aire acondicionado. Pero no te va a durar mucho. Aleluya. Eso es un testimonio. ¿Sabe para qué es ese testimonio? Para que vean, para que escuchen,
2: aleluya,
0: para que analicen que lo que se dice en la Biblia es la verdad. Y tú no lo obedeciste.
1: Aleluya.
0: Yo escuché en estos días, no sé si uno de los hermanos locales estaba predicando, y estaba hablando sobre cuando Jesús bajó a predicarle a los espíritus encarcelados. ¿Quién fue de aquí? La hermana Gloria de Mierre, de Venezuela. Ese texto, mucha gente no lo entiende. Joma dice que es el purgatorio y que ahí está la oportunidad. Pero no hay purgatorio. El único purgatorio que hay son los perros que están llenos de pulga. No hay eso. Aleluya. Sí, lo que hay es que ellos habían escuchado la palabra que se le había predicado a los profetas y fueron desobedientes. y murieron y estaban en el Seol, esperando este momento del juicio.
1: ¡Aleluya!
0: ¿Y qué sucedió? Jesús descendió ahí para decirle, mira, mira mis heridas. Yo era el que iba a venir, el que mi padre envió, y ustedes no esperaron.
2: Bendito Dios.
0: Para darle testimonio a ellos de que él era real y que eso estaba profetizado. Yo estuve hablando una vez con un hombre que fue compañero mío, maestro. Era maestro de tapicería. La hermana Claribel sabe quién es, que cantaba también. Y ya él murió. Yo creo que murió en el Evangelio. Aleluya. En Florida. Y él, aleluya, estuvo grave y estuvo malito. Pero antes de todo eso, cuando estaba más joven, estaba en una congregación. En la Iglesia Cristianos Libres de Mavilla. Y ahí estaba estudiando instituto. Y el maestro que iba a darle instituto, aleluya, él le preguntó y le dijo, óyeme, y eso de predicar a los espíritus encarcelados, ¿qué significa eso?
2: Aleluya.
0: Él no se lo pudo explicar. Y era maestro de instituto.
2: Bendito Dios.
0: Y él dijo, bueno, como nadie me puede explicar eso, pues se apartó. Entonces cuando yo le pregunté a él un día, ¿por qué tú te apartaste? No, por esto y por esto. Y por esa porquería tú te apartaste, por esa tontería. Además, tú le preguntaste a él, no le preguntaste a tu pastor o a otras personas. ¿Por qué no me preguntaste a mí? Y usted lo sabe, maestro, sí. Él fue a predicar a los periodistas encarcelados, pero a enseñarle, aleluya, que él era el Mesías. El que estaba profetizado que iba a venir. Y que él, aleluya, ellos no lo esperaron.
1: Aleluya.
0: Ni obedecieron la palabra. Ahí estaba el Mesías para salvarlo, para enseñarles cuántos alaban a Jehová.
1: Gloria a Dios.
0: Eso es sencillo, dime, mi amor.
2: Hay personas que han predicado que el Señor fue a llamarlo,
0: sí, mi esposa dice, porque no tiene micrófono, está aquí. Mi esposa dice que hay gente que predican y dicen que Jesús fue a buscarlos de ahí y a sacarlos porque estaban prisioneros. Que el enemigo los tenía prisioneros.
1: Gloria a Dios.
0: Una persona que esté prisionero por el enemigo, ¿a quién pertenece? Al enemigo, no a Dios ni a nadie. Eso es una mentira. Porque como la gente no sabe qué van a decir, se inventan cualquier patraña. Y los que están por hoy escuchando, aleluya, que no saben ni para dónde van ni de dónde vienen, cuánta patraña hay, la escuchan y después la predican para adelante.
1: Aleluya.
0: Yo aprendí a predicar lo que Dios me dé y Dios me hable.
1: Gloria a Dios.
0: No voy a dejarme llevar por nadie. ¿Por qué? Porque hay mucha gente diciendo disparates. Y tú no vas a entrar en eso. ¿Cuántos dicen amén?
1: Amén, aleluya.
0: Vamos a analizarlo.
1: Gloria a Dios.
0: Aleluya. Ahora, cosas que usted sabe que son reales, que aquí se predican, en otros predicadores que también Dios los usa, pues usted predíquelo. Pero lo que usted no sabe, no lo predique.
2: Aleluya.
0: Amén. Miren que fueron que Jesús fue a libertarlos allá abajo. Aleluya. Eso no cabe en ningún lado. En ningún sitio cabe. Cabe solamente en una mente retrógrada.
2: Aleluya.
0: Y si es retrógrada y estaba no en la época de Jesús, estaba todavía en la época de los cavernícolas.
2: Aleluya.
0: Mi alma te alaba. No sabía nada. Gloria a Dios, aleluya. Entonces dice la palabra, aleluya, y esto es importante que lo atendamos bien.
1: Aleluya.
0: Y que lo entendamos. Aleluya, la muerte y el Hades fueron lanzados al lago de fuego. Esta es la muerte segunda. O sea que la muerte va a estar, esa es la muerte segunda. Y la muerte y el Hades, que es el infierno, van a estar lanzados ahí. Al lago de fuego, a la gehenna de fuego. ¿Cuántos alaban a Jehová? Hay mucha gente que hablan del Hades y tienen otras definiciones. Pero yo lo conceptúo todo como lo mismo. Porque es para lo mismo. Una casa. Sin una puerta es casa. Sin ventana es casa. Si tiene una sola ventanita, ¿qué? Baño. ¿Cuántos alaban a Jehová?
1: Aleluya.
0: Si no tiene piso, es casa. No. Si no tiene techo. ¿Ah? ¿Qué es si no tiene techo? No es una casa. No es una casa. Si no tiene techo, es cielo. Alaba la gloria de Jehová.
2: Aleluya.
0: Aleluya. Entonces, todos esos componentes, el Hades, la muerte, el Seol, el Abadón, todos son sinónimos de lo que es el infierno. ¿Cuántos alaban a Jehová? Aleluya. Entonces dice la palabra aquí, y la muerte y el Hades fueron lanzados al lago de fuego. Esta es la muerte segunda. Y vamos a lo otro. Y el que no se halló inscrito en el libro de la vida fue lanzado al lago de fuego. Así que usted no puede permitir que su nombre sea borrado del libro de la vida. Tiene que mantenerse ahí en el libro de la vida. Porque si usted no está hallado en el libro de la vida, entonces usted, cuando llegue el momento del juicio final, va a ser lanzado al lago que arde con fuego y azufre. ¿Y cuál es el libro de la vida? Ese es el librito que tiene el Señor y está tu nombre ahí. Hay una alabanza que dice, aleluya, aleluya, mi nombre con letras de oro escrito está, escrito está, escrito está, con letras de oro escrito está, mi nombre más allá, más allá, mi nombre escrito está, más allá, mi nombre escrito está, con letras de oro escrito está, escrito está, con letras de oro escrito está, mi nombre más allá. Donde quiera que hay personas que cometen delitos, hay un récord, ¿cierto o falso? La gente que cometen delitos acá abajo, hay un récord ahí. Y cuando paran a una persona por ahí, la policía, escuche esto, por si acaso a usted le pase algo, que no se equivoque, y usted le debe al gobierno que no pagó un boleto que le dieron, y usted se hizo el loco y lo rompió, porque hay gente que se vuelve loco. ¡Ah, mire, este policía me dio este boleto! ¡Ah, a mí que no me den boleto! ¡Yo no pago boleto! ¡Falsa facón! Ok, lo votaste. Pero el récord tuyo está ahí metido en ese boleto. Electrónicamente. Y cuando hay un padre por ahí, o comete un ejol y te pasa un alto, no que te coma una luz, porque nadie come luces. ¿Alguien come luz aquí? Sí, porque estarían alumbrándose la vajilla todo el tiempo. ¿Cuántos alaban a Jehová? Nadie come luces. Entonces te pasaste el alto y te paró el policía. Lo primero que es, ellos te van a pedir la licencia y todo, y van a comenzar a mirar tu récord. Choferil. Espérate, si a este lo están buscando. Mira, porque ese fue el que le dio la pedra a la peja del alcalde. Espérate, lo están buscando. Pobrecito. Ese fue el que le sacó la lengua a Obama cuando era presidente. Pobrecito. Y todo va a estar ahí. Ven acá que te estamos buscando. ¿Me voy? No. Para el bote. Y te amajan las manos con aleluya, con esposas. Si es soltero, no hay problema, porque le van a dar unas esposas ahí. Pero va a ser un adúltero, porque va a tener dos. Se supone que sea una. ¿Cuántos alaban a Jehová? Si lo alaban, te goza. ¿Y sabe qué pasa, amados hermanos? Que caes ahí preso. Y vas a pagar por tu extravío. Y lo mismo pasa con las cosas de Dios, hermano. Es lo mismo, es la ley de Dios. Ahí está escrito en el libro de la vida, allá en tu récord. Y aparece todo. Tú fuiste gestado en el año 1987 por un caso de violencia doméstica. ¡Oh! Pero yo salí absuelto. Pero ahí aparece que fuiste gestado. ¡Aleluya! Ahí no aparece que fuiste absuelto. Porque en el récord te ponen lo que tú hiciste, no cómo saliste después. Por eso es que no es bueno dañar los récords. No es bueno. Y en el Evangelio tampoco. Porque todo lo que tú haces malo va a estar apuntado en el libro de la vida. El día que dijiste una mentira. El día que te pusiste vago y no quisiste orar. El día, cuando digo vago, digo vagas también, ¿sabes? Porque es mujer y hombre. Aleluya. El día que en vez de ir para el culto te fuiste para otro sitio. Y después le dijiste al pastor, ay pastor, es que me duele aquí, ay, ay, en otro lado. Y total, estás mintiendo. Eso aparece ahí en el libro de la vida. Y si en ese momento tú no te has arrepentido y has pedido perdón, y Cristo viene, te pierdes. Esas son las obras. Aleluya. Y si lo alaba, te goza. Si lo alaba, te goza. Amén. Así que, amados hermanos, dice que todo aquel que su nombre no fue encontrado escrito en el libro de la vida fue lanzado al lago que arde con fuego y azufre. Y ahí no va a salir nunca. Solamente para el juicio final. Pero ya el juicio final, ya se acabó todo. Ahí se fue todo el mundo adentro. Ahora, mencionan a la iglesia ahí. ¿Por qué? Porque es la esposa del Cordero. ¿Dónde vamos a estar nosotros? Con Cristo ahí al lado, juzgando y viendo y diciendo, wow, de la que me escapé. Aleluya. Si lo alaba, te goza. Me escapé por el jabo de una ardilla, me escapé. ¿Cuántos alaban a Jehová? Si lo alaba, te goza. Amén.
1: Aleluya.
0: Así que, mi amado hermano, importante es que usted no olvide eso. Va a haber un juicio final. La iglesia va a estar allí, pero la iglesia es la esposa del Cordero. Todos los demás van a ser vistos. Porque en el capítulo 22 habla de la segunda venida de Cristo. ¿Tú lo has visto? Ahí habla. Habla de la segunda venida. Pero antes de la segunda venida de Cristo viene el arrebatamiento. ¿Cuántos sabían eso? ¿Sabes que no es que uno tiene que andar turbado por eso? No, señor. Al igual que cuando habla de Mateo 24, le está hablando al pueblo judío. Aunque hay mucha parte para nosotros, pero es para el pueblo judío. Que mucha gente no entiende. Cuando dice, después de la tribulación de aquellos días, el Señor vendrá y todas estas cosas. Y la gente dice, ah, no, pues entonces nosotros vamos a estar ahí también en la tribulación. Y no es así. La iglesia es perfecta mía, amada mía y paloma mía, dice el Señor.
1: ¡Aleluya!
0: Aleluya. Es diferente. Por eso que vale la pena estar del lado positivo, no del lado negativo.
1: ¡Aleluya!
0: Ser la iglesia. Pero para ser la iglesia hay que pagar un precio. Hay que pagar un precio, porque Cristo pagó el precio de sangre por usted y por mí. ¿Y cuál es mi precio? Obedecer hasta el final. Porque lo dice la Biblia también en Mateo 24. Ser fiel hasta la muerte y yo te daré la corona de la vida. Aleluya. ¿Hasta cuándo? Hasta la muerte. Levanta tu manita y adora la gloria de Jehová. Que es la palabra hermosa de Dios. Amén. Así es que este el segundo round, hasta aquí llegamos. Gloria a Dios. Así que vamos a ver los nombres de los hermanos que estaban en sintonía, si hay por ahí algunos. Aleluya, porque con el culto de allá se fueron a coger mucho. Y en el de acá no entraron ni amajado algunos. Pero a mí no me preocupa eso, yo tengo que decir la verdad. Duele a quien le duele. Yo mejor, si usted no me quiere y me odia, no me preocupa. Pero para que Dios me bote de arriba y me boje el nombre del libro de la vida, I'm sorry. Aleluya. Aleluya. Porque Sombari se comía el lunch que puse en el OBD, ¿verdad? Así que allá cada quien con eso. Sea el nombre de Jehová bendito. Y si lo alaba, te goza. Tu moro le pongo poison y si se muere, ahí don't care, ese no es mi problema. ¿Cuántos alaban a Jehová? Aleluya. Adelante.
3: Amén. Dios le bendiga a todos.
0: Amén. Preparado. Amén. Así que vamos a orar entonces, amado. Todo el que tenga peticiones, levante su mano y vamos a presentar las peticiones. Padre, te damos la gloria a ti, la honra, y te damos las gracias. Aleluya, por todas las bendiciones que nos das cada día. Tú eres el Señor Jehová y la gloria en su totalidad es tuya. Te pido que tú bendiga a cada uno de los que tenemos la mano levantada. Esas peticiones que están ante tu consideración, tú las contestes, Señor. Acuérdate, Padre mío, que son muchas las peticiones que tenemos. Tú sabes cuáles son, Señor amado. Y ahora te las presentamos todas a ti, papá, para que te glorifique, Dios mío. Tú eres un Dios vivo. Lo que necesiten sanidad, dale la sanidad. Lo que necesiten ayuda económica, dale la ayuda económica. Lo que tengan, aleluya, deseos de misericordia y de bondad tuya, dáselo, papá, y dale el amor y el cariño que tú siempre nos das a todos. En el nombre de Jesús, te pido que tú bendigas a todos y cada uno de los que estaban en la sintonía en esta hermosa tarde, Jehová. Que tú los bendiga a toditos, Señor amado, y también a sus familiares también. En el nombre de Jesús, para gloria de tu nombre, Padre, que no quede ninguno sin su bendición, Padre mío. También te pido, Padre amado, por la iglesia local, que tú los bendiga y los cuide, que premies el esfuerzo. Tú premias el esfuerzo, Señor, y yo lo sé, que esta semana que comienza, que comenzó hoy, Señor amado, sea de bendición en nuestras vidas, que donde quiera que estemos, muchos en los trabajos, otro los quehaceres cotidianos. Tú nos cuides y nos protejas, Señor. Gracias por la fortaleza que nos has dado. Aleluya, que hemos podido, Señor amado, mantenernos en este ayuno congregacional de 18 horas, Señor amado. Te doy la gloria a ti porque tú eres Dios poderoso y Dios grande. Te pido que cada uno sea bendecido, Padre, y reciba el fruto de su trabajo. Te pido que tú bendigas al dador alegre que trajo sus diezmos y ofrendas al alfolí, y que le multiplique al 100 por 1. La gloria es tuya, Señor.

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Señor, gracias. Dígalo conmigo, Señor, gracias. Me llama la atención un pasaje bíblico en la Biblia, Primera de Samuel, donde hay una mujer que está pasando por un momento difícil. Hay una esterilidad en ella que no le permite que un hijo nazca.

entiende conmigo? Yo quiero que usted cante esta alabanza conmigo, que yo sé que Dios se va a mover. ¿Alguien lo entiende conmigo?

La próxima vez que alguien se vaya a burlar de ti porque no tienes ministerio hoy, porque todavía no está sonando. La próxima vez que alguien en tu familia no crea, alma mía, adora a Dios, en lo que Dios puede hacer en ti, vuelve al altar, porque en algún momento, tú, alguien va a tener que ser testigo de lo que Dios va a hacer contigo. Alguien que diga amén a eso. Y en algún momento tú le vas a decir,

0: Dios bendiga a los hermanos que están en sintonía a través de Radio Unción, Fe y Poder. Este es su programa, El Poder Transformador de la Palabra, con sus misioneros María Esther Varela y Eddie William Varela. Dios bendiga a nuestros pastores Miguel Ángel Marrero Sr. y Nisa de Marrero. 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Dios bendiga a nuestros pastores, presidente de esta emisora, la cual Dios le ha puesto en sus manos. Bendito es el Señor para que esta palabra siga creciendo, aleluya, y fluyendo por el mundo entero para que toda criatura oiga la palabra de Dios, se llene de paz, de amor, de armonía, aleluya, en su corazón. Dios bendiga a Ángel Ortiz, Clarén Ortiz, técnico de la emisora, los cuales trabajan juntamente, arduamente con nuestros pastores, bendito Dios, para que todos estos programas y la música llegue a su casa, bendito sea el Señor, para que usted reciba bendiciones, porque ustedes saben que cada cántico, bendito Dios, alabanza hacia Dios, es un mensaje, bendito Dios, que nos llega al corazón, al alma, bendito Dios, y así podemos también estar en comunión con el Señor, fíjese, por medio de una alabanza. Dios bendiga a nuestra evangelista Maribel Vélez, allá en Puerto Rico, bendito Dios. Aleluya, Dios bendiga a nuestra pastora Billy y Pedro Andino en Yonkers, Nueva York. Dios bendiga a nuestro pastor Miguel Ángel Marrero. Dios bendiga a Nitza Barrera de Marrero, nuestra pastora. Dios bendiga a Ángel Ortiz, pastor asociado. Dios bendiga a Clarían Ortiz, pastora asociada. Dios bendiga a Gloria de Mierre y Esteban Mierre. Dios bendiga a Mari y Jonathan, aleluya, allá en Corozal, Puerto Rico, nuestros pastores allá en Puerto Rico, bendito Dios, donde se encuentra la segunda emisora en el barrio Abra de Corozal, bendito sea el Señor, porque desde que sí, ¿verdad?, tenga también allá en Puerto Rico palabra de Dios y puedan oír lo que Dios quiere decirnos a cada uno de nosotros, porque acuérdense que Dios nos habla a cada uno por medio de su palabra, bendito Dios. Y también María y Eddie William Barrera, que somos nosotros los misioneros, bendito Dios, aleluya, llevando la palabra del Señor, aleluya, para que cada uno de ustedes y nosotros mismos, ¿verdad?, vayamos recibiendo palabra del Señor mientras sigamos buscando de Él, de su palabra, bendito sea el Señor. Por eso tenemos que leer y escudriñar la palabra del Señor, aleluya. Le voy a pedir a mi esposa que nos dé un saludito, bendito Dios, para luego orar y empezar este programa. Aleluya.
1: Dios te bendiga.
0: Amén, aleluya.
1: Dios bendiga a todos los hermanos, amigos que están
0: Gloria
1: en sintonía
0: Jesús
1: con nosotros a través de Radio Unción, Fe y Poder.
0: Gracias,
1: damos
0: Padre.
1: Gracias a Dios, ¿verdad?, en esta linda mañana.
0: Gracias, Jesús.
1: De la oportunidad que nos ofreces, aleluya, aleluya, de poder escudriñar las escrituras y también, aleluya, poder enseñarlas.
0: Aleluya.
1: Aleluya. Gloria a Jesús.
0: Dios.
1: Aleluya. Quédate con nosotros para que así tú puedas escuchar esta palabra y ser
0: bendito Dios
1: edificado a través de ella, ¿verdad?
0: Señor.
1: Porque
0: aleluya,
1: por la misericordia de Jehová no hemos sido consumidos.
0: Bendito
1: porque
0: Jesús.
1: Porque nunca decayeron sus misericordias.
0: Aleluya.
1: Nuevas son cada mañana. Grande es tu fidelidad.
0: Gloria
1: Dios
0: a Jesús.
1: Es bueno. Y para siempre ha sido su misericordia.
0: Aleluya.
1: Si no hubiera sido por el Señor, si no hubiera sido por su misericordia,
0: bendito
1: hoy
0: Dios,
1: yo no estuviera aquí.
0: Amén.
1: Aleluya.
0: Aleluya.
1: Enseñando esta palabra.
0: Gracias,
1: gloria
0: Jesús.
1: A Jesús.
0: La gloria es tuya.
1: Aleluya.
0: Padre.
1: Amén.
0: Gloria a Dios. Vamos a orar para entrar al programa. Bendito Dios. Padre
1: bendito
0: Santo, Padre
1: Jesús.
0: Amado. Te damos toda la gloria, aleluya, toda la honra, Jesús, en esta hermosa mañana, Señor, que tú nos has regalado, Señor Jesús. Gracias por tu amor, por tu misericordia, Señor. Estamos aquí, Señor, llevando tu palabra, Jehová. Gracias, Señor, por nuestros hermanos, Señor, nuestros pastores, Jehová. Por cada uno de ellos, Señor, bendícelos, Jehová, en este nuevo día, Señor. Como tú nos bendices a cada uno de nosotros, Señor Jesucristo, aleluya. Gracias, Señor, por tu santa y bendita misericordia, Dios, aleluya. Y siempre te pedimos, mi Cristo Dios, que bendiga a Israel, a Jerusalén, Padre, aleluya. Bendice a todos los judíos del mundo, Señor, donde quiera que haya uno de ellos, Señor. Bendícelos y cuídalos, Señor. Guárdanos en el hueco de tu corazón, rópalos con tus alas, Señor Jesús, aleluya. Que nada ni nadie le haga daño, Padre, aleluya. Bendito Jesús, aleluya. Y te pedimos, Señor, que tenga misericordia de todas las otras naciones, Señor Jesús, del mundo entero, Padre Santo de Jesús, aleluya. En estos días, Padre, cómo estamos sufriendo, Padre, bendito sea el Señor, por medio de estas guerras, Señor, bendito Dios, tu palabra nos dice que habrá guerra y rumores de guerra, bendito Dios, también no tenemos que temer porque todo esto ha de acontecer, aleluya, bendito sea el Señor Jesús, te damos toda la gloria, toda la honra, Jesús, y siempre pidiéndote fuerza, Jehová, cada día más y más, Señor Jesús, y que siempre nos use para la gloria y honra tuya, Jehová, que tu Señor nos deje entender y sabiduría de tu palabra, Señor Jesús. Aleluya, que tú nos hables por medio de ella a nosotros y a aquellos hermanos, amén, Señor, Señor, que están ahí pendientes, Señor, a tu palabra, Jehová, porque solo tú eres Dios grande, hermoso, aleluya, tú eres un Dios todopoderoso, Jesús, en quien nosotros confiamos, Señor Jesús, en que ponemos, Señor, nuestra mente, nuestro corazón en ti, Jehová. Te pedimos, mi Cristo Dios, que nos sigan siendo por este camino, Señor, derecho, Señor Jesús, ahí caminando hacia ti, Señor. Siga abriendo puertas, Padre, aleluya, bendito Dios. Sigamos, Señor, por este camino hacia ti, Padre, aleluya, aleluya, para llegar hacia ti, Señor, nuestros familiares, nuestros amigos, nuestros vecinos, Señor Jesús, que tú le puedas hablar, Señor, a cada uno de ellos, Señor. Gracias, Señor, por tu amor y tu santa y bendita misericordia, aleluya, en esta mañana de Cristo Jesús. Aleluya, te lo pedimos en el nombre de Cristo Jesús. Amén. Aleluya. Aleluya. Gloria al Cordero de Dios, bendito santo eres Jesús. Dios. Estás en el programa El Poder Transformador de la Palabra. Hemos puesto como tema, Jesús te llama a predicar su palabra. Bendito Dios. Aleluya. Jesús te llama a predicar su palabra. Aleluya. Acuérdense que la palabra es del Señor. Tenemos que escudriñarla, buscarla, leerla, ponerla en nuestra mente, en nuestro corazón. Bendito sea el Señor. Leerla como escrito está, sin añadirle, sin quitarle. Bendito Dios, llevando el fruto cada día hacia adelante. Bendito sea el Señor. El tema es Jesús te llama a predicar su palabra y la lectura se encuentra en Lucas capítulo 10 y se va a leer de versículo 1 al 12 y luego vamos a leer del 17 al 20. Bendito sea el Señor, así Dios nos hablará, aleluya, a nosotros por medio de esta palabra preciosa que nos ha dejado aquí. Bendito Dios, lo puso en nuestras mentes, en nuestro corazón, aleluya, gloria a Dios, aleluya. Estaba confirmando con nuestro pastor en el mediodía, aleluya, bendito Dios, que era lo que se iba a predicar. Bendito sea el Señor, qué bueno es Dios cuando confirma su palabra, aleluya, gloria al Señor Jesús, aleluya. Vamos a leer en Lucas 10, del 1 al 12, y luego vamos a leer del 17 al 20, bendito Dios. Amén. La palabra se lee en el nombre del Padre, del Hijo y del Espíritu Santo, amén.
1: Amén, aleluya.
0: Después de esta cosa, designó el Señor también a otros 70, a quien envió de dos en dos delante de él a toda ciudad y lugar a donde él había de ir. Y le decía, la mies a la verdad es mucha, mas los obreros poco. Por tanto, rogad al Señor de la mies que envíe obrero a su mies. Y he aquí, yo os envío como cordero en medio de lobos. No llevéis bolsa, ni alforja, ni calzado, ni a nadie salude por el camino. En cualquier casa donde entréis, primeramente decid, paz sea a esta casa. Y si hubiera allí algún hijo de paz, vuestra paz reposará sobre él, y si no, se volverá a vosotros. Y posar en aquella misma casa, comiendo y bebiendo lo que os den, porque el obrero es digno de su salario. No os paséis de casa en casa. En cualquiera ciudad donde entréis y os reciban, comer lo que os pongan delante. Y sanad a los enfermos que en ella haya, y decirle, se ha acercado a vosotros el reino de Dios.
1: Aleluya.
0: Mas en cualquier ciudad donde entréis y no os reciban, saliendo por sus calles, decid, aún el polvo de vuestra ciudad que se ha pegado a nuestros pies, lo sacudimos contra vosotros. Pero esto sabed, que el reino de Dios se ha acercado a vosotros. Y os digo que en aquel día será más tolerable el castigo para Sodoma que para aquella ciudad. El 17 dice así: volviendo los 70 con gozo, diciendo, Señor, aún los demonios se nos sujetan en tu nombre. Y le dijo, yo veía a Satanás caer del cielo como un rayo. He aquí os doy potestad de hollar serpientes y escorpiones, y sobre toda fuerza del enemigo, y nada os dañará. Pero no os rogué, regocijéis de los espíritus se os sujetan, sino regocijaos de que vuestros nombres estén escritos en los cielos. Aleluya.
1: Aleluya.
0: Gloria al Señor.
1: Bendito sea el Señor.
0: Gracias,
1: Jesús.
0: Padre. Gloria a Dios.
1: Aleluya. Bendito sea tu nombre.
0: La gloria es tuya,
1: te
0: Padre.
1: Te damos gracias,
0: Santo
1: Jesús,
0: eres
1: por
0: Jesús.
1: Tu palabra. Aleluya.
0: Gloria a tu nombre, Padre.
1: Gloria a Jesús. Sí, amado hermano,
0: gloria,
1: amigo,
0: Señor,
1: que nos escuchas. Aleluya.
0: Bendito
1: dice
0: Jesús.
1: Dice la palabra del Señor en el Evangelio según San Lucas, capítulo 10, verso 1, que después de estas cosas designó el Señor también a otros 70, a quienes envió de dos en dos delante de él a toda la ciudad y lugar a donde él había de ir.
0: Aleluya.
1: Aleluya.
0: Gloria al Señor.
1: Gloria a Jesús. ¿Verdad? Vemos que aquí Jesús está haciendo un llamado, aleluya.
0: Bendito Dios.
1: Para que se predique su palabra, y escogió, dice la Biblia, unos 70, designó a unos 70.
0: Aleluya.
1: Aleluya. Dice 70, no sabemos si eran hombres, mujeres, niños, no se sabe.
0: Bendito
1: aleluya,
0: Dios.
1: No especifica aquí la palabra, pero dice que los escogió de dos en dos, aleluya.
0: Aleluya.
1: Y si nosotros leemos en Eclesiastés capítulo 4, verso 9 al 12, dice así: mejores son dos que uno, porque tienen mejor paga de su trabajo. Porque si cayeren, el uno levantará a su compañero. Pero ay del solo, que cuando cayere, no habrá segundo que lo levante. También si dos durmieren juntos, se calentarán mutuamente. Mas ¿cómo se calentará uno solo? Y si alguno prevaleciere contra uno, dos le resistirán, y cordón de tres dobleces no se rompe pronto.
0: Aleluya.
1: Aleluya. ¿Verdad? Estamos viendo aquí que el Señor Jesús los escogió de dos en dos. Y aquí también vemos que Salomón en Eclesiastés, ¿verdad?
0: Santo
1: Jesús. Aleluya, dice que mejores son dos que uno, porque cuando Jesús envió a aquellos hombres, ¿verdad?
0: Bendito Jesús.
1: Aquellas mujeres, aquellos que él designó, como
0: aleluya,
1: dice la Biblia, a que fueran a predicar, a llevar el mensaje de la palabra, dice que los envió de dos en dos, porque si va uno solo, quizás puede afrontar algún peligro, ¿verdad?
0: Bendito Dios.
1: Quizás puede afrontar alguna mordida de perros, aleluya.
0: Bendito
1: porque
0: Dios.
1: Cuando se va a llevar la palabra, se va por las casas, ¿verdad?
0: Bendito
1: y
0: Dios.
1: Vemos que hay en algunos sitios, en algunas casas, hay perros. Pero que son bravos, aleluya. Ajá.
0: Aleluya.
1: Y no sabemos, ¿verdad? Pero cuando van de dos en dos, fíjense cómo dice aquí la palabra: mejores son dos que uno porque tienen mejor paga de su trabajo. Porque si cayeren, el uno levantará a su compañero.
0: Aleluya.
1: Aleluya. Si hay dos y algo le pasa a uno, ahí está el segundo, ahí está el compañero,
0: bendito
1: aleluya.
0: Dios.
1: Si se cae, lo puede levantar, gloria
0: aleluya.
1: A Jesús.
0: Bendito
1: y
0: Dios.
1: Esto se puede ver en sentido espiritual también, aleluya.
0: Aleluya,
1: gloria a Jesús, porque una persona que está en Cristo y ve que otro se cae, aleluya, de la gracia de Dios,
0: bendito
1: puede
0: Dios.
1: Con la oración, con el amor de Dios, aleluya, y con el consejo de la palabra, puede hacerlo volver al camino.
0: Amén,
1: puede
0: aleluya.
1: Ayudarlo a levantarse, no ponerle el pie encima.
0: Amén.
1: Aleluya.
0: Bendito Dios.
1: Hay que mostrarle el amor que Dios tenía por las almas
0: aleluya.
1: Que Jesús tuvo por nosotros.
0: Amén,
1: aleluya.
0: Aleluya.
1: Ese mismo amor debe habitar en nuestros corazones.
0: Amén.
1: Para nosotros poder ayudar a los demás.
0: Sí, Señor, gloria a Dios.
1: Gloria a Jesús.
0: Santo Dios.
1: Santo, aleluya. Y seguimos. Dice que los mandó de dos en dos delante de él a toda ciudad y lugar donde él había de ir. O sea, Jesús iba a ir por ahí, Jesús iba a pasar por ahí, pero los envió a ellos, así como también envió a Juan a preparar, a enderezar el camino
0: aleluya.
1: Del Señor, aleluya,
0: Señor.
1: Porque él no era el Mesías, él no era el Cristo, aleluya, pero vino primero para él, enderezar ese
0: aleluya.
1: Camino para él ir delante del Mesías,
0: bendito
1: aleluya,
0: Dios,
1: gloria
0: santo.
1: A Jesús, que era el que venía después de él, venía detrás de él, y Juan decía, el cual yo no soy digno de desatar
0: aleluya.
1: Su calzado, aleluya,
0: bendito
1: gloria
0: Dios.
1: A Jesús, porque cuando nosotros hacemos algo por la obra del Señor, o en la obra de Dios, nosotros nada somos, aleluya. Solamente somos un vaso que Dios llenó en
0: aleluya.
1: Un momento, en un instante,
0: gloria
1: aleluya, para hacer ese trabajo. Pero después, ¿qué somos? Siervos inútiles,
0: bendito
1: aleluya.
0: Jesús.
1: No podemos estarnos dando gloria y pompas de que hicimos o que y estar hablando y diciendo
0: bendito
1: que yo
0: Dios.
1: Hice que dejé de hacer que yo di que
0: aleluya.
1: Yo esto que yo lo otro no, Dios no se agrada de eso porque toda la gloria y toda la honra de esto la tiene nuestro Dios
0: aleluya,
1: aleluya. Entonces vemos que él los
0: bendito
1: mandó
0: Jesús.
1: A toda ciudad aleluya, léeme Marcos 16:15 aleluya,
0: aleluya.
1: Marcos gloria 16. A Jesús santo.
0: Perdón.
1: Lo que dice esta palabra.
0: Y les dijo, ir por todo el mundo y predicar el evangelio a toda criatura.
1: Y así esa es la comisión.
0: Gloria
1: así
0: al Señor.
1: Dios nos ha comisionado a nosotros
0: sí,
1: para
0: Señor.
1: Que llevemos las buenas nuevas de salvación a todo aquel que no la tiene.
0: Aleluya.
1: Aleluya. El tiempo es corto y debemos de hablar la palabra
0: sí, Señor.
1: A todos aquellos que se ponen en nuestro camino. Gloria
0: bendito
1: a Jesús.
0: Jesús.
1: Y llevarle el mensaje del reino de Dios.
0: Amén.
1: Aleluya.
0: Aleluya.
1: Dice el verso 2, y les decía, la mies a la verdad es mucha, mas los obreros pocos. Por tanto, rogar al Señor de la mies que envíe obreros a la mies.
0: Aleluya. Estamos viendo, ¿verdad? Aquí como la hambre y sed que tenía el hombre de buscar de Dios. Estamos viendo que la mies era demasiado. Los obreros eran muy pocos. Aleluya. El Señor mandó, ¿verdad?, de dos en dos, para así predicar este evangelio a toda criatura. Por eso cuando nosotros salimos a predicar, ¿verdad?, el Señor nos da palabra a nosotros, bendito sea el Señor, aleluya, para llevar este evangelio a toda criatura. La mies es mucha, hay mucha gente con hambre y sed de la palabra del Señor.
1: Aleluya.
0: Mucha gente que se han ido al mundo, bendito sea Dios, por medio de un problema en su templo, bendito Dios, o en la iglesia, por medio de los hermanos, bendito Dios, o una excusa que buscó. Bendito sea el Señor, y el Señor quiere que todos nosotros estemos en el camino correcto. Bendito sea Dios. Aleluya. La mies es mucha y pocos los obreros. Te das de cuenta hoy en día, si te das de cuenta, son muy pocos los pastores que en verdad predican la palabra como se debe predicar. Si se dan de cuenta ahora, muchas iglesias que están llenas pero vacías. Están llenas de gente pero vacías espiritualmente. Están secos. Están palabrerías nada más de boca, pero no de corazón, como dice la palabra del Señor. Este mundo me honra de boca, ¿verdad? Pero no de corazón, de labio. Solamente de labios me honran, pero su corazón está lejos de mí. Quiere decir que estás viendo muchas iglesias que se ven como un avivamiento. Parece, es un parecido, aleluya, pero no lo es. Hay mucha gente que ya están bailando en la pura carne, bendito Dios. Hay muchos lugares ya que ya enseñan cómo predicar, cómo danzar, cómo bailar en el Espíritu, bendito Dios, cuando eso es mentira. Usted tiene que dejar que el Espíritu haga el trabajo que tiene que hacer, no los hombres. Nosotros no podemos hacer cosas semejantes porque estamos pecando ante los ojos de Dios. Si vamos a ver aquí, ¿verdad?, los obreros tiene que salir a hacer que la voluntad del Señor, porque para eso Él nos manda a nosotros. Él nos llama a nosotros para que vengamos al Evangelio. Él nos llama para salvar a nosotros, salvar a nuestros familiares, pero nosotros tenemos que buscar ese pan de cada día. Tenemos que tener esa hambre y sed de esa palabra, de buscar al Señor. ¿Cuál es la posición mía? Ir al templo, buscar del Señor, oír palabra de Dios. Aleluya, llenarte de Él, bendito sea el Señor, tomar nuevas fuerzas, bendito Dios, como el águila, aleluya, despojar esas plumas viejas ya y ponerte las plumas nuevas, bendito sea el Señor, la cual necesitamos, ¿verdad?, para ese día.
1: Y después de llenarnos, después que asistimos al templo, nos llenamos de Dios, ¿verdad?,
0: aleluya,
1: estudiamos su palabra, Dios nos está capacitando, aleluya. ¿Para qué? Para que vayamos entonces al campo, aleluya, aleluya, a llevar esta palabra, para que entonces nos vaciemos,
0: bendito
1: que le dejemos a otro eso que hemos aprendido, aleluya, de la palabra de Dios, y que le dejemos el evangelio de Jesucristo, que
0: bendito
1: le sana,
0: Dios,
1: le salva y le liberta, aleluya.
0: Amén.
1: Gloria a Jesús, y a través del cual pueden alcanzar el reino de los cielos.
0: Aleluya. Gloria al Señor. Dice 3. Y he aquí, yo os envío como cordero en medio de lobos. Bendito sea el Señor. Un corderito, ustedes saben que es mansito, bendito Dios, y un lobo, es un lobo rapaz, bendito Dios, que se quiere comer a quien, al creyente, bendito Dios. El enemigo no quiere que tú creas en Dios, ese es el lobo, bendito sea el Señor. El corderito es el cristiano, bendito Dios, pero el lobo es el enemigo que quiere hacerte daño. Él no quiere que tú sepas la verdad. Él no quiere que tú conozcas las cosas que Dios ha hecho por nosotros. Bendito sea el Señor. Cada día el Señor nos bendice, nos cuida. Bendito Dios nos da comida, nos da, bendito Dios, carro, casa, bendito sea el Señor, ropa. De todo Él nos lo da. También hasta el impío, a todo el mundo le da el Señor. Bendito sea el Señor. Lo que pasa es que el mundo no quiere aceptar que todo esto viene de Dios, y Dios se lo da a ellos por medio de la iglesia, la cual es la que le pide al Señor las bendiciones por este mundo. Hoy en día tú ves este mundo tan perdido, y cada día va de peor en peor. Este mundo no hay quien lo enderezca, bendito sea el Señor, solamente la voluntad de Dios. Si todos buscáramos de Dios, no hubiéramos tantos problemas en este día de hoy en día, no lo hubiera. estuviéramos viviendo más pasivamente. Pero el hombre sigue haciendo maldad sobre maldad y maldad sobre maldad. Y ya el Señor está cansado de decirle al hombre, ya basta, basta del pecado. Ya busquen la paz de ustedes aquí en este mundo. Bendito Dios. Ya por eso el Señor ya pronto va a venir. Ya dice que si se tarda, no va a encontrar a nadie. Porque hoy en día muchas iglesias, como le dije ahorita, están llenas de gente, pero vacías de espíritu. Entra a un lugar muerto. Y un muerto no puede adorar a otro muerto porque está muerto. Tenemos que ver la luz del Señor. La luz sobre las tinieblas, bendito sea el Señor. Ese lobo rapaz que quiere meter las mentiras a las personas. ¡Ay! Viene el cristianito este por aquí ahora a darme un sermón. Eso es lo que le pone el enemigo en su mente. Y ya viene preparado para cuando tú hables, salirte con una de las de ellos, ¿verdad? Para hacerse más smart que tú, para decirte cosas como quien dice que tú no sabes. Bendito Dios. Pero Dios, como un corderito, te da la razón para que tú le hables con amor, para que esa persona no se pierda. Tú tienes que buscarle poco a poco al que te odia. Porque si tú le vas a pagar odio con odio, no va a hacer nada. Tiene que darle amor al odio para que tú veas cómo él se va a dar cuenta del error que él tiene. No tú, sino él, el error que tiene. Si tú tienes que decirle algo a tu hermano, díseselo. Pero díseselo con amor. Llámalo solo, llámalo a un lugar. Dile, mira, brother, quiero hablar contigo. Yo estoy viendo que a ti te está pasando esta situación. Pero yo la estoy viendo porque Dios me ha dado esa inquietud de que yo te hable, que yo te diga esto o lo otro. Y tú llamas a ese hermano aparte y le dices, mira, Dios te quiere ayudar. ¿Qué te pasa? Te ve débil, te veo débil, te veo como aburrido de la palabra del Señor, te veo sentado ahí como un esqueleto, ahí en la silla. ¿Qué te está pasando, hermano? ¿Qué podemos hacer? Necesita oración, vamos a orar, vamos a buscarle al Señor para que te dé esa nueva fuerza. Pero si yo le digo, mira, muchacho, fíjate, arranca y lárgate de aquí, que aquí no vas a encontrar nada, ¿qué va a hacer la persona? Se va a ir, porque eso es lo que está buscando la persona.
1: El enemigo.
0: Buscando cómo esa persona salga de ahí. ¿Para qué? Para meterle 7 demonios más para que sea peor entonces su vida, bendito Dios. Estamos viendo en estos días, hoy en día, tú te das de cuenta cómo la gente tanto odio que tiene. La gente ya se miran con odio. Los niños, a veces tú miras a un niño y te miras con una careta que te quiere matar. Te saca la lengua, te saca el dedo. Te metes hasta una patada si es posible. ¿Por qué? Porque lo que es un odio terrible en esta tierra. Tenemos que establecer la paz, el amor, la armonía del Señor. Pero si nosotros no nos seguimos buscando de Él, pobrecito de cada uno de nosotros, vamos a estar en la cuerda floja, bendito sea el Señor. Y eso es lo que quiere el enemigo, atacar. ¿A quién se lo hizo? Se lo hizo a Jesús. Él se lo hizo a Jesús. Convierte esta piedra en pan. ¿Ah? Se lo hizo a Jesús. ¿Qué hará con nosotros? Por eso que tenemos que buscar la palabra del Señor y decirle las palabras que Jesús le dijo a él. No de pan solo vivirá el hombre, sino de toda boca que sale de Dios. Toda palabra que sale de la boca de Dios. ¿Te das de cuenta? No es lo que queramos decir, es lo que dice la palabra, porque este es el poder. Aquí es donde el Señor nos da autoridad, poder, nos da permiso, nos da el Espíritu para que nos ayude a qué, a defendernos y a llevar esta santa y bendita palabra. Tenemos que cada uno de nosotros hacer de nosotros esfuerzo, esfuérzate, ser valiente. Aquí no, los cobardes no van para ningún lado. Tienes que ser valiente, tienes que pelear, tienes que guerrear, tienes que llorar, bendito sea el Señor. Pero seguir hacia adelante. No deje que ese lobo te venga a quitar la paz que tú tienes de cordero. No deje que de cordero te convierta en cabro. Que estés brincando de un lugar a otro, buscando, vejeando de un lugar a otro, buscando y justificándote tú mismo. Cuando en el lugar que tú estabas, que Dios te llamó, tú podías salvarte ahí mismo, tú podías hablar con el pastor, tú podías hablar con la pastora, tú podías hablar con los hermanos, bendito sea el Señor. ¿Para qué? Para que te ayuden. La iglesia es también para los enfermos. La gente va al doctor corriendo y a la iglesia no va. Y es palabra del Señor venir a mí, los cansados y cargados. Bendito Dios. La palabra del Señor nos dice, tú vas enfermo, le dice al pastor, aleluya, que venga y ore por ti. Aleluya. Y la fe, bendito sea el Señor, del pastor y tuyo, te va a sanar. Ah, que no me sanó porque todavía estoy enfermo. ¿Y tu corazón cómo está? ¿Te sanó tu corazón? Si te sanó tu corazón, pues te sanó también la enfermedad, porque son unas enfermedades también que tenemos. La enfermedad del corazón.
1: Esa es la peor.
0: El corazón de piedra, que no quiere recibir la palabra del Señor. Vemos mucha gente que piden oración, pero ellos no oran. Entonces, doblamos rodillas, oramos por ellos, y ellos viendo novelas o haciendo maldades por la calle. Dios nos oye, ¿verdad? Dios oye nuestra oración, pero también quiero oír tu voz. Quiero oír a ti también, que tú pidas. Si estás en una cama enfermo, pídele. Si estás en tu casa, pídele. En la mañana, pídele. Ora en la mañana. Búscalo mientras pueda ser buscado. Cada día es menos y menos tiempo. No sabemos. La trompeta ya está lista, bendito sea el Señor. Pronto esa trompeta sonará. Y aquellos oídos que puedan oír esa trompeta serán levantados. El que no la pueda oír se quedará en este mundo
1: tristemente
0: perdido. Y ahí viene la gran tribulación. Ahí será el lloro, el crujir de dientes y el decir, ¿por qué no me quedé en la iglesia de Pastor Marrero? ¿Por qué me salí? ¿Por qué me fui? ¿Por qué fui incrédulo? ¿Por qué fallé? Y sigue buscando por ir para abajo la lista que te va a llevar como 4 o 5 libros. Bendito Dios, de culpabilidad, que ya muy tarde. No te va a resolver nada, porque ya muy tarde. Aquí hay una iglesia, bendito sea el Señor, en el segundo piso, en el 548 de la Broadway, estamos aquí. Vengan a gozarse, está por ahí cerca o está lejos, tienes un carro, venga, gócese. Gócese un lunes, miércoles, viernes o un domingo, bendito Dios, ¿verdad? Y el Señor te va a hablar siempre y cuando tú vengas a que el Señor te hable. No vengas a decir, voy a ver qué el Señor me dice, porque ahí tú estás mandando a Dios y a Dios no se manda. Tú tienes que decir, yo voy ahí a buscar del Señor. Quiero que el Señor me hable a mí, hable a mi vida. Porque el Señor te quiere salvarte a ti y a tu familia, a todos. Si tú vamos a ver cada uno de nosotros, vamos pasando el evangelio de uno a otro, de otro a otro. El evangelio sigue creciendo, bendito Dios. Pero hoy en día no. Hoy en día te encuentras con un impío y lo que te sale es con cosas que obviate, que a veces uno dice, mira, es mejor irme porque la palabra no es para dárselo a los perros. Tú te pones a pelear con un impío, es pelear con un perro. Él lo sabe todo. Para decir que la creencia de ellos es la que es. Mira qué lindo. Yo creo en Dios. Puedo ir a bailar, a embojacharme, a maldecir, a fornicar, a hacer todo lo que yo quiera, porque ya Dios murió por nosotros y yo puedo hacer lo que me dé la gana. ¿Quién te dijo eso a ti? Eso no es así. Tú tienes que pagarle el precio. Tú tienes que humillarte al Señor. Tienes que pedir perdón. Bendito Dios. Para que podamos, ¿qué? Seguir hacia adelante. Y mira todo lo que salió nada más de un versículo ahí. Bendito Dios. Dale, mi amor. Gloria a Jesús.
1: Amén. Sí, dice aquí en el verso 3. Fíjense cómo le dice Jesús. Id. Él no le dijo, vayan si quieren. O él no le dijo, hagan lo que ustedes le dé la gana.
0: Amén.
1: Él le dio un mandato, le dijo, id. He aquí yo os envío como corderos en medio de lobos. Van a pasar peligro. van a estar como corderitos en medio de los lobos, de aquellos que quieren tragarse, lo que quieren
0: Dios.
1: Hacer cuantas cosas de ustedes, pero Él estaba con ellos. Esa Aleluya. Era la única diferencia. Cuando Dios te envía a ti, te manda a hacer algo, Dios está contigo.
0: Bendito Dios.
1: Y si Dios te mandó a ti a predicar la palabra, Dios está contigo. Aleluya.
0: Aleluya.
1: No te ha dejado. Nunca te dejaré ni te desampararé, dice el Señor. Siempre te sustentaré con la diestra de mi justicia.
0: Bendito Jesús.
1: Bendito sea Dios. Y el 4 dice, no llevéis bolsa ni alforja. Perdón, quería leer el Mateo 10:16. Aleluya. Que dice, he aquí yo os envío como oveja en medio de lobos. Sed pues prudentes como serpiente y sencillos como paloma.
0: Aleluya.
1: O sea, vemos a Jesús dándole instrucciones, capacitando a estos que Él escogió para que llevaran su palabra.
0: Aleluya.
1: Capacitando a unos 70, aleluya,
0: bendito
1: para
0: Dios.
1: Que fueran a llevar el reino de los cielos, aleluya, aquellos que no lo tenían.
0: Aleluya.
1: Y el 4 dice, no llevéis bolsa ni alforja, ni calzado, ni a nadie saludéis en el camino. Fíjense cómo le dijo. No llevéis
0: Aleluya.
1: Bolsa, no llevéis alforja, no llevéis nada. Aleluya.
0: Bendito Dios.
1: No lleves otro calzado. Vete con el que tienes puesto y
0: bendito
1: ya.
0: Bendito Dios.
1: Que en el camino Dios se encargará de suplir todo lo necesario.
0: Aleluya.
1: Aleluya. Camina en fe. Gloria
0: Aleluya.
1: A Jesús. Aleluya.
0: Gloria a Jesús.
1: Y dice, y a nadie saludéis por el camino. Cuando
0: bendito
1: dice
0: Dios.
1: Que a nadie saludéis por el camino, lo que el Señor les estaba diciendo era que no pusieran su mirada en otra cosa.
0: Bendito
1: que
0: Dios.
1: Fueran enfocados solamente
0: Aleluya.
1: En el mandato que Él le había dado.
0: Sí, Señor.
1: Aleluya. Que no se pusieran a saludar a nadie en el camino.
0: Gloria a Jesús.
1: Y a hablar baboserías.
0: Bendito
1: Aleluya.
0: Dios.
1: Y hablar lo que no tenían que hablar. Solamente los había enviado para que llevaran el reino de
0: Aleluya.
1: Dios a los que no lo tienen. Aleluya.
0: Gloria a Jesús.
1: O sea,
0: gracias,
1: no se distraigan.
0: Uh-huh.
1: En cualquier casa donde entréis, primeramente decir paz sea a vosotros. Paz sea a esta casa, perdón.
0: Bendito Dios.
1: O sea, cuando a usted le abran la puerta, les dijo, para que lleven el mensaje, aprovechen.
0: Aleluya.
1: Aprovechen que esa puerta se abrió. Gloria a Jesús.
0: Gloria a Jesús.
1: Aleluya. Y lo primero que van a decir es, paz sea a esta casa.
0: Bendito Dios.
1: Aleluya.
0: Gloria, Señor.
1: Gloria a Jesús. Si buscamos...
0: Gloria a Dios.
1: Sí.
0: Santo eres Jesús.
1: Pasea a esta casa.
0: Aleluya.
1: ¿Por qué? Porque Jesús es la paz. Y lo que ellos iban a llevar era el nombre de Jesucristo.
0: Bendito
1: Aleluya.
0: Dios.
1: Gloria a Jesús. Y Jesús es nuestra paz.
0: Aleluya.
1: Aleluya. Gloria a Jesús.
0: Gloria al Señor.
1: ¿Tienes un versículo para leer?
0: Aleluya.
1: Gloria
0: era
1: a tu nombre,
0: Juan,
1: Señor.
0: Bendito Dios. Juan 14,
1: 27
0: dice, la paz os dejo, mi paz os doy, yo no os la doy como el mundo la da, no se turbe vuestro corazón ni tenga miedo. Aleluya.
1: Aleluya. Fíjense qué lindo es Dios.
0: Gloria a Jesús.
1: Gloria a Jesús. Como le dice aquí
0: Santo
1: en
0: Dios.
1: Juan 14, 27. Verso 27.
0: Aleluya.
1: Aleluya.
0: Y es Jesús mismo hablando, aleluya, gloria al Señor.
1: Sí, es Jesús quien le habla a ellos.
0: Aleluya.
1: La paz os dejo, mi paz os doy. Yo no os la doy como el mundo la da. No se turbe vuestro corazón, ni tenga miedo. Porque Jesús mismo
0: aleluya.
1: Es la paz. Él le dijo a sus discípulos, mi paz os dejo y mi paz os doy. Aleluya.
0: Bendito
1: y
0: Dios.
1: Nadie te la puede dar como yo te la doy.
0: Aleluya.
1: Aleluya. Y no se turbe vuestro corazón ni tenga miedo. ¿Por qué razón? Dios. Porque Él es nuestra paz. Aleluya, y eso es lo que cuando tú vas a un hogar, esa paz tú la transmites, aleluya, aleluya. Sí, señor. Tú llevas esa paz, gloria a Jesús. ¿Por qué? Porque tú eres siervo de Dios también, aleluya.
0: Gloria al Señor.
1: Gloria a Dios que vive para siempre.
0: Gloria a Dios.
1: Santo Seguimos. Jesús,
0: aleluya.
1: Aleluya.
0: Aleluya, gloria a Dios.
1: Gloria a Jesús.
0: Aleluya, bendito Jehová.
1: Se
0: aleluya.
1: Me fue la página. Sigue tú.
0: Okay, el 7, ¿verdad? Y sí. Posar en aquella misma casa, comiendo y bebiendo lo que os den, porque el obrero es digno de su salario. No os paséis de casa en casa, bendito Dios. Fíjense que quería que se quedaran ahí mismo, ¿verdad? La misma casa donde le abrieron la puerta, que se quedaran ahí, que comieran, que bebieran. Lo que le dieran, ¿verdad? No pidiendo y exigiendo, no, yo quiero una langosta o un churrasco, o quiero bistec con tostones, ¿verdad? Tenía que comer, ¿verdad? Lo que hagan en esa casa, ellos le daban de lo que tenían, bendito sea el Señor, porque el obrero es digno de su salario, ¿verdad? Ellos Aleluya. Le pagaban antes con comida, ¿verdad? Lo mantenían bien. Lo dejaban quedar en sus casas, bendito sea el Señor.
1: Venían con hambre en el camino, Amén. Quizás con sed, y ellos le ofrecían algo de comer.
0: Gloria a Jesús.
1: Gloria a Jesús. Amén. Entonces Él le dice: posate en aquella misma casa, comiendo y bebiendo lo que os den.
0: Aleluya.
1: O sea, los que nos sirvan.
0: Bendito Jesús.
1: Eso es lo que tenemos que comer. No Aleluya. Vamos a decir, no me gusta eso. No vamos a hacerle un desprecio,
0: Bendito
1: ¿verdad?
0: Jesús.
1: A gente que con amor quizás nos están ofreciendo,
0: aleluya,
1: aleluya, algo para beber o para comer, aleluya, dice
0: Santo Jesús,
1: porque el obrero es digno de su salario, no os paséis de casa en casa. O sea, el obrero es digno de su salario, claro que sí,
0: aleluya,
1: aleluya. Y si un obrero va caminando un trecho largo, ¿verdad? Y tiene sed y le ofrecen un vaso de agua. Esa es la recompensa.
0: Salario,
1: Él es
0: aleluya.
1: Digno de ese, ganó ese vaso de agua.
0: Aleluya,
1: Él es digno de ese salario. Y también la palabra habla de que los siervos de Dios, ¿verdad? En este caso vamos a hablar de los pastores, que son dignos de su salario,
0: aleluya.
1: ¿Verdad? Porque los pastores son hombres que Dios ha llamado al ministerio.
0: Sí, señor.
1: Gloria a Jesús. Prácticamente los ha unido con una iglesia,
0: aleluya,
1: que Él ha puesto en sus manos para que los pastoree. Y a veces tienen hasta que descuidar un poco su propia familia para estar resolviendo asuntos de la iglesia. Aleluya. Y a veces la gente ve mal, aleluya, que el pastor, el obrero, sea digno de un salario,
0: Amén,
1: ¿verdad?
0: Gloria
1: de
0: a Dios.
1: Que se le dé una ofrenda, de que se le pague un salario,
0: aleluya,
1: mensual,
0: Amén.
1: ¿Verdad? O cuando sea, aleluya.
0: Sí.
1: Pero la gente lo ve mal, mas sin embargo la palabra aquí lo respalda y lo dice,
0: aleluya,
1: aleluya, claramente, que el obrero es digno de su salario, porque
0: Bendito
1: está
0: Dios.
1: Trabajando, no es un trabajo secular aquí, pero es un trabajo delante de Dios,
0: Amén.
1: Aleluya, es el trabajo del Señor que
0: Gloria
1: está haciendo,
0: sí, Señor.
1: Gloria a Jesús, y es el esfuerzo de un hombre, son días de oración, días y noches de ayuno,
0: Amén, aleluya,
1: aleluya. Son días, como les dije ahorita, quizás de descuidar un poco su propia familia, su propia casa, para poder cumplir con
0: aleluya.
1: Lo de Dios primero, aleluya,
0: Señor.
1: Gloria a Jesús, es un hombre sufrido, gloria a Jesús, que deja todo para poder hacer lo que Dios quiere que haga por esa grey.
0: Aleluya.
1: Aleluya.
0: Señor.
1: Y Dios lo ha capacitado, Dios lo ha instruido, Dios le habla. Y Dios también le ha dado la sabiduría y la inteligencia para llevar esas ovejitas a pastos verdes, a aguas cristalinas, que le habla la verdad para que sean salvos, aleluya.
0: Es como un ejemplo, ve tú a trabajar en una compañía, vete a trabajar de gratis, ¿cómo tú vas a mantener a tu esposa y a tus hijos, a tu hogar? ¿Cómo? Santo. Si vas a trabajar y no tienes dinero, ¿de a dónde te va a salir el dinero? Claro, el pastor debe tener su sueldo, ¿verdad? Con mucho amor, con mucha armonía de uno dar su diezmo, déselo al Señor, porque aleluya, tú vas a ser bendecido. Nosotros todos hemos sido bendecidos. ¿Bendecido por qué? Porque cada día tenemos un día gratis, tenemos aire gratis, bendito Dios. ¿De parte de quién? De Dios. Tenemos mano, pierna, bendito sea el Señor, aleluya. ¿Por qué? Porque son bendiciones de Dios. Mira, ahora mismo ayer yo tenía un bill y le dije a mi esposa, vamos allí al hospital, a la financiera, a arreglar un problemita ahí de un dinero que se debía. Y yo fui bien tranquilo con mi esposa, ¿verdad? A ver qué íbamos a hacer. ¿Y sabe qué pasó? Una bendición se pagó, quedó en 3-0 la deuda que había ahí. ¿Yo puse algún dinero? No. Porque el Señor bendice al dador alegre. Cuando tú le das a Dios, Dios te da más. A veces tú quieres comer una comida, ¿verdad? Y cuando viene a ver, viene alguien y te la trae. Hemos quedado nosotros, ¿verdad? Que hemos salido a lugares que nos ofreció comida, ¿verdad? Como de Santo Domingo, bendito Dios, el mangú y esas comidas así, ¿verdad? Que uno las come de mil en ciento, bendito sea el Señor. Pero son bendiciones que Dios le da a uno cuando tú vas a los lugares. La gente te recibe, bendito Dios. Cuando la gente te recibe en una casa, es una bendición de Dios, bendito Dios. Por eso nosotros tenemos que seguir así buscando del Señor, aleluya, de ese amor y ayudando al prójimo. También es una ayuda al prójimo, bendito Dios. Muchos hermanos se burlan unos de otros. Eso no es así, hermano. Tenemos que amarnos unos a los otros. La iglesia es un ejemplo para el mundo. Nosotros somos luz para el mundo, bendito Dios. Por eso tenemos que seguir nosotros buscando del Señor, de la palabra, para que sigamos siendo luz para este mundo como está hoy en día. Ya vemos que el mundo está cada día más y más opaco. Estamos viendo cómo la peste, bendito Dios, la hambre ya está arrasando el mundo. Y tú no te das de cuenta porque en tu casa tú tienes todo. Pero ponte a ver noticias, ponte a oír cosas para que tú veas cómo el mundo está. Bendito Dios. Por medio del mismo hombre. Por mismo de ese hombre que odia a la gente. Estos presidentes que tenemos hoy en día, bendito Dios. Cómo se pelean unos con otros por el dinero, la vanidad de este mundo, bendito Dios. Sufrimos nosotros. Porque ¿qué se van a llevar ellos? ¿De qué vale que granejen todo el mundo si nada se van a llevar? Ni la misma tumba se llevan, ni la almohada que le ponen en la tumba se llevan, ni la cobija tampoco, ni la ropa. Todo se queda ahí, bendito Dios. El cuerpo, el polvo, aleluya. Tenemos que ayudarnos unos a los otros, bendito sea el Señor. Dale, mi amor.
1: Sí, si leemos el 8, dice, en cualquier ciudad donde entréis y os reciban, comed lo que os pongan delante. Se lo estábamos hablando ahorita.
0: Bendito Dios.
1: Comamos lo que nos pongan delante. Aleluya. Dice 9, y sanad a los enfermos que en ella haya, y decirles, se ha acercado a vosotros el reino de Dios. Miren qué lindo. Aleluya. Si usted entra ahí, para llevar el mensaje de Dios.

0: chismorrear ahí en esa casa.
1: Bendito Dios.
0: No vamos a hablar de lo que no edifica.
1: Aleluya.
0: Vamos con el propósito de hablar la palabra de Dios, sí, y Señor, de decirle a esas personas que el reino de los cielos se ha acercado. Aleluya. Que reciban a Jesucristo como Salvador en su corazón.
1: Santo Dios.
0: Aleluya.
1: Gloria a Jesús.
0: Y si tú estás escuchando en este mensaje y no has aceptado a Cristo como Salvador,
1: aleluya,
0: personal de tu alma, yo te invito a que tú aceptes a Jesucristo. Aleluya,
1: aleluya.
0: Porque el reino de Dios, el reino de los cielos,
1: gloria,
0: se ha acercado.
1: Santo.
0: Está más cerca hoy que lo que tú crees.
1: Aleluya,
0: aleluya. Más cerca de lo que tú piensas. Gloria a Jesús.
1: Gracias, Padre.
0: Por eso,
1: aleluya,
0: Dios te está hablando y te está diciendo en esta mañana, aleluya, que
1: gloria,
0: tú,
1: a Dios,
0: que el reino de los cielos se ha acercado y que es necesario que tú te acerques a,
1: aleluya,
0: Dios. Aleluya.
1: Gloria a Dios.
0: Dice más: en cualquier ciudad donde entréis y no os reciban saliendo por sus calles, decid: aún el polvo de vuestra ciudad que se ha pegado a vuestros pies, lo sacudimos contra nosotros. Pero esto sabed, que el reino de Dios se ha acercado a vosotros.
1: Aleluya.
0: Aleluya.
1: Gloria, Señor. Si vamos a ver, ¿verdad? Siempre que tú vayas a un lugar, tú le vas a predicar la palabra del Señor, ¿verdad? Si ellos la aceptan, se van a salvar. Pero si ellos no los aceptan, se van a perder. Si tú lo recibes, aleluya, Dios te va a recibir también. Pero si tú no lo recibes, Dios no te va a recibir. ¿Por qué? Porque tú lo estás desechando. No podemos desechar a Dios, sino decirle a Dios: ten misericordia de mí, de nosotros que somos pecadores. Aleluya. Él murió por nuestros pecados. Él dio su vida por nosotros. No nosotros hemos dado la vida por Jesús. Nosotros no hemos hecho nada por Dios. Nosotros no tenemos dinero para pagarle a Dios lo que Dios ha hecho por nosotros. Nosotros vinimos sin nada de este mundo y sin nada nos vamos a ir de este mundo. No tenemos nada que ofrecerle a Dios, bendito sea el Señor, para pagar todo ese sacrificio que Él hizo en la cruz por nosotros. A veces mucha gente dice: no, pero si Dios lo hizo ya, ya Él murió, ya Él los pecados de nosotros se los llevó. Entonces, si ese llevó todos esos pecados, bendito sea el Señor, pues la gloria es de Él. Aleluya. Pero usted también tiene que buscar del Señor. Aleluya. Porque el pecado todavía aquí existe en la tierra. En la tierra está llena de pecado. Bendito sea Dios. Aleluya. Él vino como ejemplo a nosotros. Aleluya. Y Él vino a dar ejemplo de que Dios existe. Dios hizo el mundo, mandó a su Hijo por el amor que tenía por nosotros que estábamos perdiéndonos. A eso vino Él, pero vino a enseñarnos que como hombre todo se puede. Aleluya. Todo el dolor, todo el sufrimiento, aleluya, que Él tuvo, lo llevó por amor a nosotros. Aleluya. Tenemos que nosotros también pagar que ese precio, bendito Dios. Tenemos que esforzarnos, aleluya, porque es para el bien de nosotros. Dios no quiere que cada uno de nosotros nos salvemos, no quiere que nosotros nos perdamos, bendito Dios. Por eso dice que se ha acercado el reino, aleluya, bendito Dios. El reino está cerca, Jesús está cerca, pronto va a venir, pronto esa trompeta, aleluya, sonará. Y tú dirás: eso hacen 2026 años que lo están diciendo los pastores, los evangelistas, toda esta gente que llama la palabra del Señor. Aleluya, bendito Dios, los misioneros, bendito Dios, los maestros, aleluya, hablando de la palabra, lo mismo. Pero esto hacen, ¿cuánto hace que se escribió la Biblia? Bendito sea el Señor. Por medio de esta palabra, aleluya, cada uno de nosotros seguimos creciendo más y más, aleluya, y el poder acercarnos a Él. Porque nadie va a querer ser castigado como fue castigado Sodoma y Gomorra. Sodomía, bendito Dios, cómo fueron quemados, eliminados por el pecado, porque no se arrepintieron. Fíjense que si habían 10 justos, 10 de todo ello, desde 50 bajó a 10, si 10 justo hubiera.

0: eran, Dios no lo hubiera destruido. Pero no habían 10, no habían ninguno. Solamente estaba ahí Elías. Aleluya. Bendito Dios. No era Elías, era este, ¿cómo se llamaba? Bendito Dios, Sodoma y Gomorra. Aleluya. Sobrino de Abraham.
1: Lot.
0: Lot, perdón. No era Elías, perdón, era Lot. Aleluya. Fue el único. Él, sus hijas y su mujer fueron los únicos que salieron de Sodoma y Gomorra. ¿Pero qué pasó con su mujer? Por afrentar dinero a las riquezas, a lo que a ella le encantaba, tornó su mirada hacia atrás. ¿Qué pasó? Estatua de sal. Eso es lo que pasa en los que se van de la iglesia. Se convierten en estatuas de sal. Se van del templo enojado. Se van. Cuando vienen a ver, no se dan de cuenta porque es una muerte silenciosa. Aleluya. Tú crees que todavía estás bien, pero no estás bien.
1: Muerte espiritual.
0: Muerte espiritual. Y mira, y tú sigues como si nada. Ah, yo me voy para otra iglesia para allá, otra para acá. Cuando vienes a ver, ¿qué estás tú? Solo, perdido en el mundo. Dale, mi amor.
1: Sí, fíjate que Dios los capacitó y los envió a ellos.
0: Aleluya.
1: A predicar la palabra, ¿verdad?
0: Amén.
1: De dos en dos. Gloria a Jesús. Y si nosotros vemos la palabra en Mateo capítulo 4, verso 17, dice: desde entonces comenzó Jesús a predicar y a decir: arrepentíos, porque el reino de los cielos se ha acercado. O sea que Jesús a lo que vino fue a eso,
0: aleluya,
1: lucha, a predicar y a decirte y a ti y a mí: arrepentíos, porque el reino de los cielos se ha acercado. Está más cerca ahora que nunca.
0: Aleluya.
1: No desprecies el llamado del Señor.
0: Bendito
1: que
0: Dios.
1: Te está diciendo: hijo, ven a mí.
0: Aleluya.
1: Aleluya. Escucha mi palabra.
0: Bendito Jesús.
1: Abre tu corazón.
0: Sí, Señor.
1: Y voy a entrar.
0: Aleluya.
1: Aleluya. Así que ya nos alcanzó el tiempo.
0: Bendito Jesús. Aleluya.
1: Hasta aquí, Ebenezer.
0: Bendito
1: nos
0: Dios.
1: Ayudó Jehová.
0: Sí, Señor.
1: Gloria a Jesús. Así que vamos a orar y a terminar este programa. Gloria,
0: sí, Señor.
1: A Jesús.
0: Gloria a Jesús.
1: Dándole
0: gracias,
1: toda
0: Padre.
1: Gloria a Dios. Aleluya,
0: sí, Señor.
1: ¿Verdad? Y si necesitas oración, por lo que sea, por la necesidad que tú tengas.
0: Aleluya.
1: Aleluya. Puedes llamar.
0: Sí, Señor.
1: Aleluya. A la emisora.
0: Aleluya.
1: Y ahí se te contestará. Aleluya. Si quieres convertirte,
0: bendito
1: también
0: Dios,
1: quieres
0: amén.
1: Aceptar a Cristo como Salvador. Aleluya. Y gloria a Jesús, y así serás salvo.
0: Aleluya.
1: Aleluya. Padre, en el nombre
0: gracias,
1: de Jesús,
0: Jesús,
1: te damos las gracias.
0: Gracias,
1: toda
0: Padre.
1: Gloria,
0: aleluya.
1: Toda honra, porque Señor,
0: gracias,
1: solo
0: Dios.
1: Tú te la mereces,
0: sí,
1: Padre mío. Oh Dios,
0: gloria,
1: amado,
0: gloria,
1: que
0: Dios.
1: Esta palabra, Señor, cabe en los profundos,
0: sí,
1: de los corazones,
0: aleluya.
1: Dios mío.
0: Santo.
1: Que esta palabra haga aquello para la
0: gloria,
1: que
0: gloria,
1: tú
0: tu nombre,
1: me
0: Padre.
1: Has
0: aleluya.
1: Enviado, Dios
0: Santo.
1: Mío. Gracias, Señor,
0: Santo
1: aleluya,
0: Jesús.
1: Porque nosotros
0: aleluya.
1: Somos vasos inútiles.
0: Bendito
1: después
0: Dios.
1: Que hacemos
0: aleluya,
1: lo que tú quieres
0: aleluya.
1: Que hagamos delante de tu presencia. Gracias, Señor,
0: gloria
1: por haber
0: Dios,
1: puesto
0: Señor.
1: Esta palabra
0: aleluya.
1: En nuestra boca, en nuestros corazones, para llevarla a otros. Gracias, Señor, amado, aleluya, porque antes éramos indignos, pero
0: Dios,
1: a través del llamado que tú has hecho a nuestras vidas,
0: gloria.
1: Señor amado, nos has hecho dignos
0: gloria.
1: De estar en tu presencia,
0: aleluya.
1: Dios mío, y de poder hablar tu palabra.
0: Sí. Señor.
1: Gracias, Padre.
0: Aleluya.
1: Te damos en el nombre de Jesús.
0: Gloria
1: y
0: a Dios.
1: Te pedimos que tú bendigas los oyentes, que tú los ayudes,
0: sí,
1: en
0: Señor.
1: El resto
0: aleluya.
1: Del día. Que tú, Padre Santo, obres en cualquier
0: gloria
1: necesidad, sea la que sea, Dios mío.
0: Sí,
1: pero primeramente suple la necesidad espiritual
0: aleluya.
1: Que hay en cada uno,
0: sí, Padre.
1: Para la gloria de tu nombre.
0: Gloria,
1: gracias,
0: Señor.
1: Señor.
0: Aleluya.
1: En el nombre del Padre, del Hijo y del Espíritu Santo.
0: Amén.
1: Amén.
0: Aleluya.
1: Aleluya.
0: Gloria a Dios.
1: Gloria a Jesús. No te vayas. quédate, gloria a Jesús, para que sigas recibiendo más bendición.
0: Sí, señor.
1: En unos minutos, aleluya,
0: gloria a Jesús,
1: viene el pastor Miguel Ángel Marrero y su esposa Nitza de Marrero, aleluya, en el programa
0: De Todo Un Poco.
1: Amén. Así que Dios te bendiga, Dios te guarde.

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siempre a Dios. Tiene a Dios en su mente y en su corazón, y siempre esa alabanza sale de lo más profundo de su corazón. Aleluya, bendito sea Dios. Aleluya, porque un corazón agradecido, aleluya, siempre está alabando al Señor. Gloria a Jesús, aleluya. Bendito sea Dios, como decía esa mista, aleluya. Que él iba a estar alabando al Señor, aleluya. Su alabanza estaría de continuo en su boca. Gloria a Jesús, aleluya. Y así tiene que estar la alabanza de continuo en nuestra boca. Gloria a Jesús, aleluya. Ya que el Señor nos ha llamado para que seamos adoradores de Él. Gloria a Jesús, que le demos toda la honra, toda la alabanza, todo el poder a Él. Gloria a Jesús, aleluya, y ser agradecido por todo. Gloria a Jesús, vamos a orar para presentarle este programa, para que tú y yo nos gocemos en la palabra del Señor. Gloria a Jesús, a ver qué Dios trae, ¿verdad?, en este día tan hermoso. Gloria a Jesús, aleluya. Padre, yo te doy gracias, Señor, por este privilegio que tú me das, Padre Santo, de este día tan hermoso. Señor, gracias por tu amor, por tu infinita misericordia, Padre. Te presento, Padre Santo, nuestra vida en el día de hoy. Señor, úsame como tú quieras usarme. Yo soy el barro, Señor amado. Tú eres el alfarero, Señor amado, Santo. Tú sabes, Señor, que yo sin ti nada soy, Padre Santo, Señor. Que yo sea el instrumento, aleluya, tuyo. Y que tú me uses para tu gloria y para tu honra, Señor. Que no salga de mi boca nada que sea negativo, que no sea tuyo, Padre Santo, Señor. Que solamente la palabra que tú me des, Padre Santo, yo la lleve, gloria a Jesús, a cabo, Padre. A ti te doy la gloria y la honra, Señor. Amén, gloria a Jesús, aleluya. Bendito sea tu nombre, Señor, aleluya. Vamos a buscar la palabra en Génesis, aleluya, capítulo 12. Gloria a Jesús, aleluya. El tema se dice así, aleluya. El propósito de Dios, pasarte por el desierto. ¿Cuál es el propósito de Dios? Pasarte por el desierto. Gloria a Jesús, aleluya. Muchas vidas, gloria a Jesús, no quieren, gloria a Jesús, aleluya, pasar por el desierto. Gloria a Jesús, aleluya. Quieren que todo sea fácil, aleluya, que todo venga a la mano bien suavecito para que Dios, verdad, sea que lo bendiga. Gloria a Jesús, aleluya. No quieren pasar por ninguna situación, no quieren pasar por algún llanto, por algún dolor, aleluya, porque todo lo que Dios permite es para que el nombre de Jehová sea glorificado. Gloria a Jesús, aleluya. Muchas cosas nosotros no las entendemos, gloria a Jesús, aleluya. Pero como el Señor dice en su palabra, que lo que tú no entiendes ahora, lo vas a entender en el caminar, gloria a Jesús. Mientras que tú vas caminando, aleluya, en el Evangelio, aleluya, tu mente se va a estar abriendo, gloria a Jesús, aleluya. Tu mente, aleluya, va entendiendo muchas cosas y los propósitos que Dios tiene para con cada uno de nosotros. Gloria a Jesús, aleluya. Bendito sea tu nombre, gloria a Jesús, aleluya. Pero ninguno de nosotros sabemos cuál es el propósito, ¿verdad?, que Dios tiene cuando nos pasa por un desierto. Gloria a Jesús, aleluya. Si miramos, gloria a Jesús, aleluya, a Abraham, el Señor le dice, la palabra dice así, en el nombre del Padre, del Hijo y del Espíritu Santo, amén. Génesis 12:1 dice: pero Jehová había dicho a Abraham: vete de tu tierra y de tu parentela y de la casa de tu padre a la tierra que yo que te mostraré. Gloria a Jesús, aleluya. Y haré de ti una nación grande y te bendeciré. Engrandeceré tu nombre y serás bendito. Gloria a Jesús, aleluya. El Señor lo mandó a él, gloria a Jesús, de salir de su tierra, de su parentela. Gloria a Jesús, aleluya. Él tuvo que dejar madre, padre, tuvo que dejar hijo, esposa, gloria a Jesús, atrás, aleluya, un momento dado, gloria a Jesús, aleluya, para hacer la voluntad del Señor. Gloria a Jesús, aleluya. Pero las personas se creen, dicen, wow, pero Dios permite eso, que uno tenga que
No es que tú lo vas a abandonar, tú no vas a abandonar a nadie, porque tú vas a estar en, ¿cómo se llama?, en comunicación con la persona, gloria a Jesús, aleluya. En estos tiempos ahora sí, porque tú puedes hablar, aleluya, con tu hermano y tu hermana, por tu papá y tu mamá por teléfono, gloria a Jesús. En los tiempos de antes no, en los tiempos de antes las personas salían, tú no sabías si llegó al lugar, tú no sabes si estaba, no sabías si estaban vivos, estaban muertos, aleluya, gloria a Jesús, aleluya. Tú no sabías nada de las personas, gloria a Jesús, aleluya. Solamente, gloria a Jesús, tú ibas sabiendo de la persona, aleluya, cuando la persona, gloria a Jesús, aleluya, bendito sea Dios, llegaba a su casa, aleluya, y volvía y estaba en su lugar, gloria a Jesús, de donde él salió. Gloria a Jesús, aleluya. Y el Señor le dijo así a Abraham, sal de tu tierra y de tu parentela. Aleluya, muchas veces el Señor hace eso con nosotros, nos saca, aleluya, de los lugares que nosotros estamos. Gloria a Jesús, es una experiencia por nosotros. Gloria a Jesús, aleluya. Bendito sea Dios, el Señor nos trajo para acá, aleluya. Yo me enfermé, gloria a Jesús, me dio cáncer, gloria a Jesús, aleluya. Pero Dios tuvo que pasarnos por un proceso, gloria a Jesús, aleluya, para él glorificarse, aleluya. Gloria a Jesús, aleluya. Y fueron dos veces, y la gloria del Señor, aquí estamos dando batalla, gloria a Jesús, aleluya. Ya eso van 15 años, gloria a Jesús, aleluya. Cuando los médicos te dicen a ti, tú tienes más que 2 años, tú tienes 3 días, tienes una semana, tienes esto, gloria a Jesús, aleluya. Cuando el hombre, gloria a Jesús, aleluya, los médicos te dicen, hasta aquí llegaste, vete para tu casa a morir, vete para tu casa, aleluya, que no hay remedio para ti, gloria a Jesús, aleluya, eso es lo que dice el hombre, gloria a Jesús. Pero cuando el Señor entra en esa página, gloria a Jesús, dice, ahora empiezo yo, ahora yo soy el que voy a hacer, gloria a Jesús, aleluya. Y cuando Dios empieza a hacer las cosas, gloria a Jesús, hay cosas maravillosas, gloria a Jesús, aleluya. Ahora mismo, gloria a Jesús, aleluya, el Señor nos puso esta, la radio, gloria a Jesús, aleluya. El ministerio, gloria a Jesús, aleluya, expandiendo el ministerio en diferentes lugares, gloria a Jesús. Dios ha estado haciendo grandes cosas maravillosas, gloria a Jesús, aleluya, lo que el hombre no entiende, gloria a Jesús, aleluya. Pero nosotros, gloria a Jesús, tuvimos que dejar muchas cosas, aleluya, atrás, perdimos muchas cosas, gloria a Jesús, aleluya, pero nos ganamos con Cristo muchas cosas, gloria a Jesús, aleluya, porque nosotros no tenemos que pensar lo que vamos a dejar, lo que vamos a perder, no podemos pensar en eso, sino pensar, aleluya, lo que Dios te va a dar. ¿Qué Dios te va a dar a ti? La vida eterna, gloria a Jesús, aleluya. Tú debes de gozarte, aleluya, y enfocarte, que tu mirada esté puesta en el Señor, que tú digas, Dios mío, Señor, aleluya, tú vienes pronto, yo quiero estar preparado o preparada, gloria a Jesús, para ese día glorioso, Señor. Y también, Señor, quiero estar preparado o preparada, gloria a Jesús, aleluya, para el día de la redención, sea por rapto o sea por muerte, Padre Santo, cuando tú nos vengas a buscar, Padre Santo, que estemos preparados, que seamos aptos para irnos para el reino de los cielos, gloria a Jesús, para irnos contigo a vivir allá eternamente y para siempre, gloria a Jesús. Nosotros no nos podemos preocupar, aleluya, por las cosas que nos pasan aquí en este mundo loco, gloria a Jesús, aleluya, porque Dios tiene cosas mejores para nosotros, gloria a Jesús, nos va a dar una casa, un lugar, aleluya, gloria a Jesús. ¿Y qué quiere Dios que nosotros hagamos? Gloria a Jesús, que lo alabemos, que le demos gracias, que le demos honra, aleluya, que seamos agradecidos por las cosas que Él ha hecho, gloria a Jesús, por cada uno de nosotros, gloria a Jesús. Nosotros tenemos que estar agradecidos las 24/7, gloria a Jesús, aleluya. Bendito sea Dios, aleluya. Así que el Señor le dijo a Abraham que saliera de su tierra y de su parentela, gloria a Jesús, aleluya. Pero luego él estaba haciéndole promesa, aleluya, le decía, y haré de ti una gran nación y te bendeciré y engrandeceré tu nombre y serás bendición, aleluya, gloria a Jesús, aleluya, bendito sea Dios, aleluya. Cuando Dios te está diciendo que tú vas a ser
algo más grande, gloria a eso, aleluya, pero no deje que eso, lo que Dios hace contigo, eso te suba el coco, gloria a Jesús, que te suba la cabeza, aleluya, y empieza a pensar que eres el mejor, que tú lo sabes todo, que nadie es mejor que tú. No, tenemos que ser humildes, tenemos que recibir lo que Dios nos ha dado, gloria a Jesús, aleluya, y ser humilde, gloria a Jesús, aleluya, porque muchas personas, gloria a Jesús, aleluya, cuando Dios los llama, gloria a Jesús, al ministerio, gloria a Jesús, aleluya, a veces, aleluya, son las esposas que tienen el ministerio, gloria a Jesús, aleluya, y muchos hombres dicen, no, esto es mío, yo soy el pastor, gloria a Jesús, aleluya, y tú eres la pastora, gloria a Jesús, aleluya, y tratan de ser ellos antes que la esposa, de echar a la esposa como para el lado. No, yo soy el que llevo la voz cantante aquí, gloria a Jesús, porque Dios llama mujeres y hombres, gloria a Jesús, aleluya, pero muchas veces en los matrimonios, gloria a Jesús, aleluya, cuando uno es casado con un pastor, gloria a Jesús, aleluya, pues tú vienes siendo la pastora, pero cuando tú, Dios llama a la pastora, el hombre es pastor, pero ¿por quién? Por la esposa, gloria a Jesús, aleluya. Pero nada de eso nos puede llevar, subiéndoselo a los sumos de nosotros, gloria a Jesús, aleluya. Porque hay que tener cuidado, gloria a Jesús, porque muchos han caído de la gracia de Dios. ¿Por qué? Porque se creen que ellos son lo mejor, que ellos son los que pueden hacer grandes cosas, gloria a Jesús. Se olvida que el que hace la obra, que hace las cosas es Dios, gloria a Jesús, aleluya. Se le olvida eso, gloria a Jesús, aleluya, porque se le sube ese sumo en la cabeza, gloria a Jesús, aleluya. Pero por eso que muchas veces, gloria a Jesús, Dios pasa por proceso a las personas, aleluya, a ver qué tú das, aleluya, porque muchas personas, aleluya, cuando te dan los procesos, gloria a Jesús, muchos de ellos se paran, aleluya, se ponen a mirar atrás y decir, wow, lo que yo dejé en el mundo, yo en el evangelio no estoy ganando nada, no, en el evangelio eso es, no veo dinero, no veo nada, aleluya. Muchas personas se creen que el evangelio es posesiones, tener carro, casa, grandes cosas, gloria a Jesús. Muchos son bendecidos porque Dios los bendice, gloria a Jesús, aleluya, porque ellos son de bendición para la obra del Señor, aleluya. No se les puede quitar ni una cosa ni la otra, gloria a Jesús, aleluya. Hay que ser agradecido por todo, gloria a Jesús, aleluya. Pero los propósitos que Dios nos está pasando a cada uno de nosotros es para bendecirte, para que tú subas un escalón más, aleluya, para que tú tengas una experiencia más, aleluya, para cuando llegue alguna vida al evangelio, con esas situaciones que Dios te ha pasado, gloria a Jesús, aleluya, tú lo puedas aconsejar, tú le puedas hablar, mira, yo pasé por esa situación también, aleluya, y yo he podido vencer, Dios me ha dado la fuerza, Dios me ha ayudado a seguir hacia adelante, aleluya, y Dios no me ha dejado nunca solo ni sola, gloria a Jesús, porque Él ha estado a mi lado como poderoso gigante, gloria a Jesús, aleluya. Eso es lo que hay que hacer para hacer, aleluya, todo lo que uno pasa, el proceso que uno pasa, es para hablarle a las almas, para darle testimonio, aleluya, a los demás, gloria a Jesús, aleluya. Pero muchos han pasado por el desierto, gloria a Jesús, aleluya, y muchos han podido vencer, aleluya, gloria a Jesús, aleluya. Si nos ponemos a hablar de nuestro pastor, gloria a Jesús, aleluya, del desierto que él ha pasado, gloria a Jesús, aleluya, muchas vidas no lo pasarían, gloria a Jesús. Muchos, aleluya, se rendían al instante que venía la prueba, gloria a Jesús, aleluya. Pero la gloria es del Señor, que hasta el día de hoy, gloria a Jesús, el Señor lo ha ayudado en todo, gloria a Jesús, a vencer y a seguir hacia adelante, aleluya, gloria a Jesús, aleluya. Por eso nosotros tenemos que mirar, gloria a Jesús, aleluya, las situaciones, ¿verdad? Uno dice, wow, el pastor está pasando por esto, vamos a seguir orando y ayunando por él, aleluya, para que Dios le dé nueva fuerza, aleluya.
aleluya. Pero muchas veces la iglesia ve los pastores con la carga encima, gloria a Jesús, aleluya. ¿Tú sabes lo que hacen? Le echan más carga encima para ver si se hunde, gloria a Jesús, para ver si se rinde, para ver si él torna su mirada hacia atrás, gloria a Jesús. El Señor no nos llamó a eso, el Señor nos llamó, aleluya, para orar por cada uno de los siervos del Señor, todo aquel que lleva la palabra del Señor tal y como es, gloria a Jesús, aleluya. Bendito sea Dios, aleluya. Muchas veces esa iglesia fría, gloria a Jesús, iglesia que no llevan el mensaje, aleluya, gloria a Jesús, tibia, vamos a decir, gloria a Jesús, aleluya, que no llevan el mensaje tal y como es, como Dios se los da, gloria a Jesús, como lo tienen en alta estima, gloria a Jesús, aleluya. Muchos le dan la espalda, aleluya, a los que llevan el mensaje, el que lleva la verdad, gloria a Jesús, aleluya. Son capaces de levantar falsos testimonios, aleluya, señalar a los siervos del Señor, gloria a Jesús, y hablar cosas negativas, gloria a Jesús, pero Dios, aleluya, lo levanta para arriba, gloria a Jesús, aleluya. Cuando a ti te señalan, aleluya, te calumnia, te hacen tantas cosas, tú deja todo en la mano del Señor y sigue caminando, gloria a Jesús, como hizo así Abraham. Abraham dejó su tierra, su parentela, él dejó todo, gloria a Jesús, para seguirle a Dios, gloria a Jesús, aleluya. Y muchas veces nosotros tenemos que hacer esas cosas, gloria a Jesús, aleluya, dejar a veces nuestra familia, porque muchas familias, cuando tú los visitas, rápido empiezan con hablar cosas de doble sentido, hablar cosas que no le agradan al Señor, tratar de humillarte, aleluya, hablan palabras obscenas, hablan cosas que tú dices, wow, yo no puedo ir a esa casa, no puedo hablar con esa familia, porque esa familia es terrible, gloria a Jesús, aleluya. Bendito sea Dios, no es que uno los va a abandonar por todo, pero uno los puede mirar y decirle, Dios te bendiga, ¿cómo está? Y qué sé yo qué, de, como uno dice, de lejito, pero no envolverse con ellos, gloria a Jesús, aleluya, porque son personas, gloria a Jesús, que se están ahogando en un lago, se están ahogando, aleluya, y tú tratas de salvarlo, gloria a Jesús, tú tratas de sacarlo de ese lodo cenagoso, gloria a Jesús, aleluya, y lo que hacen es, bendito sea Dios, y lo que hacen es, gloria a Jesús, te hunden, te van jalando y hundiéndose para ellos salir a flote, gloria a Jesús, y nosotros no podemos hacer eso, no podemos, aleluya, aprovecharnos, gloria a Jesús, aleluya, bendito sea Dios, aleluya. Nosotros que tenemos que seguir orando y clamando al Señor. Si miramos, gloria a Jesús, el propósito de José, aleluya, cuando José fue vendido, gloria a Jesús, aleluya, él no sabía lo que le iba a pasar a él, gloria a Jesús, aleluya. Él no sabía, aleluya, que los hermanos de él lo iban a aleluya, ponerlo en la cisterna, gloria a Jesús, aleluya. Él no sabía que lo iban a vender, él no sabía por qué iban a hacer eso con él, gloria a Jesús, aleluya, bendito sea Dios. Pero cuando Dios tiene un propósito, aleluya, pero siempre tú estás pasando por situaciones, pero Dios está ahí a tu lado, gloria a Jesús, Él está a tu lado, Él no te ha dejado, aleluya, Él dice, no te dejaré ni te desampararé, siempre te sustentaré con la diestra de mi justicia, gloria a Jesús, aleluya. ¿Por qué? Porque tú vas caminando, haciendo la voluntad del Señor, gloria a Jesús, aleluya, y Dios está contigo, Él no te ha dejado, aleluya, y Él te va dando la palmadita, sigue hacia adelante, hijo mío, no temas, aleluya, sigue hacia adelante, sigue llevando la palabra como te la he puesto, gloria a Jesús, no mire atrás, aleluya, porque si torna tu mirada hacia atrás, aleluya, te vas a perder, aleluya, sigue hacia adelante, gloria a Jesús, no temas por lo que vayas a pasar, gloria a Jesús, aleluya, porque yo estoy contigo, gloria a Jesús, aleluya, bendito, cuando tú pases por las aguas, no te anegarán, cuando pases por los ríos, aleluya, cuando pases por el fuego, no te quemarás, ni la llama arderán en ti, gloria a Jesús, porque Jehová está contigo como poderoso gigante, gloria a Jesús, aleluya. José fue vendido por sus hermanos,
Aleluya. ¿Y para dónde lo llevaron? Para Egipto. Aleluya. Gloria a Jesús. Aleluya. Bendito sea Dios. Él estuvo ahí a los 17 años. Fue llevado allá, para Egipto. Gloria a Jesús. Aleluya. Lo vieron fuerte. Y lo vieron, aleluya, que él podía hacer cosas. Gloria a Jesús. Aleluya. Bendito sea Dios. Pero cuando Dios tiene un propósito, Dios te pone en gracia con los demás. Gloria a Jesús. Aleluya. Y entonces Dios puso en gracia con el faraón, gloria a Jesús, aleluya, de tal manera, aleluya, que el faraón, gloria a Jesús, aleluya, bendito sea Dios, aleluya, estaba mirando la sabiduría que él tenía, gloria a Jesús, y él, gloria a Jesús, donde quiera que estaba, él prosperaba, gloria a Jesús, aleluya, porque Dios andaba con él, porque Dios estaba con él, gloria a Jesús, donde quiera Dios lo prosperaba, gloria a Jesús, aleluya. Y entonces el faraón lo puso, aleluya, como, vamos a decir, como un segundo en mando, gloria a Jesús, aleluya. Lo puse también, aleluya, para dirigir allá en Egipto, gloria a Jesús, aleluya. Bendito sea tu nombre, gloria a Jesús, aleluya. Y él estaba ahí al lado de faraón, gloria a Jesús, aleluya, aleluya. Pero siempre el enemigo, cuando tiene envidia de ti, cuando tiene celo de ti, gloria a Jesús, va a mandar un satélite, va a mandar un hijo del diablo. El Señor lo reprenda, aleluya, para tratar de destruirte, para tratar de ponerte en contra de esa vida, aleluya, gloria a Jesús, aleluya, que te vean a ti como algo, aleluya, como un objeto, aleluya, ¿qué se cree este o qué se cree esta? Vino ayer y mira, lo pusieron aquí allá. Aleluya. Pero cuando Dios está en el asunto, gloria a Jesús, aleluya, no importa lo que pase, no importa la situación que tenga, gloria a Jesús, aleluya. Así que, aleluya, José, gloria a Jesús, aleluya, cuando estaba ahí en el palacio, gloria a Jesús, aleluya, si se dieron de cuenta, cualquier ha leído la palabra, gloria a Jesús, en Éxodo, gloria a Jesús, aleluya, no, en Génesis, perdón, en Génesis 37, de 25 al 27, gloria a Jesús, aleluya, bendito sea Dios. Vamos a ponerlo en 37, vamos a leer el capítulo, gloria a Jesús completo, gloria a Jesús. Ahí te va a hablar de todo, aleluya, cuando la mujer de Potifar, aleluya, vino a tratar de seducir a José, aleluya, si es otra persona, un carnú, una persona, aleluya, que no era de Dios, cedía, gloria a Jesús, aleluya, pero él tenía temor de Dios, gloria a Jesús, aleluya, aleluya, y él se defendió, gloria a Jesús, aleluya, y ella lo acusó, aleluya, ella lo acusó como él, que él había tratado de abusar de ella cuando era mentira, que era ella la que estaba tratando de abusar, si se dieron de cuenta, gloria a Jesús, aleluya, ella le dijo a todo, vamos, están libres el día de hoy, yo no quiero a nadie trabajando aquí, gloria a Jesús, en el palacio, aleluya, gloria a Jesús, ¿por qué? Porque ella estaba planificando todas las cosas para hacerlas, gloria a Jesús, que ella podía hacer, aleluya, de la forma de agarrar a José solo, gloria a Jesús, aleluya, bendito sea Dios. En José como que estuvo raro, ¿verdad?, que no hubiera nadie en el palacio, gloria a Jesús, solamente esa bruja que estaba ahí esperándolo a él, bendito sea Dios, gloria a Jesús, aleluya. Pero Dios tenía un plan, Dios tenía un propósito, pero él agarró y se fue, aleluya, gloria a Jesús. Ella se quejó a su esposo, gloria a Jesús, a faraón, aleluya, lo metieron preso, gloria a Jesús, pero ahí Dios lo puso en gracia también, aleluya, bendito sea Dios, donde quiera que él iba, Dios lo ponía en gracia, gloria a Jesús, aleluya, Dios le hizo justicia, gloria a Jesús, aleluya. Cuando el hombre trata de hacerte daño, gloria a Jesús, señalarte, hablar mentiras, decir cosas falsas de ti, gloria a Jesús, Dios se encarga de aclarar todas esas cosas, gloria a Jesús, todas esas situaciones, Dios se encarga de llevarlas a, ¿cómo se dice?, aclarecerlas, gloria a Jesús, a decir, no, esto no es así, esto no es asado, porque siempre Dios tiene a alguien que va mirando las situaciones, siempre hay alguien que está mirando, aleluya, como estamos hablando en el día de hoy, los hermanos María Esther y mi hermano y yo, gloria a Jesús, aleluya, que siempre hay alguien mirando por la celosía,
uno a veces dice, ay, a mí nadie me está mirando, tú miras para todos lados, para donde quieras, y tú no ves a nadie, gloria a Jesús, eso es lo que tú te crees, siempre hay alguien que te está mirando, gloria a Jesús, para hablar de ti, para señalarte, aleluya, bendito sea Dios, y también está Jehová de los ejércitos mirando a sus hijos, a ver qué hace sus hijos, gloria a Jesús, aleluya, por eso tiene el Espíritu Santo, aleluya, que nos redarguye, aleluya, de todo lo que uno vaya a hacer, gloria a Jesús, aleluya, bendito sea Dios, aleluya, gloria a Jesús, y José, gloria a Jesús, aleluya, Dios le dio mucha sabiduría, aleluya, y después la familia, gloria a Jesús, de José, aleluya, vino donde él estaba, gloria a Jesús, aleluya, pero ¿qué dijeron los hermanos de José al papá? Bendito sea Dios, que un animal lo mató a él, gloria a Jesús, que lo había hecho daño, gloria a Jesús, era mentira, gloria a Jesús, porque ellos tenían envidia de quien, de su hermano, gloria a Jesús, aleluya, porque Dios le estaba hablando por sueño, cuando Dios le hablaba por sueño a él, gloria a Jesús, aleluya, ellos le daban coraje, ¿por qué? Porque decían que habían unas espigas, gloria a Jesús, aleluya, que se doblaban a la presencia de José, aleluya, que se doblaban hacia él, gloria a Jesús, aleluya, y contaba los sueños, y eso le daba más coraje, gloria a Jesús, aleluya, y bendito sea Dios, pero nada, cuando Dios está en el asunto, aleluya, Dios se va a glorificar, aleluya, y así tuvieron que a última hora, ellos tuvieron que darle reverencia a José, sin darse cuenta a ellos que era José, aleluya, dieron reverencia a él, gloria a Jesús, aleluya, lo que ellos decían, mire que yo doblame la, yo doblo las rodillas ante él, mira que se cree este pelacato, como dice, que rápido, como dice la familia, ¿verdad? Aleluya, gloria a Jesús, y así mismo doblaron rodillas ante él, gloria a Jesús, aleluya, y dieron reverencia a su papá también, gloria a Jesús, pero tuvo que haber hambre, aleluya, donde ellos estaban, gloria a Jesús, aleluya, y ellos luego fueron a donde estaba José en Egipto, gloria a Jesús, aleluya, y Dios los bendijo a todos, vieron el propósito, José tuvo que pasar por cárceles, aleluya, por sufrimiento, porque él sufría por su papá, por su familia, gloria a Jesús, aleluya. Él pasó por muchas cosas, gloria a Jesús, aleluya. ¿Para qué? Para luego ser de bendición para su familia, aleluya, para que su familia no muriese. Su familia, aleluya, aleluya, estuvieran, aleluya, que Dios, aleluya, le diera alimento, gloria a Jesús, ahí en Egipto, gloria a Jesús, aleluya. Todo es un propósito, Dios tiene un propósito para todas las cosas, gloria a Jesús, aleluya. También si miramos en Éxodo 2, del 1 al 10, gloria a Jesús, ahí es cuando hablan, cuando Moisés fue echado en las aguas, gloria a Jesús, aleluya, aleluya, vieron que aleluya, la mamá de Moisés tuvo que soltar, sacarlo de él, aleluya, echarle una canastita, echarlo rumbo al agua, por ahí para abajo, gloria a Jesús, aleluya, porque si no lo hacía, lo iban a matar, gloria a Jesús, aleluya, porque Faraón, aleluya, sabía que el pueblo de Dios, gloria a Jesús, crecían, eran fuertes, más fuertes que los de Egipto, aleluya, gloria a Jesús, aleluya, y mandaron a matar a todos los niños, gloria a Jesús, aleluya, bendito sea Dios, aleluya, tratando de matarlo, gloria a Jesús, aleluya, pero Dios le dio sabiduría a su mamá, gloria a Jesús, que le echaron una canastita, aleluya, y más abajo estaba, aleluya, la hermana de Faraón, gloria a Jesús, aleluya, y agarró, aleluya, la canasta, gloria a Jesús, aleluya, y ahí estaba, aleluya, Moisés, dentro de ahí, gloria a Jesús, aleluya, pero todo tiene que pasar por proceso. Entonces Moisés fue creciendo, aleluya, ahí con el faraón, gloria a Jesús, aleluya. Ellos sabían que era hijo de una egipcia, gloria a Jesús, aleluya, porque eso fue para dejarlo en secreto, gloria a Jesús, aleluya, que nadie supiera, ¿verdad?, que él era un hijo de una egipcia, aleluya. Pero todo Dios tiene un plan, aleluya, Dios tiene un plan para todas las cosas,
Así fue cuando pudo sacarle Moisés el pueblo de Dios de Egipto. Gloria a Jesús, aleluya. Bendito sea Dios, aleluya. Tuvo que sufrir, tuvo que pasar, aleluya, por muchas cosas. Gloria a Jesús, aleluya. Pero todo era un propósito, aleluya. Ahora mismo, el pueblo de Egipto, gloria a Jesús, aleluya. Los egipcios, gloria a Jesús. Ellos tuvieron que pasar por muchas plagas, aleluya, para poder dejar que el pueblo de Dios salieran de Egipto. Gloria a Jesús, aleluya, porque ellos no lo querían dejar salir. Gloria a Jesús, pues el Señor dijo, no me lo van a dejar salir, pues yo le voy a hacer esto. Ya Moisés sabía que el corazón de Faraón iba a ser endurecido. Gloria a Jesús, ellos lo sabían. Gloria a Jesús, aleluya. Pero aleluya, pero Moisés no dijo nada. Moisés se quedó haciendo lo que Dios le decía que hiciera. Gloria a Jesús, aleluya. Y pero él lo sabía ya, que iba a ser endurecido el corazón de Faraón. Aleluya, bendito sea Dios. ¿Cuántas veces se le endureció? 10 veces, gloria a Jesús, aleluya. Las plagas, gloria a Jesús, aleluya. Pero siempre el enemigo, aleluya, quería tratar de imitar, aleluya, de las cosas de Dios. Gloria a Jesús, aleluya. Podría imitar el enemigo algunas, pero no todas. Gloria a Jesús, aleluya. Bendito sea Dios. Pero ¿qué hacía Dios? Dios iba, aleluya, cuidaba a su pueblo. Gloria a Jesús, aleluya. Se cuidaba a su pueblo Israel. Gloria a Jesús, aleluya. De que esas plagas, todas esas situaciones que venían, que no los tocara a ninguno de ellos. Gloria a Jesús, aleluya. Así que también así en estos tiempos que estamos viviendo, gloria a Jesús, aleluya, la iglesia de Cristo, la verdadera iglesia, la que le sirve a Dios de espíritu y en verdad, gloria a Jesús, no tiene que temer a nada. Gloria a Jesús, aleluya, porque Dios la va a estar cuidando, protegiéndola. Gloria a Jesús, aleluya. Bendito sea Dios, por eso que es importante uno ser hijo de Dios, aleluya, porque tenemos a un Padre Celestial que nos guarda, que nos cuida, que nos protege, aleluya. Gloria a Jesús, nos guarda de toda artimaña del enemigo, de todas trampas. Gloria a Jesús, aleluya. Y de todo Dios nos cuida, gloria a Jesús, aleluya. Y así Dios cuidó, aleluya, también a Moisés, aleluya. Y luego de Moisés, gloria a Jesús, aleluya, porque Moisés, ¿verdad? Ese pueblo no era fácil. Era un pueblo rebelde sin causa, aleluya. Así también pasa en la iglesia. Hay muchas vidas que son rebeldes sin causa, sin... ¿Por qué estás rebelde? ¿Por qué tú estás rebelde contra Dios? ¿Por qué? ¿Qué te hizo Dios? Aleluya. Lo que hizo Dios contigo fue sacarte del lodo cenagoso, de ensuciarse sus manos, levantarte, limpiarte, aleluya, darte brillo como una perla preciosa, aleluya. Te sacó, aleluya, del lodo cenagoso, aleluya. Y tú eres una perla preciosa en la mano del Señor. Gloria a Jesús, aleluya. Eso es lo que tú tienes que, tú en vez de estar rebelde, aleluya, y tirando y para allá y para acá. No, mira, sea agradecido de lo que Dios ha hecho contigo. Gloria a Jesús, aleluya. Sigue hacia adelante. Vienen, aleluya, vienen propósitos. Vienen, tú tienes que pasar por muchas pruebas, pero todo con un propósito. Dios tiene un propósito con todas esas pruebas, aleluya. Tú no sabes que tú pasando ese propósito, aleluya, tú no te puedes detener, tú no te puedes echar para atrás, tú tienes que seguir hacia adelante, no importando las situaciones, no importando el dolor, no importando todas las cosas que nos vienen, aleluya, tú tienes que seguir hacia adelante, aleluya, para que tú recibas la bendición de Dios. Gloria a Jesús. Tú no sabes que cuando tú te detengas, cuando tú te pares, aleluya, esa bendición que iba a ser en ese mismo día que tú te paraste, gloria a Jesús, aleluya, perdiste esa bendición. Perdiste que tus familiares se salvaran, que tu esposo recibiera a Cristo como tu salvador, que tus hijos recibieran al Señor, que tus nietos buscaran de Dios. Gloria a Jesús, aleluya. Bendito sea Dios, porque eso es lo que quiere el enemigo. El enemigo quiere tronchar, tumbar, aleluya, el árbol fuerte. Gloria a Jesús, aleluya, el árbol que Dios tiene ahí. Gloria a Jesús, quien es el que sea de la familia, el que esté orando y clamando por ti, por tu familia, por tus hijos. Gloria a Jesús, aleluya. El enemigo va a tratar de troncharlo, de sacarlo del camino. Gloria a Jesús, aleluya. Pero tú tienes que seguir hacia adelante. Gloria a Jesús. Pero aleluya, Moisés, aleluya, el pueblo lo tenía ya cansado, hastiado. Ya él decía, ¿qué hago, Señor? ¿Qué debo hacer?
Y el Señor le dijo, dile a mi pueblo que marche, gloria a Jesús, aleluya. Y ellos siguieron marchando, siguieron hacia adelante, gloria a Jesús, aleluya. Pero cuando vinieron las situaciones que ellos querían, aleluya, querían comer, tenían hambre, pues Dios le mandó maná del cielo, gloria a Jesús, aleluya. Luego, queremos carne, y Dios le dio codornices, gloria a Jesús. Ay, tenemos sed, danos agua. Dios le dio agua, gloria a Jesús, aleluya. Pero más adelante, aleluya, gloria a Jesús, aleluya. Cuando el pueblo seguía pidiendo agua, agua, porque el pueblo es así, es incomprensible, gloria a Jesús. A ellos no le importa que el pastor se pierda, a ellos no le importa si las situaciones que están echándole encima, aleluya, es para destruir la persona, gloria a Jesús, aleluya. Al contrario, tú debes ayudar a los pastores en la oración, gloria a Jesús, aleluya. Si hay una necesidad, si necesitan una ayuda, si algo, lo que sea, aleluya, tú estés presto para ayudarle, gloria a Jesús, aleluya. Y no, gloria a Jesús, ponerle excusas, gloria a Jesús, y no tratar de dar la espalda cuando hay una necesidad, gloria a Jesús. Al contrario, tápate los oídos al diablo y del susurro del diablo, el Señor lo reprenda. Tapa tus oídos y no oiga al enemigo, oye a la voz de Dios, oye lo que Dios quiere hablar contigo, lo que quiere hacer contigo, gloria a Jesús, aleluya. Entonces cuando Josué entró en el panorama también, gloria a Jesús, aleluya. Pero como Moisés, gloria a Jesús, Señor le dijo que hablara a la peña, gloria a Jesús, aleluya. Pero como estaba tan cansado del pueblo de Dios, gloria a Jesús, aleluya, y le golpeó la peña, gloria a Jesús, aleluya. La peña es tipo de Cristo, gloria a Jesús. Él la golpeó, gloria a Jesús, aleluya. Él no pudo entrar a la tierra prometida. Él pudo verla de lejos, nada más, gloria a Jesús, aleluya. No pudo entrar a la tierra prometida, gloria a Jesús, aleluya. Pero ya Dios estaba preparando a quien, a Josué, gloria a Jesús. Si miramos cuando Moisés estaba, el Señor dándole las tablas, gloria a Jesús, aleluya. ¿Dónde estaba Josué? Josué estaba a más abajo, gloria a Jesús, aleluya. El tiempo que estuvo Moisés arriba, estuvo Josué esperando por él. Los días que ayunó, aleluya, Moisés, ayunó Josué, gloria a Jesús, aleluya. Porque él estaba ahí detrás de Moisés todo el tiempo, gloria a Jesús, aleluya. Mirando y aprendiendo, aleluya, de todas las cosas que ellos hacían, gloria a Jesús, aleluya, bendito sea Dios. Y luego, aleluya, le tocó la tarea a Josué, gloria a Jesús, aleluya, bendito sea Dios. Como se estaba predicando el miércoles, gloria a Jesús, en Josué 1:9, que decía, mira que te mando que te fuerces y seas valiente, gloria a Jesús, aleluya. Entonces Josué estaba temeroso, decía, wow, ¿cómo yo voy a hacer? ¿Verdad? Eso es uno pensándolo uno, ¿verdad? Uno como humano pensando esas cosas, que no lo dice la Biblia, ¿verdad? Pero uno piensa, dice, wow, ¿cómo yo voy a sacar a esta gente y llevarlo a la tierra prometida? ¿Cómo lo voy a hacer yo? Aleluya, si yo no sé nada, yo no sé hacer esto, no sé hacer lo otro, aleluya. Pero Dios lo estaba preparando en el camino, gloria a Jesús, porque él estaba viendo, aleluya, las cosas que estaban pasando, pero era con un propósito. Dios lo estaba pasando a él también, aleluya. Las cosas que pasaba a Moisés, aleluya, también lo estaba pasando Josué, y él estaba como aprendiendo de eso, aleluya, con el propósito de Dios, de que Dios iba a hacer algo con él, gloria a Jesús. Y Dios lo usó a él, gloria a Jesús, para llevar a su pueblo a la tierra prometida, gloria a Jesús, aleluya. Y así Dios tiene todo un plan, un propósito, aleluya. No te quejes cuando Dios te está pasando por un propósito, cuando te está pasando por una situación, aleluya, bendito sea Dios, aleluya, porque Dios hace cosas que tú no las entiendes, gloria a Jesús, aleluya. Muchas veces hay vidas que han perdido un familiar, gloria a Jesús, aleluya, pero ese familiar estuvo sembrando la semilla, aleluya, a su familia. Gloria a Jesús, le estaba hablando de Cristo, de salvación, le estaba, pero cuando esa
esa semilla muere, las otras empiezan a germinar. Gloria a Jesús, aleluya. Y así es la vida, gloria a Jesús. Dios tiene un propósito, Dios tiene un plan para que todo se lleve a cabo. Gloria a Jesús, aleluya. Así que nosotros podemos, no debemos de temer, aleluya, por lo que estemos pasando, sino que dejemos todo en las manos del Señor. Señor, esta situación no es mía, esta situación es tuya, Señor. Ayúdame a seguir hacia adelante, dame nuevas fuerzas, Señor amado, y dirige mis pasos, gloria a Jesús. Ten dominio y control de mis hijos, de mis hijas, de mis yernos, de mis yernas, aleluya, de mi familia, gloria a Jesús, aleluya, de mi padre, de mi madre, de mis hermanos, gloria a Jesús, aleluya. Señor, yo no puedo hacer nada, pero tú sí puedes hacer mucho, Padre Santo. Tú puedes salvarlo, Padre, tú lo puedes libertar y tú puedes hacer como tú quieras con ellos, Padre. Tú tienes que confiar. Mira el propósito que Dios tiene contigo, aleluya. No mire las situaciones, mira la bendición, mira lo que viene más adelante. Aleluya, porque Dios tiene todo controlado, gloria a Jesús, aleluya. Así que no mires lo que vas a pasar, mira la bendición que vas a recibir, gloria a Jesús, aleluya. Porque Dios siempre nos pasa por un desierto, aleluya, por unas situaciones, aleluya. Dios nos pasa para bendecirte, gloria a Jesús, para darte bendición, aleluya, gloria a Jesús. Bendito sea tu nombre, Señor. Aleluya. Así que vamos a orar por lo que estuviera en la sintonía y dándole gracias al Señor por todas las cosas. Gloria a Jesús. Aleluya. Que tú nos ayudes, Padre Santo, cuando estemos pasando por esas pruebas dificultosas, Señor. Que tú nos des sabiduría, tú nos des fuerza y fortaleza, Padre Santo. Que nuestra mirada esté puesta en ti, aleluya, no en el hombre, no en nadie, sino en ti, Padre Santo, aleluya. Te doy gracias por todas las cosas. A ti te doy toda la gloria y toda la honra, Señor. Amén, gloria a Jesús, aleluya. Dios los bendiga. Nos veremos el próximo viernes, si Dios lo permite, en un programa más. Mujer, Dios te ha llamado a vencer. Gloria a Jesús. Y yo te digo, no es tiempo de retroceder, es tiempo de vencer. Dios me los bendiga y Dios los guarde a todos.

Ese es mi Salvador. Ese es tu Salvador. Gloria al Señor. ¡Qué maravilloso!

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0: Aleluya, aleluya, gloria al que vive y reina por los siglos de los siglos. Dios le bendiga a mis amados hermanos y amigos que nos sintonizan en esta hermosa tarde a través de Radio Unción, Fe y Poder. Le damos la gloria al Señor, amados hermanos. Estamos saliendo al aire a través de diferentes páginas sociales, a través de Tuning Radio, a través de Facebook, a través de Instagram, a través de Google, a través de Roku TV, aleluya, Android. Y Android TV. Así que Dios los bendiga y los cuide. Este es tu hermano y amigo, el pastor Miguel Ángel Marrero, que te salude en el amor de Jesucristo, esperando que todo en tu vida esté bien, y si no está bien, mejorando. Le damos la gloria al Señor, aleluya, y estamos aquí para traerles a ustedes este programa de todo un poco, que se transmite todos los días, de lunes a viernes, aleluya, de 12 del mediodía en adelante, y luego en horario diferido, todos los días a las 5 de la tarde. Y los sábados también estamos aquí a las 12 del mediodía en el programa Joyas de Cristo con la Titi Coqui y el tío Coquito. No te lo pierdas, aleluya, las ocurrencias del tío Coquito y de la Titi Coqui, una historia preferida de la Biblia, una historia bonita, hermosa de la palabra del Señor, que vamos a dar ese día también. Así que le damos la gloria a Dios y hoy vamos a estar hablando, aleluya, de la visión, aleluya, del profeta Isaías. Gloria a Dios, aleluya. Y vamos a buscar, aleluya, aleluya, aleluya. Ya yo le di el texto, ¿verdad, mi amor? Ya te di el texto, ¿verdad?
1: Isaías 6.
0: Vamos a tomarlo desde el 1 en adelante. Amén. Adelante, vamos a leer. Gloria a Dios, aleluya. Gloria al que vive y reina por los siglos de los siglos. Aleluya. Una visión especial que Dios le dio al profeta Isaías, como se la da a usted. Pero cuando son visiones de Dios, tenemos que tomar en cuenta estas condiciones y estas situaciones que el profeta de Dios las tomó en cuenta. Amén. Adelante.
1: Amén. Gloria a Dios. Amén. La palabra del Señor se lee así, en el nombre del Padre, del Hijo y del Espíritu Santo. Amén. Isaías 6, del 1 en adelante. Dice así: en el año que murió el rey Usías, vi yo al Señor sentado sobre su trono alto y sublime, y sus faldas llenaban el templo. Por encima de él había serafines, cada uno tenía 6 alas, con 2 cubrían su rostro, con 2 cubrían sus pies y con 2 volaban. Y uno al otro daban voces diciendo: Santo, Santo, Santo, Jehová de los ejércitos, toda la tierra está llena de su gloria. Y los quiciales de las puertas se estremecieron con la voz del que clamaba, y la casa se llenó de humo. Entonces dije: ay de mí, que soy muerto, porque siendo hombre inmundo de labios y habitando en medio de pueblo que tienen labios inmundos, ha visto mis ojos al Rey Jehová de los ejércitos.
0: Aleluya.
1: Y voló hacia mí uno de los serafines, teniendo en su mano un carbón encendido, tomando del altar con una tenaza, y tocando con él sobre mi boca, dijo: he aquí que esto toca tus labios y es quitada tu culpa y limpio de tu pecado. Después oí la voz del Señor que decía: ¿a quién enviaré y quién irá por nosotros? Entonces respondí yo: heme aquí, envíame a mí. Y dijo: anda y dirá a este pueblo: oíd bien y no entendáis, ved por cierto, mas no comprendáis. Engruesa el corazón de este pueblo y agrava sus oídos y ciega sus ojos para que no vean con sus ojos, ni oigan con sus oídos, ni su corazón entienda, ni se conviertan, y haya para él sanidad, sanidad. Uh-huh. Y dijo, ¿hasta cuándo, Señor? Y respondió él, hasta que las ciudades estén asoladas y sin moradores, y no haya hombre en la casa, y la tierra esté hecha en desierto, hasta que Jehová haya echado lejos a los hombres y multiplicado los lugares abandonados en medio de la tierra. Y si quedare aún en ella la décima parte, esta volverá a ser destruida, pero con el roble de la encina, que al ser cortado aún queda el tronco. Así será el tronco, de la simiente santa. Amén, aleluya.
0: Aleluya.
1: Gloria a Dios.
0: Gloria al que vive por los siglos de los siglos. Vamos a darle una visión panorámica a usted en esta hora.
1: Gloria
0: de
1: a Dios.
0: El profeta Isaías. Aleluya, aleluya, para que usted entienda de dónde viene. Aleluya, todo esto. Gloria a Dios, aleluya. Vamos a, porque como vamos a hablar de Isaías y vamos a estar hablando de él, aleluya, quizá un par de días, pues sería bueno que yo, aleluya, le pudiera poner esto. Primero que nada, aleluya, el libro de Isaías, el autor es Isaías, naturalmente, porque es la profecía de él. Gloria a Dios, aleluya. El tema, aleluya, juicio y salvación. Porque ahí están los dos temas envueltos. También te habla de salvación, pero te habla de juicio. Y naturalmente, siempre que viene el juicio, aleluya, después viene la salvación. Gloria a Jesús. Y aquí también, aleluya, la fecha que más o menos ubica este libro es al 700, al 680 antes de Cristo. Aleluya. Así que, amados hermanos, el ambiente en que se desarrolla era un ambiente, aleluya, gloria a Dios, ¿cómo se llama? Del ministerio, aleluya, de Isaías, hijo de Amós, aleluya, fue a Jerusalén durante el reinado, aleluya, de cuatro reyes de Judá. Él estuvo ahí en esos cuatro reinados. Primero, el rey Usías. Uh-huh. Segundo, Jotán. Tercero, Acaz. Y cuarto, Ezequías.
1: Aleluya.
0: Gloria a Dios, aleluya. Santo. Y el rey Usías, aleluya, murió en el 740 antes de Cristo. Gloria a Dios, aleluya. Y Ezequías en el 687. Y fueron de ahí cada uno, pues, muriendo, porque tenían que morirse. Y Manasés, aleluya, en el 680 antes de Cristo. Aleluya. Así que Isaías descendía de una familia influyente, aleluya, de la clase alta, aleluya, de Jerusalén. Era culto, tenía dones de poder y profeta. Aleluya. Cuando dice que era culto, era educado. Había estudiado, se había preocupado por estudiar sus padres, mandarlos a prepararse. Aleluya. Gloria a Dios, aleluya. Y esa profecía, aleluya, santo, que Dios le dio, aleluya,
1: aleluya,
0: tenía que llevarla, gloria a Dios, aleluya, así como Dios se la dio. Uh-huh. Así que había que compararlo, ¿verdad?, con otros profetas, pero el profeta Isaías, comparativamente con los otros, tenía una profecía única. Aleluya, porque cada uno que Dios le daba la profecía y la llevaba, y cada profeta era único ante la presencia de Dios. Y Dios lo usaba en diferentes términos. Aleluya. Algunos que son eruditos, ¿verdad?, ponen en duda que Isaías escribiera todo el libro que lleva su nombre.
1: Bendito Dios.
0: Lo ponían en duda. Gloria a Dios, que lo había escrito. Pero claro estos eruditos solo asignan los capítulos del 1 al 39 que lo escribió Isaías. De gesto, pues, aleluya, no. Pero todo eso es atribuido a él. Aleluya. Así que, amados hermanos, el propósito de ese libro era, gloria a Dios, aleluya, santo.
1: Bendito Dios.
0: Era triple. Primero, para la escritura de Isaías. ¿Por qué triple? Primero vamos a poner de fondo, aleluya, que confrontó una nación, aleluya, y otras naciones contemporáneas, aleluya, con la palabra del Señor. Ese es uno de los propósitos, confrontar esas personas con la palabra de Dios, que estaban violentándola, que no estaban haciendo lo que Dios les decía que hicieran, que no estaban caminando como Dios caminaba, quería que caminaran. Entonces vamos a traerlo ahora a la actualidad. En la actualidad estamos viendo lo mismo. Estamos viendo los gobiernos que son autoritarios, gobiernos que son demócratas o republicanos o lo que sea, pero gloria a Dios, aleluya, en aquel tiempo no tenían esos nombres. En aquel tiempo era, aleluya, el profeta que Dios había escogido, y como no habían reyes al principio, el profeta era el que hablaba, que asignaba y que decía. Gloria a Dios, aleluya. Por eso, aleluya, era que pasaban tantas cosas. Gloria a Dios, aleluya. Y habían profetas que eran de Dios y otros que no eran. Y profetas que querían a Dios y lo amaban y estaban dispuestos a hacer la voluntad de Dios. Y profetas que huían de decir las cosas que Dios quería que dijeran a los pueblos para que cambiara, como el caso de Jonás, que Dios lo mandó a Nínive, aleluya, y se fue a Tarsis, arrancó para otro lugar porque no quería hacer la voluntad de Dios, porque no quería que aquella gente se salvara. Y aunque usted no lo cree, amados, hay gente en la actualidad que son iguales. No quieren que la gente se salve. Por eso es que le predican un mensaje acomodaticio, un mensaje falso. Y la persona pues se duerme en los laureles, pendiente a ese mensaje falso que le está llevando a aquellos pastores que también son falsos, o evangelistas o misioneros falsos. Gloria a Dios. Y los lleva eso a la perdición. En aquel tiempo también pasaba igual. Aleluya. Entonces tuvo Dios que levantar a ese profeta, aleluya, para que le llevara esa palabra, aleluya, a las vidas que necesitaban. Así que ese era el propósito, que hubiera un cambio. Aleluya. Y que ese espíritu de la profecía, aleluya, estuviera, gloria a Dios, aleluya, con el profeta Isaías. Y por último, dentro de lo que cabe, Isaías profetizó que Dios iba a enviar al Mesías.
1: Aleluya.
0: Aleluya. Así que la profecía del Mesías viene de Isaías. Uh-huh. Aleluya. Y eso es hermoso porque le dio a aquella humanidad en aquel tiempo, al igual que a nosotros en este tiempo, aleluya, una esperanza.
1: Aleluya.
0: Una esperanza viva. Y esa esperanza viva viene a través de la palabra poderosa de Dios. Y la obediencia a esa palabra. Aleluya.
1: Gloria.
0: Así
1: a Dios.
0: Que la primera, aleluya, Santo Jesús, gloria al que vive y reina por los siglos de los siglos. La primera sección de Isaías, del capítulo 1 al 39, por si acaso usted quiere anotar eso por ahí, y lo tiene para cuando lo vaya a escudriñar, contiene, aleluya, cuatro grandes, aleluya, secciones. Secciones, aleluya, de información para usted. Aleluya. Número 1, aleluya, santo. En los capítulos del 1 al 12, Isaías advierte, aleluya, y denuncia a Judá, aleluya, por su pecado, por su idolatría, por su inmundicia, por su inmoralidad, aleluya, y por su injusticia. Tiempo de prosperidad engañosa, aleluya, y testimonio, aleluya, de Isaías de su propia limpieza, cómo Dios lo libertó y cómo Dios lo llamó. Segundo, gloria a Dios, aleluya, santo, la gloria es tuya,
1: que
0: Señor.
1: Bendito sea Dios, aleluya.
0: Aleluya, que santo Jesús.
1: Gloria a Dios.
0: Santo Dios, aleluya, gloria al que vive. Segundo, los capítulos 24 al 35 contienen una variedad, aleluya, de promesas y propósitos de la salvación y la justicia, aleluya, futura. Luego, en los próximos capítulos registran, gloria a Dios, aleluya, una historia selectiva de la vida del rey Ezequías, que es, aleluya, paralela a Segunda de Reyes 18:13, si lo quiere anotar, del 20 al 21.
1: Aleluya.
0: La segunda sección principal, capítulo 40 al 66, contiene una de las profecías, aleluya, más profundas de la Biblia acerca, de la grandeza de Dios y la aleluya y de la aleluya y la aleluya y la gloria de su plan, aleluya, durante los años, aleluya, gestantes del reinado de Ezequías. Gloria a Dios. Todo esto plasmado en la santa y bendita palabra de Dios, la que Dios quiere que usted y yo la escudriñemos.
1: Bendito sea
0: siempre
1: Dios.
0: Que usted escudriñe la palabra, va a tener conocimiento. Aleluya. También hay características especiales. Aleluya. Hay 8 aspectos, aleluya, de énfasis principales, aleluya, incrustados en el libro de Isaías. Aleluya. Que está escrito principalmente, aleluya, en la forma poética, aleluya, hebrea, y no ha sido superado como gema literaria.
1: Aleluya.
0: Aleluya. Y más cosas ahí que no vienen mucho al caso, lo que viene al caso es lo que vamos a hablar aquí, pero yo quería darle una ilustración de eso, gloria a Dios, aleluya, para que tuvieran una idea de lo que, aleluya, el profeta, aleluya, Isaías está llevando, aleluya, en esta profecía de este libro que lleva su nombre, gloria a Dios, aleluya, y cuyo autor es el mismo profeta Isaías. Amén. Con una gran visión, aleluya, y una convicción. En esa, vamos a buscar el capítulo, el versículo 5 del 6, mi amor, tú lo vas a leer un momentito.
1: 6:5 dice: ajá. Entonces dije, ay de mí, que soy muerto, porque siendo hombre inmundo de labios y habitando en medio del pueblo que tienen labios inmundos, ha visto mis ojos al Rey Jehová de los ejércitos. Aleluya.
0: La visión. Aleluya, de Isaías. Él se sintió, aleluya, no confundido, sino que iba a ser castigado, porque pudo ver algo que nadie había visto.
1: Aleluya,
0: al Dios de Dios, el Rey de Reyes, Señor de Señores.
1: Sí, Señor, permitió que lo viera, porque
0: sí,
1: quiere que lo viera. Porque
0: por eso
1: no lo iba a ver.
0: No por eso, pero Dios lo permitió, pero que él se sentía como que él no podía pasar por eso. Hay personas a veces que se sienten así, que no son aptos para hacer algo para Dios. Mas, sin embargo, lo pueden hacer, pero aquellos que verdaderamente son, no están aptos para hacerlo, lo hacen. Aleluya. Y los que están aptos no lo quieren hacer. Porque tienen temor a Dios. Aleluya. Respeto a Dios. Aleluya. Y temen que no estén haciendo aquello para lo cual Dios los ha escogido o Dios los ha llamado. Amén. Así que dentro de esa visión de Isaías, él está hablando, aleluya, en ese momento, ay de mí, que mis ojos han visto al
1: aleluya.
0: Rey de reyes y Señor de señores.
1: Sí, señor.
0: Luego vino la confesión de él. Isaías capítulo 6, verso 5, también confiesa.
1: Uh-huh.
0: Y dice, gloria a Dios, aleluya, santo, gloria, aleluya. Dice, inmundo de labios.
1: Uh-huh.
0: Él confiesa que es inmundo de labios. ¿Por qué razón? Porque estaba hablando cosas que los seres humanos hablan normalmente.
1: Aleluya.
0: Las palabras que a veces son profanas, a veces son palabras absurdas, a veces son palabras que no se deben pronunciar, y cada cristiano, cada persona las pronuncia. Debemos tomar como ejemplo a Isaías y tratar siempre de vivir una vida santa para Dios.
1: Aleluya.
0: Santa tanto en lo que pensamos, tanto en lo que hablamos, como en lo que hacemos. Pero hay personas que son santos quizá hablando.
1: Uh-huh.
0: Pero cuando le toca hacer la voluntad de Dios en santidad, no la hacen. ¿Cuántas mujeres yo he visto, predicadoras de la palabra de Dios, que los altares dicen que hay que andar en santidad? Y ellas andan con una ropa abierta que se le ve a la mitad del muslo, o casi todo. Andan emprendadas, aleluya. Andan llenas de, que parecen más reinas de Egipto de antiguo, aleluya, que siervas de Dios. Aleluya, andan en unos tacos, mi hermano, que están llegando al cielo ya. Que el taco, yo me imagino que la mujer lo utilizaba para poderse ver más grande.
1: Bendito sea Dios.
0: Porque el promedio de estatura de la mujer es un promedio mucho más bajo que los del hombre. Aunque hay mujeres que sobrepasan a muchos hombres. Aleluya.
1: Bendito Dios.
0: Yo he visto mujeres que se han casado, o hombres que se han casado con mujeres bien largas. Y cuando van caminando por la calle, parece que él es el bastón de ella, ¿verdad? Aleluya. Y eso es una pareja bien dispareja.
1: Aleluya.
0: Y no se ve bien, por eso es que muchos optan por andar solo y las mujeres por andar solas, porque dice, espera, van a pensar que yo estoy andando con un bastón y este es mi esposo, dice.
1: Bendito
0: aleluya,
1: sea Dios.
0: Mi alma alaba. Y el marido dice, espérate, es una mujer gigante, muy grande, aleluya. Y entonces yo soy muy pequeño para hablar con ella, tengo que mirar para arriba. Gloria a Dios, aleluya. Y eso sucede, hermano, aunque usted no lo crea. Sucede más de lo que usted se imagina. Porque el amor es así. La persona a veces no mira unas cosas cuando aman y cuando se van a casar. Después las ven al tiempo, cuando hay situaciones y problemas. Entonces se dan cuenta, aleluya, de qué situación tenían ellos y la pasaron por alto. Gloria a Jesús. Mi alma te alaba. Así es que él confesó. Aleluya. Inmundo de labio. Porque él pudo ver a Dios. También había en él limpieza. Aleluya. La limpieza pues indica muchas cosas. Indica santidad, indica salvación y muchas cosas más. Dice, aleluya. Amén. Vamos a buscar Isaías 6:7, mi amor.
1: 6:7.
0: Sí, para buscarlo de ahí mismo.
1: Y tocando con él sobre mi boca, dijo, he aquí que esto tocó tus labios y es quitada tu culpa y limpio de pecado.
0: Amén. Pecado. Amén. Quitada tu culpa. Uh-huh. Cuando tocó su boca, tus labios, quitada tu culpa, eres perdonado.
1: Aleluya.
0: Ya no tienes ninguna culpa. Aleluya. Es como si tú vas a un juicio y el que determina si tú eres culpable o inocente es un juez, un tribunal. Y ese juez te va a decir a ti si tú eres libre o no eres libre.
1: Aleluya.
0: Entonces vino el Señor y tocó su boca y le dijo, aleluya, vamos a repetirlo de nuevo. Es quitada tu culpa. Aleluya. En otras palabras, ya no eres culpable. Eres libre para seguir haciendo lo que yo te mandé a hacer. Porque no lo dejó libre Dios para que hiciera lo que le diera la gana. Es para que hiciera lo que Dios le dijo que él hiciera.
1: Aleluya. Aleluya.
0: Y mucha gente piensa que hacer libres del pecado, de la maldad, de los vicios, es para andar como le da la gana. Y no es así, amado. Usted tiene que pedirle a Dios indicaciones. Aleluya, ¿qué hago, Señor? Aleluya. Como dijo Saulo de Tarso, cuando se encontró con Jesús. Aleluya. Que inmediatamente cuando vino ese rayo, lo tumbó del caballo, cayó al suelo y le preguntó, ¿quién eres? Y Dios le contestó, soy yo Jehová a quien tú persigues. Dura cosas, dar cosas contra el aguijón.
1: Aleluya.
0: Pero no se quedó callado. ¿Qué quieres que yo haga? Aleluya. Y esa es la pregunta que debe hacer cada persona. ¿Qué quieres que yo haga? Dios quiere que tú ores.
1: Aleluya.
0: Dios quiere que tú lo alabes. Dios quiere que tú escudriñes la palabra. Dios quiere que tú la prediques, la enseñes y la vivas. ¿Qué más quiere Dios que tú hagas? Que te mantenga firme hasta el día de la redención, cuando Jesús de Nazaret va a venir a levantar su iglesia, donde establecido esté en 1 Tesalonicenses capítulo 4, versos 16 y 17, donde los muertos en Cristo van a resucitar primero, y luego nosotros los que hayamos quedado seremos arrebatados. Ese es el arrebatamiento, juntamente con ellos, al encuentro con Jesús, aleluya, en el cielo. O sea que nadie se fue antes ni nadie se fue después, todos a la misma vez. Y ahí pues echamos por el piso todas esas palabras que mucha gente, cuando están en la funeraria, dicen de los que están ahí en ese cadalso, en esa caja, aleluya, muertos. Donde dice, ya se me adelantó. Nadie se adelanta, amados. Tú puedes adelantarte en morir. Puedes adelantarte en cambiar tu vida. Pero en ir al cielo, nadie, hermano. En el cielo siempre van a ver como ahora.
1: Aleluya.
0: Padre, Hijo, Espíritu Santo. Serafines, querubines y ángeles de todo tipo, allá arriba, nadie más. Después entonces, cuando venga el arrebatamiento de la iglesia, nosotros estaremos allí. Y entonces vamos a ver más personas. Aleluya, nosotros, que Cristo nos libertó, nos puso el sello de Cristo y estamos ready para irnos para el cielo. Sin ese sello tú no puedes entrar. Aleluya. Así como tú no puedes enviar una carta por coger, si no le pones sello.
1: Aleluya.
0: Si tú no le pones sello a una carta que tú envías por correo, ¿qué va a pasar con esa carta? Te la van a devolver. Uh-huh. Y en muchas ocasiones la devuelven, la tiran por ahí para quizás devolverla y se le olvida mandarla y la perdiste y no llegó a ningún lado.
1: Bendito.
0: Esas son las cartas que tú escribes y que mucha gente dice, a mí no me ha llegado nada. Uh-huh. Aleluya, hasta cheques. Mi alma te alaba. Bendito hasta Dios. Dinero en efectivo, hermano. Cuando esas cartas que están ahí en un zafacón metidas, las saca la gente y se las abre, hay tesoros ahí dentro de esas cartas. Bendito Gloria a Dios, aleluya. Mi alma te alaba. Así es que el Señor, aleluya, lo limpió. Le quitó la culpa, le quitó el pecado. Aleluya. Y entró entonces en una comunión con Dios.
1: Aleluya.
0: Vamos a buscar Isaías capítulo 6, verso 8.
1: Dice, después oí la voz del Señor que decía, ¿a quién enviaré y quién irá con nosotros?
0: Santo.
1: Entonces respondió, yo, heme aquí, envíame a mí.
0: Amén. Esa es la voz del Señor que le habló. ¿A quién enviaré? ¿Y qué dijo el profeta? Heme aquí. En otras palabras, aquí estoy. Envíame a mí.
1: Aleluya.
0: Hoy día la gente son ajeves. A mí no me envíe. A mí no me llame. Y a veces uno como pastor está buscando gente para hacer algo en la iglesia. Aleluya. Y está mirando la congregación y la gente se bajan así. Para que cojan los de atrás.
1: Sí, no,
0: eso lo he visto yo. Y si no, excusas.
1: Aleluya.
0: Que Dios no las atiende ni las oye. Y yo tampoco. Es que no puedo, porque tal día tengo tal cosa que hacer. Hermano, ¿acaso tú no decidiste una vez que le iba a servir a Dios por encima de todas las cosas y que Dios es primero en tu vida?
1: Aleluya.
0: ¿Cómo es posible entonces que cuando eres probado, que Dios quiere poner algo en tus manos, tú le digas a Dios que no?
1: Bendito Dios.
0: Hermano, a Dios no se le puede decir que no, porque tú le dices bien a Dios que vi que no, pero al diablo le dice que sí. Señor, Dios, salud, salud. Perdón. Señor, reprenda eso, ¿verdad? Al enemigo le dice que sí, porque hace lo que todo lo que se te viene a la mente a hacer, que es tuyo, que no es de Dios, lo hace. Pero lo que es de Dios, que es donde tú te vas, aleluya, a preparar para el reino de los cielos, no lo haces. Sencillamente no quieres hacerlo. Por una razón sencilla. Por vagancia, por ineptitud y por incredulidad. Si eres incrédulo, tú no tienes a Cristo en tu corazón, no lo conoces, no has creído en Él nunca, no lo has aceptado, eres incrédulo. ¿Y sabes qué dice la Biblia de los incrédulos? No heredarán el reino de los cielos.
1: Aleluya.
0: Para tú heredar el reino de los cielos, tienes que ser creyente. Por eso es que la Biblia cuando habla, y nosotros cuando hablamos, los creyentes. ¿Los creyentes en quién? En Cristo Jesús. ¿Los creyentes en quién? En el Padre.
1: Aleluya.
0: Creador. ¿Los creyentes en quién? En el Espíritu Santo Santificador. Y en el Hijo Redentor, creyentes.
1: Aleluya.
0: Y en la palabra del Señor que le predicamos, aleluya, los pastores, mucha gente son creyentes, pero otros no creen. Por más que tú le adornes la píldora y le busques la vuelta, no creen, no van a creer.
1: Aleluya.
0: No van a creer. Yo tuve encuentros con hermanos en ese tiempo donde eran incrédulos y ellos creían que tenían el sartén agarrado por el mango y que eran creyentes. Pero cuando le llegaba la hora de ser probado, a ver si verdaderamente eran creyentes, aleluya, ahí fracasaban.
1: Bendito
0: y uno se daba cuenta que no eran creyentes. Y yo no tenía que darme cuenta si una persona era creyente o no porque me lo dijera. Es por sus actitudes. Un creyente, número uno, llega al templo todos los días sin dilación.
1: Aleluya.
0: Si el culto es a las 7, está a las 7, algunos están antes. Yo tenía en la iglesia un hermano que llegaba a las 5:30 y 6 de la tarde al templo.
1: Bueno, sí.
0: Y era varón. Uno solo. Y yo nunca vi ninguno como ese. Nunca.
1: Aleluya.
0: Era un gran amigo mío también, además de ser parte de la iglesia. Y ese hermanito llegaba y ¿sabe qué? Iba a buscar todo lo que había que hacer allí. Si había que mapear. Si había que
1: barrer.
0: Lo hacía. Era verdad que a veces mapeando, pues agajaba el mapa y no lo limpiaba y suciaba más que lo que limpiaba. Pero, pero los hermanos rápido quejándose. Las hermanas, mire lo que hizo. Le voy a hablar. No, cállese la boca. Te voy a hacer una pregunta a usted. ¿Usted vino temprano aquí a mapear? No, él vino.
1: Gloria a Dios.
0: Que no lo hizo bien, pero estaba ahí. ¿Y tú dónde estabas? En tu casa. A lo mejor viendo novelas. A lo mejor estaba vistiéndose para venir al templo. Sabrá Dios qué estabas haciendo. Pero él estaba aquí. Y lo primero que él hacía era que se tiraba de jodillas.
1: Aleluya.
0: Porque el templo estaba cerca de casa y yo lo veía. Se tiraba de rodilla. Y después que estaba de rodilla bastante rato, entonces se levantaba a limpiar el templo.
1: Gloria.
0: Y si limpiaba el templo primero, después se tiraba de rodilla. Muchas veces las hermanas no habían llegado. Venían a quejarse, este templo está mojado. Aleluya, pues si lo acababan de mapear. Aleluya. Y ellos querían porque estuviera todo ready cuando llegaban, como si fueran la reina de Egipto, o la reina Isabel, la católica de España. Ese es el nombre de Jehová bendito. Y a veces yo tenía que hablarle, hermano, y decirle, porque ellos no hacían nada, pero estaban criticando lo que los demás hacían.
1: Aleluya.
0: Y yo, cuando hay alguien que hace algo, y a lo mejor haciéndolo, aleluya, cometí un pequeño error, aleluya, yo cuando me venían a dar queja, yo decía, ¿y usted lo vino a hacer?
1: Aleluya.
0: Venga mañana y hágalo como a usted le gusta hacerlo, y así no tiene que quejarse. Uh-huh. Porque a la gente le gusta quejarse de los demás, pero nunca los ayudan. Nunca se envuelven con ellos para trabajar en la obra del Señor. Aleluya. Y eso hay que hacerlo. Gloria al que vive. Pues ese hermanito llegaba temprano. Ah, tampoco había que buscarlo. Uh-huh. Él venía a pie, hermano. Más de media hora de camino a pie. Uh-huh. Subiendo cuesta. Subiendo cumbre y bajando montaña. Aleluya. Gloria a Dios. Aleluya. Y llegaba. Y yo le había dado una llave.
1: Y mayor de edad.
0: Ah, y mayor de edad, porque tenía ya más de 70 años. Uh-huh. Aleluya. Y yo le había dado una llave. Muchos me criticaron, hermano, usted le dio una llave a fulano. Y yo, sí. Pero ¿por qué se la dio? Bueno, porque siempre viene temprano a limpiar. Y él llega temprano. Yo no lo voy a dejar por ahí tirado.
1: Bendito
0: a él
1: Dios.
0: Cuando él viene a orar temprano. Entonces yo me estoy preparando. Y me voy a tener que levantarme para entonces irle a abrirle. No, hermano. Aleluya. Yo confío en ese hermano.
1: Aleluya.
0: Porque siempre que ha estado aquí ha hecho las cosas bien. Uh-huh. Y claro, no es un ser perfecto. Las imperfecciones siempre están detrás de los seres humanos. Y hay muchos que hay más imperfecciones que perfecciones. Pero en él, aleluya, había más perfecciones que imperfecciones.
1: Aleluya.
0: Él tocaba timbales. Y había unos músicos en la iglesia que eran más delicados, hermano. Aleluya, que cualquier cosa en la vida.
1: Aleluya.
0: Óyame, cuando el hermano empezaba a tocar los timbales, los tocaba con ganas y con ánimo, ¿sabe qué hacían? Aleluya, querían parar de tocar la guitarra porque no podían tocar, porque esos timbales le molestaban. Eso. Y cuando, total, cuando tú vas a tocar una guitarra, un instrumento, tú la tocas y se acabó.
1: Bendito sea Dios.
0: Aquí nosotros tenemos, yo toco guitarra, yo soy el músico de la iglesia. Y cuando yo estoy tocando, aleluya, pasa el cajo por ahí. ¿Y para ahí qué hago yo? Sigo tocando. Aleluya, porque acá es un culto y abajo un jebulú, algo distinto, y a mí eso no me preocupa. Y cuando venían a darme quejas, yo les decía, mire, hermano, concéntrese usted en la adoración, en la alabanza, y no se concentre en los timbales. Pero usted está concentrado en los timbales, ¿por qué? Porque usted no se lleva con el hermano, porque a usted no le gustaría que el hermano estuviera tocando donde están ustedes. ¿Cierto o falso? Y bajan la cabeza. Y yo le decía al hermano, ¿sabe lo que hice una vez? Lo cambié. Y le dije, mire, hermano, como usted toca duro, sígale dando duro, a mí no me preocupa, pero para que los hermanos no se quejen, véase un poquito más abajo. Y lo puse en la esquina derecha, casi atrás, no tan atrás, para que tocara los timbales. Y dele con todo lo que tiene. Ella traía palos de... Cuanto palo encontraba, además rompía las placas, no le duraban, hermano. Entonces todas las placas esas que se sacan en los hospitales, que se le dan a la gente, él las buscaba y las traía con esas placas, que es lo mismo, es el mismo material, sonaba bien, pues le ponía, aleluya, la cubierta a los timbales. Y siga tocando, y los hermanos de acá lo miraban, como quien dice, ¿y el pastor qué hizo? Pues yo lo que hice fue dejarlo a él, que siga alabando a Dios, como él lo alaba, y usted siga alabando, como usted lo alaba, y no se queje.
1: Aleluya.
0: Porque siempre estamos quejándonos porque aquel lo alabó de una manera, y yo lo alabo de otra. Alábalo usted como usted quiera alabarlo, pero que aquel que lo quiera alabar de la manera de él, déjelo que lo alabe y no lo critique. Porque parecen mundanos, no parecen cristianos. Sea el nombre de Jehová bendito.
1: Gloria a Dios.
0: Ahí me da risa porque una vez vino un hermano, un viejito, a la iglesia nuestra que predicaba la palabra.
1: Bendito
0: y
1: Dios.
0: Cuando vio al hermano que estaba tocando los timbales, se paró, abrió los ojos y empezó a mirarlo, hermano, y se veía esa sonrisa, uh-huh, de ese hermanito. Una delicia, aleluya, en la sonrisa de cómo ese hermano tocaba los timbales.
1: Bendito sea Dios.
0: Porque los tocaba con ganas. No imitó al mundo nunca, no tocaba como los mundanos tocan. Dios le dio su estilo.
1: Yeah.
0: Aleluya. Y lo tocaba como él quería. Lo que pasa es que aquellos querían que fuera como el mundo toca. Que todo combinaba, ¿no, hermanito? Las cosas del Señor no van a combinar con las cosas del mundo, ni del diablo, si Dios los reprenda. Aleluya. Las cosas de Dios son como son. Y cada quien tiene una idiosincrasia pura. Y hace las cosas para Dios. Y si a Dios le agrada, gloria a Dios, de acuerdo a su idea, como le gusta que se haga. Gloria a Jesús. Pero desgraciadamente hay gente, aleluya, que quiere que todo el mundo predique como ellos, que todo el mundo cante como ellos, que todo el mundo haga las cosas como ellos. Y si lo imitan, dice, me está imitando. Entonces yo no entiendo. Palo sin boga y palo sin boga.
1: Bendito
0: usted sea. Tiene que aprender a imitar a Cristo. Y aquellos que son buenos, sirviéndole a Dios, que merecen que se imite, imítelos. Aleluya, sea el nombre de Jehová bendito. Estamos.
1: Aleluya.
0: Aleluya. En,
1: ya lo hicimos el 8.
0: Amén. La visión de Isaías. ¿El 8 qué era ese?
1: 6-8.
0: 6-8, ya lo dijimos. Ajá. Que era la consagración. Ajá. ¿Y cuál fue la consagración? ¡Heme aquí! ¡Envíame a mí!
1: Aleluya.
0: Él no dijo, manda a Pedro, manda a Juancho, manda a Chencha. No, envíame a mí.
1: Aleluya.
0: Hoy día cuando hay algo que hacer en la obra, aleluya, se todo el mundo está mirando a los demás. Uh-huh. Y no quieren hacerlo, ni aceptan, ni levantan la mano.
1: Bendito Dios.
0: Pero hay personas que son como el hermano Sostre, de la iglesia de nosotros, que levantaba la mano rápido. Y después me preguntaba, pastor, ¿y cómo yo puedo hacer eso? Tranquilo, hermano. Yo lo voy a orientar, yo lo voy a ayudar. Y siempre que usted sienta el deseo de hacer algo, levante la mano, que vamos a hacerlo juntos. Yo lo voy a ayudar. Gloria a Jesús. Y la crítica, no le preocupe, porque la crítica es social y siempre van a haber en la sociedad personas que les gustan criticar a otros. Pero usted, que no le importe eso, porque a Jesús lo criticaron. No solamente lo criticaron, lo acusaron injustamente, lo injuriaron y lo mataron también. ¿Y qué pasó? Al tercer día resucitó. Así que tranquilo, hay que imitar a Cristo. ¿Tú vas a decir algo, mi amor?
1: Sí, que yo estaba pensando, pastor, que los músicos de la iglesia de nosotros aquí en Puerto Rico, donde fuera, son hechos por el Señor. Tú sabes que no tenemos conocimiento de tocar, ¿verdad?, el instrumento del mundo, ¿entiendes? Sino que fue que Dios nos hizo a nosotros acá.
0: Exacto.
1: Somos hechos acá, genuinos del Señor. Si tenemos unos tonos, si tenemos el mismo tono, es porque Dios quiere que sea así.
0: Y si somos monotonos, que tenemos un solo tono, pues también.
1: Por eso.
0: Amén.
1: Que Dios fue el que nos hizo a nosotros, porque nosotros eso no sabíamos nada.
0: Eso es así.
1: Yo nunca había tocado una batería. Amén. Y estoy tocando el mismo tono, pero gloria a Dios.
0: No estás tocando, porque acuérdate que la batería es un instrumento de percusión con sonido definido.
1: Ya.
0: Yeah. Ok, definido significa que vas a tocar lo mismo siempre. A menos que no le dé unos compases diferentes, unos cortes. Sí. Pero es lo mismo, es como el güiro.
1: Yeah.
0: El güiro es jacachá, cacachá, cacachá. Mm. Si tú quieres combinarlo, pues lo puedes combinar, pero el sonido va a ser el mismo. Mm-hmm. Es un instrumento de percusión con sonido definido. Nosotros, como la guitarra, el cuatro y los demás instrumentos, el piano, son instrumentos de percusión con sonido indefinido. ¿Por qué? Porque tú le puedes dar el sonido que tú quieras. Mm-hmm. Lo puedes llevar a donde tú quieras. Entonces el güiro es sonido definido, siempre va a ser lo mismo. Las maracas igual, los palillos igual y la batería igual. Y nosotros tenemos una baterista que se llama mi esposa, que ella nunca tocaba batería y ahora la toca y se oye bien.
1: Gloria.
0: Tenemos güirero, tenemos al hermano Eddie William Varela tocando güiro, tenemos panderetero, las hermanas que tocan pandereta, la hermana Mariestel, la hermana Clara, aleluya. Y el hermano Angelito, que nunca fue timbalero, ni fue conguero, ni nada de eso, toca conga, toca timbales, y toca bongoses, y le da duro, y le da bueno. Y la cosa es que tiene una admiradora tremenda a su bebé.
1: Samara
0: lo mira y se ríe. Y le hace así, y lo mira. Y él no se da cuenta, quizás, porque está dándole ahí a eso. Y ella se ríe, esa niña preciosa, que Dios la bendiga y la cuide, hermosa bebé. ¡Aleluya!
1: Pues Dios nos hizo a nosotros. ¿Sí? Nosotros nos trajeron esos talentos. Esos talentos nos los dio Dios ahí especialmente para Él.
0: No.
1: Porque ahora mismo, perdón, yo he tratado de tocar, mirando cómo se toca la batería. Estoy hablando de que enseñan cómo
0: tocar la batería.
1: Yo he tratado, pero el Señor como que no. Es lo que el Señor me ha dado. Así que yo dije, forget about it. Porque entonces me turba, me cambia mi mente y no quiero. Y el Señor, perdóname, porque a veces uno quiere, ¿verdad?, hacerse un poquito más, y a Dios no le agrada.
0: Más profesional. Y a Dios lo que le gusta es que tú como eres lo alabes.
1: Sí, como... Sí.
0: Porque Él pone lo que falta. A veces puede ser que cuando empiece no combine. Mm. Pero al rato entra el poder de Dios y sabe cómo combina, hermano. Mm. Combina porque combina. Y eso lo hace Dios.
1: Es como la alabanza. Mm-hmm. Uno dice, no, yo tengo la radio, yo canto de la radio. No, el Señor no quiere eso, el Señor quiere alabanza tuya propia.
0: Que
1: tú salgas de ti, que sea del corazón, de lo más profundo de tu corazón. Mm-hmm. Cuando tú haces eso le agrada al Señor.
0: Aleluya.
1: Y yo pensaba, bueno, Señor, yo pongo la música. No, es que Él quiere que nosotros la vemos también.
0: Él quiere que lo hagamos como hay que hacerlo y como Él nos diría para hacerlo.
1: Y de corazón.
0: Mm-hmm. De corazón puro. Todo lo que es hecho de corazón para Dios, Dios lo acepta. Ahora, la gente que lo hacen por
1: vanagloria,
0: por lujo, para que la gente le diga. Sí. Y después están preguntando, como un hermanito que había en la iglesia de nosotros que cantaba.
1: ¿Cómo lo
0: hizo? Imitaba a Urbano Arroyo, porque era un imitador, no cantaba la. Porque si tú vas a cantar una alabanza, ¿qué otro canta? Pon tu estilo.
1: Aleluya.
0: No use el mismo estilo que usaba pues el cantante.
1: Gloria a Dios.
0: Pues él cantaba así, imitaba. Y después le preguntaba a las hermanas, ¿ves? No a los hombres, porque a mí me lo preguntaba ahí. Usted, hermano, canté bien. Bueno, usted cantó para Dios, punto. Y cantar bien o no cantar es cosa muy diferente, pero estando entre la gente, cantar bien o no cantar. Aleluya. Yo te lo digo en copla rápido.
1: Bendito sea.
0: Mi alma te alaba.
1: Aleluya.
0: Gloria a Jesús. Así es que lo importante aquí es que tú cantas para Dios y cantas bien. Si se oye mal o se oye bien, eso es otro problema. Yo canto bien, que se oiga mal, pues eso es otra cosa, pero yo canto bien. Y a mí me gusta alabar a Dios. La verdad es que cuando yo tenía músicos en la iglesia, pues yo podía alabar a Dios, cantar alabanza. Y yo me gozaba. Pero ahora el músico soy yo. Entonces yo no puedo, yo nunca adquirí esa destreza de poder cantar a la misma vez que tocaba la guitarra. Y a veces lo estoy haciendo. Aleluya. Porque a veces las hermanas están cantando allá y yo estoy tocando acá, y yo estoy cantando lo que las hermanas están cantando.
1: Bendito
0: también.
1: Dios.
0: Aleluya. Pues porque lo he ido desarrollando. Porque el talento mío de tocar guitarra empezó a los 5 años.
1: Bendito Dios.
0: A los 5 años yo comencé a darle a la guitarra. Pero yo le daba el ritmo. En eso yo era experto, de verdad.
1: Aleluya.
0: Te lo tengo que decir así para la gloria de Dios, porque los mismos músicos lo decían: ven acá, nene. Este nene le da esos ritmos a la guitarra, pero no pisa, no tiene tono.
1: Aleluya.
0: Y cuando había un músico que era amigo de nosotros, que tocaba guitarra y cuatro.
1: Aleluya.
0: Me decía: ven acá, Gelo. Me decía: Gelo, ven acá. Dale acá abajo. Y él venía y pisaba arriba y yo acá abajo.
1: Aleluya.
0: Y se veía lo más bien. Dos personas tocando una guitarra. Él la pisaba y yo le daba el ritmo.
1: Gloria a Dios.
0: Y salía lo más bien. Entonces el músico de cuatro decía: oye, se oye bien. Pero yo no sabía los tonos. Empecé a agarrar tonos después, cuando mis tíos, que sabían unos cuantos tonitos, tío Tito, tío Hani, me los dieron. Yo los aprendí y comencé, aleluya, a practicar. Y así fue que poquito a poco desarrollé la habilidad de tocar la guitarra. Pero no fue por mi propia cuenta, sino porque Dios dirigió mi vida. Aleluya. La primera guitarra que yo tenía, tuve, me la regaló mi mamá. Costó $5. Una guitarra de esas americanas que tenía el puente abajo, en vez de ser de madera, era de metal. Aleluya. Y alguien la estaba vendiendo y la estaban dando el $5. Y alguien la estaba vendiendo y la estaban dando el $5.

0: doblaba y lo ponía en un lado. Allá le ponía otra cosa. Y tú me veías mirándole, Titi, combinaba esa música para ir para abajo y me pasaba bajo mi casa, allá en casa de mi mamá, tocando eso. Esa fue mi primera batería, que yo mismo la hice.
1: ¡Aleluya!
0: ¡Aleluya! Y cuando no, usaba la boca para cantar y acompañarme con la batería yo mismo. ¡Aleluya! Cuando uno es niño, la pasa bien siempre que hace cosas que le gustan. Gloria a Dios. Hay niños que hacen cosas que no deben hacer, pero cuando tú haces las cosas que son buenas y te gustan, hazla y gózate.
1: Gloria a Dios.
0: Aleluya. Bueno, vamos al próximo. Amén.
1: Amén. Aleluya.
0: Era el 6-8, ¿verdad?
1: Estamos ahora en el 6-9, ya lo hablamos.
0: El 6-9, ya lo hablamos.
1: Claro.
0: ¿No?
1: Y dijo andar, y dijo este pueblo, hoy. No, esa no.
0: Andar.
1: Papá 9.
0: Amén. Dijo, envíame a mí. Y el Señor lo envió. Lo comisionó. Y le dijo, anda. Y di aleluya a este pueblo. Búscalo por ahí en el capítulo Isaías 6:9. Léemelo.
1: 6:9 dijo. Y dijo, andad y dir a este pueblo. Oíd bien y no entendéis. Ved por cierto, mas no comprendáis.
0: Amén.
1: Quiere decir que ellos podían oír y ver, pero no comprendían.
0: No comprendían nada. Eran ciegos.
1: Eso significa ciegos espirituales.
0: Espirituales. Okay. Sordos espirituales.
1: No, por eso
0: es que... Y de esos hay muchos. Que como le dije ahorita, están en los templos, oyen el mensaje y salen afuera y se lo olvidó. No saben ni de qué era. Déjeme decirle. Eso puede suceder.
1: Amnesia selectiva.
0: Sí, pero procure, hermano, acordarse siempre de lo que Dios le habla. No trate de echar lo que Dios le habla, como decía mi mamá, en sacos rotos. Mi mamá nos decía, no eche lo que te dije en un saco joto, porque ya tú verás lo que te va a pasar. En otras palabras, lo echaba en el saco, como estaba joto, se perdía. No queríamos escucharlo. Aleluya. Pero así mismo pasa con Dios. Igual, la gente no quiere escuchar el mensaje. Y cuando salen para afuera, tú le preguntas, inténtelo para que usted vea, oye, el mensaje de hoy, ¿de qué fue? Porque no me diga a mí que tú vas a estar en un lugar y aunque sea un poquito de algo, no se te va a quedar. Porque si tú vas a estar viendo una novela por televisión, al otro día se la cuenta a tu amiga. O si no, ya le habla por teléfono y le dice, ¿tú viste la novela de hoy? Y él dice, no pude. Pues mira, pasó esto, esto y esto. Y lo cuentan, hermano, perfecto. Pero sin embargo, no predican la palabra, no le cuentan la palabra. Lo que tiene que contarle a la gente es la palabra de Dios.
1: Retenerla.
0: Aleluya. Como si fuera una divina comedia, la divina comedia de Dante Alighieri, que la escribió. Algo bonito que viene de Dios, háblaselo, cuéntaselo, aleluya. Pero le cuenta los bochinches, le cuenta lo que pasó allá, que aquel hizo esto y lo otro, y las cosas buenas no las cuenta. Hay gente que pierde más tiempo hablando basura que llevando la palabra divina de Dios. Acostúmbrate a llevar la palabra divina de Dios y a llevar ese mensaje que Dios nos ha dado a toda criatura, como está establecido que tú y yo tenemos que hacerlo, y la Biblia lo expresa. Aleluya, en Mateo y en Juan. Marcos 16:15. Id y predicad el evangelio a toda criatura.
1: Aleluya.
0: El que creyere y fuera bautizado será salvo. Mas el que no creyere, naturalmente será condenado. Porque si tú no pagas el precio en la tienda donde tú vas, no te puedes llevar el producto.
1: Aleluya.
0: Si tú no pagas el precio en el evangelio, acepta a Cristo como salvador, que es el que te va a salvar, te va a libertar y te va a sanar, no vas a recibir nada de Dios. Ni aleluya, la salvación tienes. Aleluya. Por eso tenemos que entender bien claro lo que la palabra de Dios nos dice y hacerla. Y en el evangelio, según San Juan, creo que Juan 19, dice, id y hacer discípulos. Mire cómo dice, id y hacer discípulos a toda criatura, bautizándolos en el nombre del Padre, del Hijo y del Espíritu Santo. Eso nos toca a todos. Ese id es para todos. Ahí no dice pastor, no dice evangelista, no dice diácono, no dice diaconisa. Id, ese id es para todos, aceptarlo y hacerlo.
1: Aleluya.
0: Así que le damos la gloria al Señor, amado, porque Dios sigue hablando con nuestra vida. Y en el día de hoy, aleluya, estuvimos hablando de la visión de Isaías. Una visión que le dio a él convicción, que le dio confesión, que le dio limpieza, que le dio, aleluya, comunión, que le dio consagración. Y por último, le dio una comisión que él aceptó. Amén. Vamos a ver entonces si hay algún comentario por ahí.
1: No, no hay comentario.
0: ¿No hay?
1: Comentario mío.
0: Ah, pues dime. Ajá.
1: Es que como usted le...

0: viendo, ¿verdad? Uh-huh. Entonces, ¿cuál era el propósito del Señor cuando los mandaba que le hablara a la gente? Pero si tenían el corazón enfermecido, los oídos sordos y la vista ciega, entonces la persona no podía entender, no podía...
1: Lo que pasa es que eso es problema de la persona. Cuando yo toco el corazón del hombre, que lo toca, hay que abrirlo. Uh-huh. Aleluya. La Biblia dice, pedid y se os dará. Uh-huh. Llamad y se os responderá. Tocad y se os abrirá. Uh-huh. Y lo dice la Biblia. Pero entonces, si tú no haces lo que te toca, imagínate tú que, aleluya, que tú quieres que te lleven a un lugar. Uh-huh. Y estás sentado en tu casa esperando que te vayan a buscar. Ahí te quedaste sentado. Ni siquiera saliste afuera. Para cuando el hermano venga en el vehículo, no tenga que esperar, tocar bocina. Uh-huh. Aleluya. Y ahí te queda. Tiene que el hermano salir del cajón, levantarse. Mira, hermano, vámonos. Y después, cuando viene y llega, vámonos, se va. Déjame cerrar las puertas. Déjame cerrar la ventana. Déjame darle comida al pejito antes de irme. Déjame echarle comida a las gallinas que tienen hambre. Porque no hiciste eso antes. Wow. Aleluya. Y eso pasa, hermano. Yo antes iba a buscarle gente. Y tenía que ayudarlo hasta vestirse.
0: Bendito sea Dios.
1: Aleluya. Yo me acuerdo que yo tenía una tía, pero claro, ella tenía más de 90 años. Uh-huh. Y yo iba a ayudarle a buscar la llave. A veces era lo que se perdiera la llave.
0: Sí.
1: Y ahí era el problema. Yo rápido llegaba, me subía para arriba y mira, la llave la agajaba. Y me la echaba en el bolsillo. Y tía estaba preparándose. Y preparándose. Y tía, estoy esperando. Sí, sí, mi hijo, ya voy, mi hijo. Decía. Y entonces cuando ya terminó, ¡ay! ¡Y la llave! Ahora viene el problema, pero como yo ya he pasado por eso, pasé por eso una vez, quizás dos, pero tres no. No, aquí está tía, aquí está, ah, qué bueno, la tienes ahí, vámonos. Yo cerraba la casa yo mismo, y ella bajaba, y nos íbamos, y llegábamos a tiempo. Pero muchas veces nos atrasamos por eso. Tampoco la iba a dejar, porque ella necesitaba buscar de Dios, y hay gente que se va y la dejan.
0: Sí.
1: Mire, hay choferes de guagua de las iglesias que tocan bocina, pa, pa. Pa, pa. Nadie sale, arrancan y se van. Y el pastor le dice, adiós los hermanos, no salieron. Pero no son quienes por bajarse a ver qué pasó. Puede haber pasado algo. Uh-huh. Aleluya, pues no, porque no tienen responsabilidad ninguna con Dios. Yeah. La tienen con ellos mismos. Aleluya, y ni aún con ellos mismos.
0: Bendito
1: sea el nombre de Jehová bendito. Cuando uno le sirve al Señor, aleluya, es sirviéndole en todo. Y cuando le sirve a uno a la comunidad, sirviéndole a Dios, se le sirve a la comunidad. Buscando la gente, llevando la gente, predicándole el mensaje. Tiene que hacer todo eso. Bueno. Pero yo tenía esa lucha con mi tía, que eso era todos los días. Claro, una tía viejita, de 90 y pico de años. Aleluya, no es fácil. Y ella pues caminaba y se esforzaba. Y jóvenes, aleluya, en la casa metido. Que me duele el callo, que me duele la espalda, que me duele el ombligo. Oiga, a todo el mundo le dolía algo a la hora del culto.
0: Bien,
1: y si no, sacaban el jabón de jatón por la ventana, así. El dedo, no iban. Tampoco explicaban.
0: Santo Dios.
1: Entonces yo tampoco iba a irme para esperarle una explicación cuando yo tenía que ir a buscar más hermanos para ir a llevarlos a la iglesia y yo predicarle la palabra. Pero al otro día aparecía por la casa. Sí, porque no se puede perder tiempo.
0: Aleluya.
1: Oiga, hermanita, ¿qué pasó ayer que no fue al culto? Es que usted no se bajó ni me vino a ver. Y, hermana, yo no vine a verla a usted, yo vine a buscarla.
0: Aleluya.
1: Hay dos cosas diferentes. Una cosa es buscarla y otra cosa es verla. Para verla, aquí la estoy viendo hoy. Aleluya, además la voy a ver en el templo. Pero yo vine a buscarla, ¿por qué no fue? Y entonces venía con unas excusas que tú sabes que son excusas efímeras, pasajeras, baladíes, que no tienen sentido. Pero yo no iba a discutir con ellos eso. Tú das una excusa, tú le oras a Dios, le das una excusa a Dios y Él no te dice nada. Uh-huh. Él te deja. Si la aceptó o no la aceptó, eso es prerrogativa de Dios, no tuya. Aleluya. Y si no la aceptó, lo vas a ver más adelante. Aleluya, en lo que tú vas a lograr con eso. Aleluya. En la retribución que vas a tener por lo que dijiste. Ahí lo vas a ver.
0: Aleluya.
1: Ahí lo vas a ver. Vamos a ver quién va por ahí. Digo, lo que mensaje o...
0: No, lo que pasa... Bueno.
1: Dime.
0: Pero me vino a la mente cuando Moisés, que el Señor lo mandó a ir a liberar el pueblo, ¿verdad?
1: Ajá.
0: Pues el Señor mismo le endurecía el corazón a Faraón.
1: Uh-huh.
0: Entonces, o sea, que me vino luego ese texto.
1: Uh-huh.
0: Porque Dios hace como Él quiere hacer.
1: No, y cuando le endurecía el corazón, lo hacía con un propósito.
0: Yeah.
1: Para que vieran ellos cómo Dios los sacó.
0: Uh-huh.
1: Que Dios obró de tal manera, aleluya, que a pesar de que el faraón, el corazón se le endurecía, porque él se lo endurecía.
0: Sí.
1: era para que hubiera esa batalla, a ver qué pasaba. Por eso que fue que lo sacó Dios con gran poder.
0: Porque si lo sacaba fácilmente, un ejemplo, si el Señor lo agarraba y lo sacaba así de una, tú sabes, sin pasar necesidad o cosa, pues entonces el pueblo, si aún así se pusieron en contra de
1: Eran rebeldes.
0: Imagínate que el Señor lo sacara de una. Así que eso mostrándole el poder de Dios.
1: Eso es así.
0: Que Dios hace.
1: Eso es así. Bueno. Dios, para que vean que la gloria es de Él y que el que hace las cosas es Él. Y que Él pone en nosotros tanto el querer como el hacer. Y que cuando se pone de día es porque sale el sol. ¿Y por qué sale? Porque Él lo hizo y lo saca. Amén. Y cuando se pone de noche, el sol se oculta y sale la luna. ¿Y por qué sale? Porque Él la hizo y Él lo hace. Amén. Gloria a Dios. Amén. Amén. Todo viene de Dios. Y a Él sea toda la gloria y toda la hoja. Vamos a ver los nombres de los hermanitos que estuvieron en sintonía.
0: Amén. Amén. Que estuvieron con nosotros la pastora Virginia Andino.
1: Dios bendiga a nuestros pastores de Yonkers. Nuestra pastora Virginia Andino. Y su esposo Pedro Andino, pastores de la Iglesia Pentecostal Filadelfia de Fe y Poder de Yonkers, Nueva York. Dios los bendiga y los cuide, y también bendiga a todos sus hijos y a todas sus hijas, en especial a nuestra hermanita María Cristina, de allá Aleluya de Delaware, y a su esposo y a su hijo. Que Dios me los cuide mucho siempre. Gloria a Jesús. Amén.
0: La hermana Chuyita Solano.
1: Dios bendiga a la hermana Chuyita Solano y su amado esposo Rosario Lomeli, de Tijuana, México, de Baja California. Que Dios me los bendiga, que Dios me los cuide, no solamente a ellos, sino a toda su descendencia, en este día y siempre. Aleluya.
0: Y dándole gracias a Dios, porque Dios hizo el milagro en él.
1: Amén.
0: O sea, que lo sanó.
1: Y lo sanó y va a seguir sanando y libertando. Gloria a Dios, claro que sí. Amén.
0: También estaba la hermana Rosa Vega.
1: Dios bendiga a nuestra hermana Rosa Aide Jiménez Vega. Esa es la abuelita contenta. Gloria a Dios, aleluya. Así que Dios la bendiga, hermana. Bendiga a su esposo Juan, a sus hijos Darren y que hoy a sus hijas, a Lady, Gigi, Solmarí y Heidi. Y a la pequeña de Heidi,
0: Keiliani.
1: Que Dios los bendiga y los cuide mucho ahí en Silver Creek, Nueva York. Amén.
0: También estaba la hermana Julia Monclova.
1: Dios bendiga a la hermana Jurita, que yo le digo cariñosamente, así le decimos. Julia Monclova, aleluya, de aquí de Pensilvania. Dios te bendiga, sierva de Dios. Dios bendiga a tu esposo, a tus hijos, y te bendiga a ti también. Aleluya.
0: Aleluya.
1: Amén.
0: La hermana Claribel Nieves.
1: Dios bendiga a nuestra hermana Claribel Nieves, nuestra abuelita, no, nuestra hermana. Ella es mi prima hermana, aleluya, y hermana en Cristo, es diaconisa de la iglesia. Aleluya, es diaconisa, ¿qué más?
0: Presidenta de Damas
1: y miembro de nuestra congregación.
0: Amén.
1: Que dirige cultos bonitos también. Y es predicadora de la palabra. Que Dios la bendiga y la cuide a ella, su esposo Ángel Nieves, mejor conocido como Chin. Que Dios bendiga a sus dos hijas, Clarían, que es pastora asociada junto con Ángel Ortiz Morales de nuestra congregación, y también a Clarimar, mamá de Alía. Que Alía, pues parte de la iglesia de nosotros, siempre viene por ahí, se goza.
0: Y Samarita, que
1: es. Y Samarita, pero Samarita es.
0: De Angelito.
1: Es la del hermano Angelito, y ella es una niña muy especial de nosotros. Es de nosotros. Y especial es por el talento de Dios que Dios le va a esa niña que tiene ya.
0: Es un regalo.
1: Y la simpatía, sí, es un regalo.
0: Que Dios nos dio a nosotros.
1: Que Dios les dio a ellos, pero también a nosotros.
0: De iglesia.
1: Aleluya, porque tenemos ese regalito de esa niña en la iglesia de nosotros, que nos mira, se sonríe, y nosotros la amamos y ella nos ama también. No lo dice, pero lo demuestra. Aleluya, y para demostrar algo, con un botón basta, con una sonrisita como la que ella nos da, con eso basta. Que Dios la bendiga y la cuide mucho.
0: Amén. Y también estaba Maribel Vélez.
1: Dios bendiga, aleluya, nuestra hermana programadora de este ministerio los sábados a las 8 de la noche, tiempos finales. Aleluya, y también, aleluya, pues a nuestra amiga, ella es de el pueblo de las Marías, Maribel Vélez. Que Dios me la bendiga y me la cuide, hermana, nuestra amiga y hermana. Que Dios bendiga a su papá Federico, espero que esté mejor. Siempre nos informan por ahí, nos mandan textos de cómo está. Estamos orando por él para que Dios lo ayude y lo fortalezca. Y también a su mamá Margarita, aleluya, tremenda cocinera, gloria a Dios. Que Dios la bendiga y la cuide. Y a Diel Gabriel, su hijo también, que Dios me los bendiga y me los cuide mucho a todos, allá en esa montaña hermosa de las Marías, en la Isla del Encanto, Puerto Rico. Amén.
0: hermano Carlos Gómez.
1: Dios bendiga a nuestro hermano Carlos Gómez. Dios te bendiga, hermano Carlito. Dios te guarde. Dios te bendiga a ti, a toda tu familia. Y que la voz de Dios siga contigo hablándote y tú obedeciendo. Y el poder de Dios se manifieste en tu vida, cuidándote y usándote para su gloria y para su honra. Amén.
0: Esther Reyes.
1: Dios te bendiga, hermana Esther Reyes. Dios te guarde y te proteja mucho. Y gracias por estar con nosotros este día. Y yo no sé si es la primera vez que está con nosotros. La primera
0: creo
1: vez.
0: Que, sí.
1: Que si no lo había oído antes, pues que siga con nosotros. Nosotros estamos 24/7. Aleluya. Y tenemos programación todos los días de culto, los lunes, los miércoles. Aleluya. Y los viernes y los domingos a las 11 de la mañana. Más los programas que tenemos cada uno. Aquí yo estoy todos los días a las 12 del mediodía. Aleluya.
0: Javier Avilés.
1: Dios te bendiga, Javier. Dios te guarde. Javier Avilés es mi amigo, nuestro amigo. Dios te bendiga y te cuide. A ver si un día nos combinamos por ahí para comernos una mixta juntos por ahí. Gloria a Dios, aleluya. Amén.
0: Ana Ortega.
1: Dios te bendiga, la hermana Ana Ortega, de allá de Jacksonville, Florida. Que Dios te bendiga a ti. Y bendiga a Héctor Álamo. Aleluya. Y bendiga a Londra. Y a la esposa del hermano Héctor, que es hija de la hermana Ana.
0: Sí, pues.
1: Aleluya, se me fue el nombre. Gloria a Dios. Que Dios los bendiga y los cuida a toda esa hermosa familia. Amén, gloria a Dios.
0: Aleluya, también estaba, aleluya, María Esther y Eli Varela.
1: Dios bendiga a nuestros, aleluya, evangelistas del ministerio y miembros de nuestra congregación, María Esther y Eli William Varela. Que Dios me los cuide y me los proteja mucho siempre. Amén, gloria a Dios.
0: Aleluya, aleluya. Mary Ochoa.
1: Dios bendiga a nuestra hermana Mary Ochoa Bello, de Cali, Colombia. Dios te bendiga, sierva del Señor. Dios te guarde. Dios bendiga a toda tu parentela, a toda tu familia. Y que Dios te siga ayudando, aleluya, a mantenerte firme sobre todas las cosas. A Dios sea la gloria. Dios te bendiga.
0: Y amén. María y Samuel.
1: Y Dios vecino nuestro, María y Samuel, que son nuestros amigos también. Que Dios me los bendiga y Dios me los cuide mucho. Y bendiga a todos aquellos que estuvieron en la sintonía, aunque no se manifestaron ahí. Que Dios me los bendiga también. Y que Dios bendiga a todos aquellos que van a estar con nosotros a las 5 de la tarde cuando se presente este programa en horario diferido.
0: Ricardo Ureña.
1: Hermano Ricardo Ureña, que Dios lo bendiga y lo cuide de South Carolina. Dios te bendiga, hermano Richard, nuestro amigo y hermano, esperando que todo siga bien y se ponga mejor cada día. Dios te bendiga, Dios te guarde. Amén. Así que vamos a orar ahora por todos, hermanos, los que están en la, estuvieron en la sintonía, para que Dios me los bendiga y me los cuide mucho siempre. Señor,
0: gracias.
1: Te damos gracias. Porque tú eres Dios Todopoderoso. Gracias por hablar de nuestras vidas.
0: Sí,
1: por habernos abusado llevando tu palabra. Te pido, Padre mío, que tú bendiga a todos los hermanos que estuvieron en la sintonía, cada uno por nombre y apellido. Que tú bendiga, Señor, aleluya, al hermano allá en Las Marías. Hermano Federico, Padre mío, que tú lo sane. Que pronto, Dios mío, reciba yo la noticia de que ya el hermano Federico está nuevo en Cristo Jesús. En salud. La gloria te la doy a ti, Padre. Cuídalo, protégelo. Cuida a su esposa, hermana Margarita. Cuida a sus hijas, a sus hijos. Cuida, bendice, aleluya, y usa, sigue usando a la hermana Maribel, Señor amado.
0: Sí, señor.
1: Vélez, cuídala y protégela a ella y a todos sus familiares. En el nombre de Jesús, aleluya, bendice a mi amada esposa que estuvo conmigo aquí, trabajando, haciendo labor logística y aleluya. Bendice a todos los que estuvieron en la sintonía escuchando palabra tuya. Y toda la gloria y toda la honra te la doy a ti. En el nombre del Padre, del Hijo y del Espíritu Santo. Amén.
0: También estaba Joe Oria.
1: Dios te bendiga, hermano Joe Oria. Dios te guarde y gracias por estar con nosotros también. Y que la paz de Dios esté contigo siempre. Así que, hermano, no te olvides a las 5 de la tarde este programa en horario diferido. Hoy es...
0: Viernes,
1: tenemos culto esta noche, culto evangelístico.
0: Yes.
1: No te lo pierdas. Amén. A las 7 estamos orando de 7 a 7 y 50. Ahí comenzamos a orar otra vez, pero en el aire. Ahí abrimos cámaras y micrófonos. Y luego de ahí, aleluya, el devocional, la lectura de la palabra y lo que Dios nos dé en esta
0: aleluya.
1: Noche. Estamos estudiando la palabra, pero siempre, aleluya, nos sometemos a la voluntad divina de Dios. Si la voluntad de Dios es que sigamos el estudio hoy, o lo dejamos para mañana, o Dios nos dio otra cosa, hacemos lo que Él nos dice. Así que Dios me los bendiga, Dios me los cuide a todos. Una vez más, gracias por su sintonía, que el poder de Dios se manifieste en sus vidas, cuidándolos y protegiéndolos a todos, y supliéndoles todas sus necesidades. en el nombre de Jesús de Nazaret. Aleluya. Dios los bendiga. Señora técnica, mi amada esposa, disponga de las cámaras y de los micrófonos. Amén. Aleluya.

¿Dónde están los que dependen de Dios? 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Si dependes de Dios, permanecerás. 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Dígalo de nuevo, dependo de ti. 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

después de haber recibido lo que estamos esperando. Pero el Espíritu Santo te invita a que tú le des gracias a Dios antes de tú haber recibido lo que tú estás esperando, como un acto de fe. Muéstrale a Dios que tú le crees. Busca tus vasijas, aunque no haya aceite. Prepara la leña, aunque no haya cordero. Y dale gracias a Dios de antemano, comprobando que tú conoces al Dios a quien tú le sirves.

0: Ustedes nos sintonizan en esta hermosa tarde a través de Radio Unción Fe y Poder. Le damos la gloria al Señor, amados hermanos. Estamos saliendo al aire a través de diferentes páginas sociales, a través de Tuning Radio, a través de Facebook, a través de Instagram, a través de Google, a través de Roku, Roku TV, aleluya, y Android TV. Así que Dios los bendiga y los cuide. Este es tu hermano y amigo, el pastor Miguel Ángel Marrero, que te salude en el amor de Jesucristo, esperando que todo en tu vida esté bien, y si no está bien, mejorando. Le damos la gloria al Señor, aleluya, y estamos aquí para traerles a ustedes este programa de todo un poco, que se transmite todos los días, de lunes a viernes, aleluya, de 12 del mediodía en adelante. Y luego en horario diferido, todos los días a las 5 de la tarde. Y los sábados también estamos aquí a las 12 del mediodía en el programa Joyas de Cristo con la Titi Coqui y el tío Coquito. No te lo pierdas. Aleluya, las ocurrencias del tío Coquito y de la Titi Coqui, una historia preferida de la Biblia. Una historia bonita, hermosa de la palabra del Señor que vamos a dar ese día también. Así que le damos la gloria a Dios y hoy vamos a estar hablando, aleluya, de la visión, aleluya, del profeta Isaías. Gloria a Dios, aleluya. Y vamos a buscar, aleluya, aleluya, aleluya. Ya yo le di el texto, ¿verdad, mi amor? Ya te di el texto, ¿verdad?
1: Isaías 6.
0: Vamos a tomarlo desde el 1 en adelante. Amén. Adelante, vamos a leer. Gloria a Dios, aleluya. Gloria al que vive y reina por los siglos de los siglos. Aleluya. Una visión especial que Dios le dio al profeta Isaías, como se la da a usted. Pero cuando son visiones de Dios, tenemos que tomar en cuenta estas condiciones y estas situaciones que el profeta de Dios las tomó en cuenta. Amén. Adelante.
1: Amén. Gloria a Dios. Amén. La palabra del Señor se lee así, en el nombre del Padre, del Hijo y del Espíritu Santo. Amén. Isaías 6, del 1 en adelante. Dice así: En el año que murió el rey Usías, vi yo al Señor sentado sobre su trono alto y sublime, y sus faldas llenaban el templo. Por encima de él había serafines, cada uno tenía 6 alas, con 2 cubrían su rostro, con 2 cubrían sus pies y con 2 volaban. Y uno al otro daban voces diciendo: Santo, Santo, Santo, Jehová de los ejércitos, toda la tierra está llena de su gloria. Y los quiciales de las puertas se estremecieron con la voz del que clamaba, y la casa se llenó de humo. Entonces dije: ¡Ay de mí, que soy muerto! Porque siendo hombre inmundo de labios y habitando en medio de pueblo que tienen labios inmundos, ha visto mis ojos al Rey Jehová de los ejércitos.
0: ¡Aleluya!
1: Y voló hacia mí uno de los serafines, teniendo en su mano un carbón encendido, tomando del altar con una tenaza, y tocando con él sobre mi boca, dijo: He aquí que esto toca tus labios y es quitada tu culpa y limpio de tu pecado. Después oí la voz del Señor que decía: ¿A quién enviaré y quién irá por nosotros? Entonces respondí yo: Heme aquí, envíame a mí. Y dijo: Anda y dirá a este pueblo: Oíd bien y no entendáis, ved por cierto, mas no comprendáis. Engruesa el corazón de este pueblo y agrava sus oídos y ciega sus ojos para que no vean con sus ojos, ni oigan con sus oídos, ni su corazón entienda, ni se convierta, y haya para él sanidad. Uh-huh. Y dijo: ¿Hasta cuándo, Señor? Y respondió él: hasta que las ciudades estén asoladas y sin moradores, y no haya hombre en la casa, y la tierra esté hecha en desierto, hasta que Jehová haya echado lejos a los hombres y multiplicado los lugares abandonados en medio de la tierra, y si quedare aún en ella la décima parte, esta volverá a ser destruida, pero con el roble de la encina, que al ser cortado aún queda el tronco. Así será el tronco de la simiente santa. Amén. Aleluya.
0: Aleluya.
1: Gloria a Dios.
0: Gloria al que vive por los siglos de los siglos. Vamos a darle una visión panorámica a usted en esta hora
1: del
0: profeta Isaías. Aleluya, aleluya, para que usted entienda de dónde viene, aleluya, todo esto. Gloria a Dios, aleluya. Porque como vamos a hablar de Isaías y vamos a estar hablando de él, aleluya, quizá un par de días, pues sería bueno que yo, aleluya, le pudiera poner esto. Primero que nada, aleluya, el libro de Isaías, el autor es Isaías, naturalmente, porque es la profecía de él. Gloria a Dios, aleluya. El tema, aleluya, juicio y salvación. Porque ahí están los dos temas envueltos. También te habla de salvación, pero te habla de juicio. Y naturalmente, siempre que viene el juicio, aleluya, después viene la salvación. Gloria a Jesús. Y aquí también, aleluya, la fecha que más o menos ubica este libro es al 700, al 680 antes de Cristo. Aleluya. Así que, amados hermanos, el ambiente en que se desarrolla es un ambiente, aleluya, gloria a Dios, ¿cómo se llama? Del ministerio, aleluya, de Isaías, hijo de Amós, aleluya. Fue a Jerusalén durante el reinado, aleluya, de cuatro reyes de Judá. Él estuvo ahí en esos cuatro reinados. Primero, el rey Usías. Segundo, Jotán. Tercero, Acaz. Y cuarto, Ezequías.
1: Aleluya.
0: Gloria a Dios, aleluya. Santo. Y el rey Usías, aleluya, murió en el 740 antes de Cristo. Gloria a Dios, aleluya. Y Ezequías en el 687. Y fueron de ahí cada uno, pues, muriendo, porque tenían que morirse. Y Manasés, aleluya, en el 680 antes de Cristo. Aleluya. Así que Isaías descendía de una familia influyente, aleluya, de la clase alta, aleluya, de Jerusalén. Era culto, tenía dones de poder y profeta. Aleluya. Cuando dice que era culto, era educado. Había estudiado, se había preocupado por estudiar, sus padres, mandarlos a prepararse. Aleluya. Gloria a Dios, aleluya. Y esa profecía, aleluya, santo, que Dios le dio, aleluya,
1: aleluya,
0: tenía que llevarla, gloria a Dios, aleluya, así como Dios se la dio. Uh-huh. Así que había que compararlo, ¿verdad?, con otros profetas, pero el profeta Isaías, comparativamente con los otros, tenía una profecía única. Aleluya, porque cada uno que Dios le daba la profecía y la llevaba, y cada profeta era único ante la presencia de Dios. Y Dios lo usaba en diferentes términos. Aleluya. Algunos que son eruditos, ¿verdad?, ponen en duda que Isaías escribiera todo el libro que lleva su nombre.
1: Bendito Dios.
0: Lo ponían en duda. Gloria a Dios, que lo había escrito. Pero claro, estos eruditos solo asignan los capítulos del 1 al 39 que lo escribió Isaías. De gesto, pues, aleluya, no. Pero todo eso es atribuido a él. Aleluya. Así que, amados hermanos, el propósito de ese libro era, gloria a Dios, aleluya, santo.
1: Bendito Dios.
0: Era triple. Primero, para la escritura de Isaías. ¿Por qué triple? Primero vamos a poner de fondo, aleluya, que confrontó una nación aleluya, y otras naciones contemporáneas, aleluya, con la palabra del Señor. Ese era uno de los propósitos, confrontar esas personas con la palabra de Dios, que estaban violentándola, que no estaban haciendo lo que Dios les decía que hicieran, que no estaban caminando como Dios quería que caminaran. Entonces vamos a traerlo ahora a la actualidad. En la actualidad estamos viendo lo mismo. Estamos viendo los gobiernos que son autoritarios, gobiernos que son demócratas o republicanos o lo que sea, pero gloria a Dios, aleluya, en aquel tiempo no tenían esos nombres. En aquel tiempo era, aleluya, el profeta que Dios había escogido, y como no habían reyes al principio, el profeta era el que hablaba, que asignaba y que decía. Gloria a Dios, aleluya. Por eso, aleluya, era que pasaban tantas cosas. Gloria a Dios, aleluya. Y habían profetas que eran de Dios y otros que no eran. Y profetas que querían a Dios y lo amaban y estaban dispuestos a hacer la voluntad de Dios. Y profetas que huían de decir las cosas que Dios quería que dijeran a los pueblos para que cambiara, como el caso de Jonás, que Dios lo mandó a Nínive, aleluya, y se fue a Tarsis, arrancó para otro lugar porque no quería hacer la voluntad de Dios, porque no quería que aquella gente se salvara. Y aunque usted no lo cree, amados, hay gente en la actualidad que son iguales. No quieren que la gente se salve. Por eso es que le predican un mensaje acomodaticio, un mensaje falso. Y la persona pues se duerme en los laureles, pendiente a ese mensaje falso que le está llevando a aquellos pastores que también son falsos, o evangelistas o misioneros falsos. Gloria a Dios. Y los lleva eso a la perdición. En aquel tiempo también pasaba igual. Aleluya. Entonces tuvo Dios que levantar a ese profeta, aleluya, para que le llevara esa palabra, aleluya, a las vidas que necesitaban. Así que ese era el propósito, que hubiera un cambio, aleluya, y que ese espíritu de la profecía, aleluya, estuviera, gloria a Dios, aleluya, con el profeta Isaías. Y por último, dentro de lo que cabe, Isaías profetizó que Dios iba a enviar al Mesías.
1: Aleluya.
0: Aleluya. Así que la profecía del Mesías viene de Isaías. Aleluya. Y eso es hermoso porque le dio a aquella humanidad en aquel tiempo, al igual que a nosotros en este tiempo, aleluya, una esperanza.
1: Aleluya.
0: Una esperanza viva. Y esa esperanza viva viene a través de la palabra poderosa de Dios. Y la obediencia a esa palabra. Aleluya.
1: Gloria
0: a Dios. Así que la primera, aleluya, Santo Jesús. Gloria al que vive y reina por los siglos de los siglos. La primera sección de Isaías, del capítulo 1 al 39, por si acaso usted quiere anotar eso por ahí, y lo tiene para cuando lo vaya a escudriñar. Contiene, aleluya, cuatro grandes, aleluya, secciones. Secciones, aleluya, de información para usted. Aleluya. Número uno. Aleluya, santo. En los capítulos del 1 al 12, Isaías advierte, aleluya, y denuncia a Judá, aleluya, por su pecado, por su idolatría, por su inmundicia, por su inmoralidad, aleluya, y por su injusticia. Tiempo de prosperidad engañosa, aleluya, y testimonio, aleluya, de Isaías, de su propia limpieza, cómo Dios lo libertó y cómo Dios lo llamó. Segundo, gloria a Dios, aleluya, santo, la gloria es tuya,
1: que
0: Señor.
1: Gloria sea Dios, aleluya.
0: Aleluya, que santo Jesús.
1: Gloria a Dios.
0: Santo Dios, aleluya, gloria al que vive. Segundo, los capítulos 24 al 35 contienen una variedad, aleluya, de promesas y propósitos de la salvación y la justicia, aleluya, futura. Luego, en los próximos capítulos, registran, gloria a Dios, aleluya, una historia selectiva de la vida del rey Ezequías, que es, aleluya, paralela a Segunda de Reyes 18:13, si lo quiere anotar, del 20 al 21.
1: Aleluya.
0: La segunda sección principal, capítulo 40 al 66, contiene una de las profecías, aleluya, más profundas de la Biblia acerca de la grandeza de Dios y la aleluya, y de la aleluya, y la aleluya, y la gloria de su plan, aleluya, durante los años, aleluya, gestantes del reinado de Ezequías. Gloria a Dios. Todo esto plasmado en la santa y bendita palabra de Dios, la que Dios quiere que usted y yo la escudriñemos.
1: Bendito sea
0: siempre
1: Dios.
0: Que usted escudriñe la palabra, va a tener conocimiento. Aleluya. También hay características especiales. Aleluya. Hay 8 aspectos, aleluya, de énfasis principales, aleluya, incrustados en el libro de Isaías. Aleluya. Que está escrito principalmente, aleluya, en la forma poética, aleluya, hebrea, y no ha sido superado como gema literaria.
1: Aleluya.
0: Aleluya. Y más cosas ahí que no vienen mucho al caso, lo que viene al caso es lo que vamos a hablar aquí, pero yo quería darle una ilustración de eso, gloria a Dios, aleluya, para que tuvieran una idea de lo que, aleluya, el profeta, aleluya, Isaías está llevando, aleluya, en esta profecía de este libro que lleva su nombre, gloria a Dios, aleluya, y cuyo autor es el mismo profeta Isaías. Amén. Con una gran visión, aleluya, y una convicción. En esa, vamos a buscar el capítulo, el versículo 5 del 6, mi amor, tú lo vas a leer un momentito.
1: 6:5 dice, entonces dije, ay de mí, que soy muerto, porque siendo hombre inmundo de labios y habitando en medio del pueblo que tienen labios inmundos, ha visto mis ojos al Rey Jehová de los ejércitos. Aleluya.
0: La visión. Aleluya, de Isaías. Él se sintió, aleluya, no confundido, sino que iba a ser castigado, porque pudo ver algo que nadie había visto.
1: Aleluya,
0: al Dios de Dios, el Rey de Reyes, Señor de Señores.
1: Sí, Señor, permitió que lo viera, porque
0: sí,
1: quiere que lo viera. Porque
0: por eso,
1: no lo iba a ver.
0: No por eso, pero Dios lo permitió, pero que él se sentía como que él no podía pasar por eso. Hay personas a veces que se sienten así, que no son aptos para hacer algo para Dios. Mas, sin embargo, lo pueden hacer, pero aquellos que verdaderamente son, no están aptos para hacerlo, lo hacen. Aleluya. Y los que están aptos no lo quieren hacer. Porque tienen temor a Dios. Aleluya. Respeto a Dios. Aleluya. Y temen que no estén haciendo aquello para lo cual Dios los ha escogido o Dios los ha llamado. Amén. Así que dentro de esa visión de Isaías, él está hablando, aleluya, en ese momento, ay de mí, que mis ojos han visto al
1: aleluya.
0: Rey de reyes y Señor de señores.
1: Sí, señor.
0: Luego vino la confesión de él. Isaías capítulo 6, verso 5 también confiesa. Y dice, gloria a Dios, aleluya, santo, gloria, aleluya. Dice, inmundo de labios. Él confiesa que es inmundo de labios. ¿Por qué razón? Porque estaba hablando cosas que los seres humanos hablan normalmente.
1: Aleluya.
0: Las palabras que a veces son profanas, a veces son palabras absurdas, a veces son palabras que no se deben pronunciar, y cada cristiano, cada persona las pronuncia. Debemos tomar como ejemplo a Isaías y tratar siempre de vivir una vida santa para Dios.
1: Aleluya.
0: Santa tanto en lo que pensamos, tanto en lo que hablamos, como en lo que hacemos. Pero hay personas que son santos quizá hablando. Pero cuando le toca hacer la voluntad de Dios en santidad, no la hacen. ¿Cuántas mujeres yo he visto, predicadoras de la palabra de Dios, que los altares dicen que hay que andar en santidad? Y ellas andan con una ropa abierta que se le ve a la mitad del muslo, o casi todo. Andan emprendadas, aleluya. Andan llenas de, que parecen más reinas de Egipto, de Egipto de antiguo, aleluya, que siervas de Dios. Aleluya, andan en unos tacos, mi hermano, que están llegando al cielo ya. Que el taco, yo me imagino que la mujer lo utilizaba para poderse ver más grande.
1: Bendito sea Dios.
0: Porque el promedio de estatura de la mujer es un promedio mucho más bajo que los del hombre. Aunque hay mujeres que sobrepasan a muchos hombres. Aleluya.
1: Bendito Dios.
0: Yo he visto mujeres que se han casado, o hombres que se han casado con mujeres bien largas. Y cuando van caminando por la calle, parece que él es el bastón de ella, ¿verdad? Aleluya. Y eso es una pareja bien dispareja.
1: Aleluya.
0: Y no se ve bien, por eso es que muchos optan por andar solo, y las mujeres por andar sola, porque dicen, espérate, van a pensar que yo estoy andando con un bastón y este es mi esposo, dice.
1: Bendito
0: aleluya,
1: sea Dios.
0: Mi alma y alaba. Y el marido dice, espérate, es una mujer gigante, muy grande, aleluya, Y entonces yo soy muy pequeño, para hablar con ella tengo que mirar para arriba. Gloria a Dios, aleluya. Y eso sucede, hermano, aunque usted no lo crea. Sucede más de lo que usted se imagina. Porque el amor es así. La persona a veces no mira unas cosas cuando aman y cuando se van a casar. Después las ven al tiempo, cuando hay situaciones y problemas. Entonces se dan cuenta, aleluya, de qué situación tenían ellos y la pasaron por alto. Gloria a Jesús. Mi alma te alaba. Así es que él confesó. Aleluya. Inmundo de labio. Porque él pudo ver a Dios. También había en él limpieza. Aleluya. La limpieza pues indica muchas cosas. Indica santidad, indica salvación y muchas cosas más. Dice, aleluya. Amén. Vamos a buscar Isaías 6:7, mi amor.
1: 6:7.
0: Sí, para buscarlo de ahí mismo.
1: Y tocando con él sobre mi boca, dijo, he aquí que esto tocó tus labios y es quitada tu culpa y limpio de pecado.
0: Amén. Amén. Quitada tu culpa. Uh-huh. Cuando tocó su boca, tus labios, quitada tu culpa, eres perdonado.
1: Aleluya.
0: Ya no tienes ninguna culpa. Aleluya. Es como si tú vas a un juicio y el que determina si tú eres culpable o inocente es un juez, un tribunal. Y ese juez te va a decir a ti si tú eres libre o no eres libre.
1: Aleluya.
0: Entonces vino el Señor y tocó su boca y le dijo, aleluya, vamos a repetirlo de nuevo, es quitada tu culpa. Aleluya. En otras palabras, ya no eres culpable, eres libre para seguir haciendo lo que yo te mandé a hacer. Porque no lo dejó libre Dios para que hiciera lo que le diera la gana, es para que hiciera lo que Dios le dijo que él hiciera.
1: Aleluya. Aleluya.
0: Y mucha gente piensa que hacer libres del pecado, de la maldad, de los vicios, es para andar como le da la gana. Y no es así, amado. Usted tiene que pedirle a Dios indicaciones. Aleluya. ¿Qué hago, Señor? Aleluya. Como dijo Saulo de Tarso, cuando se encontró con Jesús. Aleluya. Que inmediatamente cuando vino ese rayo, lo tumbó del caballo, cayó al suelo y le preguntó, ¿quién eres? Y Dios le contestó, soy yo Jehová a quien tú persigues. Esto soy yo Jehová a quien tú persigues. Dura cosa te

0: Apocalipsis capítulo 4, versos 16 y 17, donde los muertos en Cristo van a resucitar primero, y luego nosotros los que hayamos quedado seremos arrebatados. Ese es el arrebatamiento, juntamente con ellos, al encuentro con Jesús, aleluya, en el cielo. O sea que nadie se fue antes ni nadie se fue después. Todos a la misma vez. Y ahí pues echamos por el piso todas esas palabras que mucha gente, cuando están en la funeraria, dicen de los que están ahí en ese cadalso, en esa caja, aleluya, muertos. Donde dice, ya se me adelantó. Nadie se adelanta, amados. Tú puedes adelantarte en morir. Puedes adelantarte en cambiar tu vida. Pero en ir al cielo, nadie, hermano. En el cielo siempre van a ver como ahora.
1: Aleluya.
0: Padre, Hijo, Espíritu Santo, serafines, querubines y ángeles de todo tipo, allá arriba, nadie más. Después entonces, cuando venga el arrebatamiento de la iglesia, nosotros estaremos ahí. Y entonces vamos a ver más personas. Aleluya, nosotros, que Cristo nos libertó, nos puso el sello de Cristo y estamos ready para irnos para el cielo. Sin ese sello tú no puedes entrar. Aleluya. Así como tú no puedes enviar una carta por correo si no le pones sello.
1: Aleluya.
0: Si tú no le pones sello a una carta que tú envías por correo, ¿qué va a pasar con esa carta? Te la van a devolver. Uh-huh. Y en muchas ocasiones la devuelven, la tiran por ahí para quizás devolverla y se le olvida mandarla y la perdiste y no llegó a ningún lado.
1: Bendito.
0: Esas son las cartas que tú escribes y que mucha gente dice, a mí no me ha llegado nada. Uh-huh. Aleluya, hasta cheques. Mi alma te alaba.
1: Bendito.
0: Hasta dinero en efectivo, hermano. Cuando esas cartas que están ahí en un zafacón metidas, las saca la gente y se las abre, hay tesoros ahí dentro de esas cartas.
1: Bendito.
0: Gloria a Dios, aleluya. Mi alma te alaba. Así es que el Señor, aleluya, lo limpió. Le quitó la culpa, le quitó el pecado. Aleluya. Y entró entonces en una comunión con Dios.
1: Aleluya.
0: Vamos a buscar Isaías capítulo 6, verso 8.
1: Dice, después oí la voz del Señor que decía, ¿a quién enviaré y quién irá con nosotros?
0: Santo.
1: Entonces respondió, yo, heme aquí, envíame a mí.
0: Amén. Esa es la voz del Señor que le habló. ¿A quién enviaré? ¿Y qué dijo el profeta? Heme aquí. En otras palabras, aquí estoy. Envíame a mí.
1: Aleluya.
0: Hoy día la gente son AGB, a mí no me envíe. A mí no me llame. Y a veces uno como pastor está buscando gente para hacer algo en la iglesia. Aleluya. Y está mirando la congregación y la gente se baja así, para que cojan los de atrás.
1: Sí. No, yo,
0: eso lo he visto yo. Y si no, excusas.
1: Aleluya.
0: Que Dios no las atiende ni las oye. Y yo tampoco. Es que no puedo, porque tal día tengo tal cosa que hacer. Hermano, ¿acaso tú no decidiste una vez que le iba a servir a Dios por encima de todas las cosas y que Dios es primero en tu vida?
1: Aleluya.
0: ¿Cómo es posible entonces que cuando eres probado, que Dios quiere poner algo en tus manos, tú le digas a Dios que no?
1: Bendito Dios.
0: Hermano, a Dios no se le puede decir que no, porque tú le dices bien a Dios que vi que no, pero al diablo le dice que sí. Señor, Dios, salud, salud. Perdón. Señor, reprenda eso, ¿verdad? Al enemigo le dice que sí, porque hace lo que todo lo que se te viene a la mente hacer, que es tuyo, que no es de Dios, lo hace. Pero lo que es de Dios, que es donde tú te vas, aleluya, a preparar para el reino de los cielos, no lo haces. Sencillamente no quieres hacerlo. Por una razón sencilla. Por vagancia, por ineptitud y por incredulidad. Si eres incrédulo, tú no tienes a Cristo en tu corazón, no lo conoces, no has creído en Él nunca, no lo has aceptado, eres incrédulo. ¿Y sabes qué dice la Biblia de los incrédulos? No heredarán el reino de los cielos.
1: Aleluya.
0: Para tú heredar el reino de los cielos, tienes que ser creyente. Por eso es que la Biblia cuando habla, y nosotros cuando hablamos, los creyentes. ¿Los creyentes en quién? En Cristo Jesús. ¿Los creyentes en quién? En el Padre.
1: Aleluya.
0: Creador. ¿Los creyentes en quién? En el Espíritu Santo Santificador. Y en el Hijo Redentor, creyentes.
1: Aleluya.
0: Y en la palabra del Señor que le predicamos, aleluya, los pastores, mucha gente son creyentes, pero otros no creen. Por más que tú le adornes la píldora y le busques la vuelta, no creen, no van a creer.
1: Aleluya.
0: No van a creer. Yo tuve encuentros con hermanos en ese tiempo donde eran incrédulos y ellos creían que tenían el sartén agarrado por el mango y que eran creyentes. Pero cuando le llegaba la hora de ser probado, a ver si verdaderamente eran creyentes, aleluya, ahí fracasaban.
1: Bendito
0: y uno se daba cuenta que no eran creyentes. Y yo no tenía que darme cuenta si una persona era creyente o no.

0: que me lo dijera. Es por sus actitudes. Un creyente, número uno, llega al templo todos los días sin dilación.
1: Aleluya.
0: Si el culto es a las 7, está a las 7, algunos están antes. Yo tenía en la iglesia un hermano que llegaba a las 5:30 y 6 de la tarde al templo. Bueno, sí. Y era varón. Uno solo. Y yo nunca vi ninguno como ese, nunca.
1: Aleluya.
0: Era un gran amigo mío también, además de ser parte de la iglesia. Y ese hermanito llegaba y ¿sabe qué? Iba a buscar todo lo que había que hacer allí. Si había que mapear, si había que barrer, lo hacía. Era verdad que a veces mapeando, pues agarraba el mapa y no lo limpiaba y ensuciaba más que lo que limpiaba. Pero los hermanos rápido quejándose. Las hermanas, mire lo que hizo. Le voy a hablar, no, cállese la boca. Te voy a hacer una pregunta a usted. ¿Usted vino temprano aquí a mapear? No, él vino.
1: Gloria a Dios.
0: Que no lo hizo bien, pero estaba ahí. ¿Y tú dónde estabas? ¿En tu casa? A lo mejor viendo novelas. A lo mejor estaba vistiendo para venir al templo, sabrá Dios qué estabas haciendo, pero él estaba aquí. Y lo primero que él hacía era que se tiraba de rodilla.
1: Aleluya.
0: Porque el templo estaba cerca de casa y yo lo veía. Se tiraba de rodilla. Y después que estaba de rodilla bastante rato, entonces se levantaba a limpiar el templo. Gloria y si limpiaba el templo primero, después se tiraba de rodilla. Muchas veces las hermanas no habían llegado. Venían a quejarse, este templo está mojado. Aleluya, pues si lo acababan de mapear. Aleluya. Y ellos querían porque estuviera todo ready cuando llegaban, como si fueran la reina de Egipto o la reina Isabel la Católica de España. Ese es el nombre de Jehová bendito. Y a veces yo tenía que hablarle, hermano, y decirle porque ellos no hacían nada, pero estaban criticando lo que los demás hacían.
1: Aleluya.
0: Y yo cuando hay alguien que hace algo, y a lo mejor haciéndolo, aleluya, cometió un pequeño error, aleluya, yo cuando me venían a dar queja, yo decía, ¿y usted lo vino a hacer?
1: Aleluya.
0: Venga mañana y hágalo como a usted le gusta hacerlo, y así no tiene que quejarse. Porque a la gente le gusta quejarse de los demás, pero nunca los ayudan, nunca se envuelven con ellos para trabajar en la obra del Señor. Aleluya, y eso hay que hacerlo. Gloria al que vive. Pues ese hermanito llegaba temprano, tampoco había que buscarlo. Él venía a pie, hermano, más de media hora de camino a pie, subiendo cuesta, subiendo cumbre y bajando montaña. Aleluya. Gloria a Dios, aleluya. Y llegaba, y yo le había dado una llave.
1: Y mayor de edad.
0: Y mayor de edad, porque tenía ya más de 70 años. Aleluya. Y yo le había dado una llave. Muchos me criticaron, hermano, usted le dio una llave a fulano. Y yo, sí. Pero ¿por qué se la dio? Bueno, porque siempre viene temprano a limpiar. Y él llega temprano, yo no lo voy a dejar por ahí tirado.
1: Bendito
0: a él,
1: Dios.
0: Cuando él viene a orar temprano, entonces yo me estoy preparando y me voy a tener que levantarme para entonces irle a abrirle. No, hermano, aleluya, yo confío en ese hermano.
1: Aleluya.
0: Porque siempre que ha estado aquí ha hecho las cosas bien. Y claro, no es un ser perfecto, las imperfecciones siempre están detrás de los seres humanos y hay mucho que hay más imperfecciones que perfecciones. Pero en él, aleluya, había más perfecciones que imperfecciones.
1: Aleluya.
0: Él tocaba timbales. Y había unos músicos en la iglesia que eran más delicados, hermano. Aleluya, que cualquier cosa en la vida.
1: Aleluya.
0: Óyame, cuando el hermano empezaba a tocar los timbales, los tocaba con ganas y con ánimo. ¿Sabes qué hacían? Aleluya, querían parar de tocar la guitarra porque no podían tocar, porque esos timbales le molestaban. Eso. Y cuando tú vas a tocar una guitarra, un instrumento, tú la tocas y se acabó.
1: Bendito sea Dios.
0: Aquí nosotros tenemos, yo toco guitarra, yo soy el músico de la iglesia. Y cuando yo estoy tocando, aleluya, pasa el cajón por ahí. ¿Y para ahí qué hago yo? ¿Sigo tocando? Aleluya. Bendito, porque acá es un culto y abajo un revolú. Algo distinto. Y a mí eso no me preocupa. Y cuando venían a darme quejas, yo le decía, mire hermano, concéntrese usted en la adoración, en la alabanza. Y no se concentre en los timbales. Pero usted está concentrado en los timbales. ¿Por qué? Porque usted no se lleva con el hermano. Porque a usted no le gustaría que el hermano estuviera tocando donde están ustedes. ¿Cierto o falso? Y bajan la cabeza. Y yo le decía al hermano, ¿sabe lo que hice una vez? Lo cambié. Y le dije, mire hermano, como usted toca duro, sígale dando duro, a mí no me preocupa, pero para que los hermanos no se quejen, la hice un poquito más abajo y lo puse en la esquina derecha, casi atrás, no tan atrás, para que tocara los timbales. Y dele con todo lo que tiene. Ella traía palos de cuanto palo encontraba, además rompía las placas, no le duraban, hermano. Entonces todas las placas esas que se sacan en los hospitales, que se le dan a la gente, Él las buscaba y las traía con esas placas, que es lo mismo, es el mismo material. Sonaba bien, pues le ponía, aleluya, la cubierta a los timbales. Y siga tocando, y los hermanos de acá lo miraban. Como quien dice, ¿y el pastor qué hizo? Pues yo lo que hice fue dejarlo ahí, que siga alabando a Dios como él lo alaba, y usted siga alabando como usted lo alaba, y no se queje.
1: Aleluya.
0: Porque siempre estamos quejándonos porque aquel lo alabó de una manera y yo lo alabo de otra. Alábalo usted como usted quiera alabarlo, pero que aquel que lo quiera alabar de la manera de él, déjelo que lo alabe y no lo critique. Porque parecen mundanos, no parecen cristianos, sea el nombre de Jehová bendito.
1: Gloria a Dios.
0: Ahí me da risa porque una vez vino un hermano, un viejito, a la iglesia nuestra que predicaba la palabra.
1: Bendito
0: y
1: Dios.
0: Cuando vio al hermano que estaba tocando los timbales, se paró, abrió los ojos y empezó a mirarlo, hermano, y se veía esa sonrisa de ese hermanito. Una delicia, aleluya, en la sonrisa de cómo ese hermano tocaba los timbales.
1: Bendito sea Dios.
0: Porque los tocaba con ganas. No imitó al mundo nunca, no tocaba como los mundanos tocan. Dios le dio su estilo.
1: Yeah.
0: Aleluya. Y lo tocaba como él quería. Lo que pasa es que aquellos querían que fuera como el mundo toca. Que todo combinaba, ¿no, hermanito? Las cosas del Señor no van a combinar con las cosas del mundo, ni del diablo, el Señor los reprenda. Aleluya, las cosas de Dios son como son. Y cada quien tiene una idiosincrasia pura. Y hace las cosas para Dios. Y si a Dios le agrada, gloria a Dios, de acuerdo a su idea, como le gusta que se haga. Gloria a Jesús. Pero desgraciadamente hay gente, aleluya, que quiere que todo el mundo predique como ellos, que todo el mundo cante como ellos, que todo el mundo haga las cosas como ellos. Y si lo imitan, dice, me está imitando. Entonces yo no entiendo. Palo sin boga y palo sin boga.
1: Bendito.
0: Usted tiene que aprender a imitar a Cristo. Y aquellos que son buenos, sirviéndole a Dios, que merecen que se imite, imítelos. Aleluya. Sea el nombre de Jehová bendito. Estamos.
1: Aleluya.
0: Aleluya. En.
1: Ya lo hicimos el 8.
0: Amén. La visión de Isaías. ¿El 8 qué era ese?
1: 6-8.
0: 6-8, ya lo dijimos, que era la consagración. ¿Y cuál fue la consagración? Heme aquí, envíame a mí.
1: Aleluya.
0: Él no dijo, manda a Pedro, manda a Juancho, manda a Chencha. No, envíame a mí.
1: Aleluya.
0: Hoy día cuando hay algo que hacer en la obra, aleluya, se todo el mundo está mirando a los demás. Y no quieren hacerlo, ni aceptan, ni levantan la mano.
1: Bendito Dios.
0: Pero hay personas que son como el hermano Sostre, de la iglesia de nosotros, que levantaba la mano rápido. Y después me preguntaba, pastor, ¿y cómo yo puedo hacer eso? Tranquilo, hermano. Yo lo voy a orientar, yo lo voy a ayudar. Y siempre que usted sienta el deseo de hacer algo, levante la mano, que vamos a hacerlo juntos. Yo lo voy a ayudar. Gloria a Jesús. Y la crítica, no le preocupe. Porque la crítica es social y siempre van a haber en la sociedad personas que le gustan criticar a otros. Pero usted, que no le importe eso. Porque a Jesús lo criticaron. No solamente lo criticaron, lo acusaron injustamente. Lo injuriaron y lo mataron también. ¿Y qué pasó? Al tercer día resucitó. Así que tranquilo, hay que imitar a Cristo. ¿Tú vas a decir algo, mi amor?
1: Sí, que yo estaba pensando, pastor, que los músicos de la iglesia de nosotros, aquí en Puerto Rico, donde fuera, son hechos por el Señor. Tú sabes que no tenemos conocimiento de tocar, ¿verdad?, el instrumento del mundo, ¿entiendes? Sino que fue que Dios nos hizo a nosotros acá.
0: Exacto.
1: Somos hechos acá, genuinos del Señor. Si tenemos unos tonos, si tenemos el mismo tono, es porque Dios quiere que sea así.
0: Y si somos monotonos, que tenemos un solo tono, pues también.
1: Por eso.
0: Amén.
1: Que Dios fue el que nos hizo a nosotros, porque nosotros eso no sabíamos nada.
0: Eso es así.
1: Yo nunca había tocado una batería. Amén. Y estoy tocando el mismo tono, pero gloria a Dios.
0: No estás tocando, porque acuérdate que la batería es un instrumento de percusión con sonido definido.
1: Ya.
0: Ok, definido significa que vas a tocar lo mismo siempre. A menos que no le dé unos compases diferentes, unos cortes.
1: Sí.
0: Pero es lo mismo, es como el güiro.
1: Yeah.
0: El güiro es jacachá, cacachá, cacachá. Si tú quieres combinarlo, pues lo puedes combinar, pero el sonido va a ser el mismo. Es un instrumento de percusión con sonido definido. Los otros, como la guitarra, el cuatro y los demás instrumentos, el piano, son instrumentos de percusión con sonido indefinido. ¿Por qué? Porque tú le puedes dar el sonido que tú quieras. Lo puedes llevar a donde tú quieras. Entonces el güiro es sonido definido, siempre va a ser lo mismo. Las maracas igual, los palillos igual y la batería igual. Y nosotros tenemos una baterista que se llama mi esposa, que ella nunca tocaba batería y ahora la toca y se oye bien.
1: Gloria.
0: Tenemos güirero, tenemos al hermano Eddie William Varela tocando güiro, tenemos pandereteros, las hermanas tocan pandereta, la hermana María Estel, la hermana Clara, aleluya. Y el hermano Angelito, que nunca fue timbalero, ni fue conguero, ni nada de eso, toca conga, toca timbales y toca bongose, y le da duro, y le da bueno. Y la cosa es que tiene una admiradora tremenda a su bebé.
1: Samara.
0: Samara lo mira y se ríe. Y ella hace así y lo mira. Y ella no se da cuenta quizá porque está dándole ahí a eso. Y ella se ríe, esa niña preciosa, que Dios la bendiga y la cuide. Hermosa bebé. ¡Aleluya!
1: Pues Dios nos hizo a nosotros. ¿Sí? Nosotros nos trae nuestro talento.
0: No,
1: nuestro talento nos lo dio Dios ahí especialmente para Él.
0: No.
1: Porque ahora mismo, perdón, yo he tratado de tocar, mirando cómo se toca la batería, estoy hablando de que dan, enseñan cómo
0: tocar. Enseñan, ajá.
1: Yo he tratado, pero el Señor como que no. Es lo que el Señor me ha dado. Así que yo dije, forget about it. Porque entonces me turba, me cambia mi mente y no quiero. Y el Señor, perdóname, porque a veces uno quiere, ¿verdad?, hacerse un poquito más, y a Dios no le agrada.
0: Más profesional. Y a Dios lo que le gusta es que tú como eres lo alabes.
1: Sí, como... Sí.
0: Porque Él pone lo que falta. A veces puede ser que cuando empieza no combine. Pero al rato entra el poder de Dios y sabe cómo combina, hermano. Combina porque combina. Y eso lo hace Dios.
1: Es como la alabanza. Uno dice, no, yo tengo la radio, yo canto de la radio. No, el Señor no quiere eso, el Señor quiere alabanza tuya propia.
0: Que tú
1: salgas de ti, que sea del corazón, de lo más profundo de tu corazón. Cuando tú haces eso, eso le agrada al Señor.
0: Aleluya.
1: Y yo pensaba, bueno, Señor, yo pongo la música. No, es que Él quiere que nosotros la vemos también.
0: Él quiere que lo hagamos como hay que hacerlo y como Él nos diría para hacerlo.
1: Y de corazón.
0: De corazón puro. Todo lo que es hecho de corazón para Dios, Dios lo acepta. Ahora, la gente que lo hacen por vanagloria, por lujo, para que la gente le diga. Sí. Y después están preguntando, como un hermanito que había en la iglesia nosotros que cantaba.
1: ¿Cómo lo
0: hizo? Imitaba a Urbano Arroyo, porque era un imitador, no cantaba. Sí. Porque si tú vas a cantar una alabanza, ¿qué otro canta? Pon tu estilo.
1: Aleluya.
0: No use el mismo estilo que usaba pues el cantante.
1: Gloria a Dios.
0: Pues él cantaba así, imitaba. Y después le preguntaba a las hermanas, ¿ves? No a los hombres, porque a mí me preguntaba, ¿y usted, hermano, canté bien? Bueno, usted cantó para Dios, punto. Y cantar bien o no cantar es cosa muy diferente, pero estando entre la gente, cantar bien o no cantar. Aleluya. Yo te lo digo en copla, rápido.
1: Bendito sea.
0: Mi alma te alaba.
1: Aleluya.
0: Gloria a Jesús. Así es que lo importante aquí es que tú cantas para Dios y cantas bien. Si se oye mal o se oye bien, eso es otro problema. Yo canto bien. Que se oiga mal, pues eso es otra cosa, pero yo canto bien. Y a mí me gusta alabar a Dios. La verdad es que cuando yo tenía músicos en la iglesia, pues yo podía alabar a Dios, cantar alabanza. Y yo me gozaba. Pero ahora el músico soy yo. Entonces yo no puedo... Yo nunca adquirí esa destreza de poder cantar a la misma vez que tocaba la guitarra. Y a veces lo estoy haciendo. Porque a veces las hermanas están cantando allá y yo estoy tocando acá, yo estoy cantando lo que las hermanas están cantando también.
1: Dios.
0: Aleluya. Porque lo he ido desarrollando. Porque el talento mío de tocar guitarra empezó a los 5 años.
1: Bendito Dios.
0: A los 5 años yo comencé a darle a la guitarra. Pero yo le daba el ritmo. En eso yo era experto, de verdad.
1: Aleluya.
0: Te lo tengo que decir así para la gloria de Dios, porque los mismos músicos lo decían: ven acá, nene. Este nene le da esos ritmos a la guitarra, pero no pisa, no tiene tono.
1: Aleluya.
0: Y cuando había un músico que era amigo de nosotros, que tocaba guitarra y 4.
1: Aleluya.
0: Me decía, ven acá, Gelo. Me decía, Gelo, ven acá. Dale acá abajo. Y él venía y pisaba arriba y yo acá abajo.
1: Aleluya.
0: Y se veía lo más bien, dos personas tocando una guitarra. Él la pisaba y yo le daba el ritmo.
1: Gloria a Dios.
0: Y salía lo más bien. Entonces el músico de 4 decía, oye, se oye bien. Pero yo no sabía los tonos. Empecé a agarrar tonos después, cuando mis tíos, que sabían unos cuantos tonitos, tío Tito, tío Hani, me los dieron. Yo los aprendí y comencé, aleluya, a practicar. Y así fue que poquito a poco desarrollé la habilidad de tocar la guitarra. Pero no fue por mi propia cuenta, sino porque Dios dirigió mi vida. Aleluya. La primera guitarra que yo tenía, tuve, me la regaló mi mamá. Costó $5. Una guitarra de esas americanas que tenía el puente abajo, en vez de ser de madera, era de metal. Aleluya. Y alguien la estaba vendiendo y la estaban dando de $5. Y mi mamá se sacrificó y los consiguió. Y me lo dijo, compra esa guitarra para ti. Porque yo me iba debajo de mi casa y creaba los propios instrumentos. Yo hice una batería una vez, mi hermano, que esa nunca la tiene nadie ni la han hecho nadie. Agajaba la leche. fresca venía antes en unos potes de cristal y venían en un envase que era de metal y ahí se metían y era para protegerlo. Y yo cogía esos canastos de metal, preparaba uno, doblaba, aleluya, un cachajón de esos de habichuela, lo doblaba y lo ponía en un lado. Allá le ponía otra cosa y tú me veías mirándole, titi, combinaba esa música para ir para abajo y me pasaba bajo mi casa, allá en casa de mi mamá, tocando eso. Esa fue mi primera batería, que yo mismo la hice.
1: ¡Aleluya!
0: ¡Aleluya! Y cuando no, usaba la boca para cantar y acompañarme con la batería yo mismo. ¡Aleluya! Cuando uno es niño, la pasa bien, siempre que hace cosas que le gustan. Gloria a Dios. Hay niños que hacen cosas que no deben hacer, pero cuando tú haces las cosas que son buenas y te gustan, hazla y gózate.
1: Gloria a Dios.
0: Aleluya. Bueno, vamos al próximo. Amén.
1: Amén, aleluya.
0: Era el 6-8, ¿verdad?
1: Estamos ahora en el 6-9, ya hablamos.
0: El 6-9, ya lo hablamos.
1: Ya, espera.
0: ¿No?
1: Y dijo andar, y dijo este pueblo, o el pueblo. No, esa no.
0: Andar. 9. Amén. Dijo, envíame a mí.
1: Ya,
0: y el Señor lo envió. Lo comisionó. Y le dijo, anda y di aleluya a este pueblo. Búscalo por ahí en el capítulo Isaías 6-9. Léemelo.
1: 6-9 dijo, y dijo, andad y dir a este pueblo, oíd bien y no entendéis, ved por cierto, mas no comprendáis.
0: Uh-huh. Amén.
1: Quiere decir que ellos podían oír y ver, pero no comprendían.
0: No comprendían nada. Eran ciegos.
1: Eso significa ciegos espirituales.
0: Espirituales. Okay. Sordos espirituales.
1: No, por eso
0: y de esos hay muchos. Que como le dije ahorita, están en los templos, oyen el mensaje y salen afuera y se le olvidó. No saben ni de qué, déjeme decirle. Eso puede suceder.
1: Amnesia selectiva.
0: Sí, pero procure, hermano, acordarse siempre de lo que Dios le habla. Uh-huh. No trate de echar lo que Dios le habla, como decía mi mamá, en sacos rotos. Mi mamá nos decía, no eche lo que te dije en un saco joto, porque ya tú verás lo que te va a pasar. En otras palabras, lo echaba en el saco, como estaba joto, se perdía. Sí. No queríamos escucharlo.
1: Listo.
0: Aleluya. Pero así mismo pasa con Dios. Igual, la gente no quiere escuchar el mensaje. Y cuando salen para afuera, tú le preguntas, inténtelo para que usted vea, oye, el mensaje de hoy, ¿de qué fue? Porque no me diga a mí que tú vas a estar en un lugar y aunque sea un poquito de algo, no se te va a quedar. Porque si tú vas a estar viendo una novela por televisión, al otro día se la cuenta a tu amiga. O si no, ya le habla por teléfono y le dice, ¿tú viste la novela de hoy? Y él dice, no pude. Pues mira, pasó esto, esto y esto. Lo cuentan, hermano, perfecto. Pero sin embargo, no predican la palabra. No le cuentan la palabra. Lo que tiene que contarle a la gente es la palabra de Dios.
1: Retenerla.
0: Aleluya. Como si fuera una divina comedia. La divina comedia de Dante Alighieri, que lo escribió. Algo bonito, que viene de Dios. Háblaselo, cuéntaselo. Aleluya. Pero le cuenta los bochinches, le cuenta lo que pasó allá, que aquel hizo esto y lo otro. Y las cosas buenas no las cuenta. Hay gente que pierde más tiempo hablando basura que llevando la palabra divina de Dios. Acostúmbrate a llevar la palabra divina de Dios y a llevar ese mensaje que Dios nos ha dado a toda criatura, como está establecido que tú y yo tenemos que hacerlo, y la Biblia lo expresa, aleluya, en Mateo y en Juan. Marcos 16:15, id y predicad el evangelio a toda criatura.
1: Aleluya.
0: El que creyere y fuera bautizado será salvo. Mas el que no creyere, naturalmente será condenado. Porque si tú no pagas el precio en la tienda donde tú vas, no te puedes llevar el producto.
1: Aleluya.
0: Si tú no pagas el precio en el evangelio, acepta a Cristo como Salvador, que es el que te va a salvar, te va a libertar y te va a sanar, no vas a recibir nada de Dios. Ni aleluya, la salvación tienes. Aleluya. Por eso tenemos que entender bien claro lo que la palabra de Dios nos dice y hacerla. Y en el evangelio, según San Juan, creo que Juan 19, dice, id y hacer discípulos. Mire cómo dice, id y hacer discípulos a toda criatura, bautizándolos en el nombre del Padre, del Hijo y del Espíritu Santo. Eso nos toca a todos. Ese id es para todos. Ahí no dice pastor, no dice evangelista, no dice diácono, no dice diaconisa. Id, ese id es para todos. Aceptarlo y hacerlo.
1: Aleluya.
0: Así que le damos la gloria al Señor, amado, porque Dios sigue hablando con nuestra vida. Y en el día de hoy, aleluya, estuvimos hablando de la visión de Isaías. Una visión que le dio a él convicción, que le dio confesión, que le dio limpieza, que le dio, aleluya, comunión que le dio consagración, y por último le dio una comisión que él aceptó. Amén. Vamos a ver entonces si hay algún comentario por ahí.
1: No, no hay comentario.
0: ¿No hay?
1: Comentario mío.
0: Ah, pues dime.
1: Ajá. Es que como estoy leyendo, ¿verdad? Uh-huh. Entonces, ¿cuál era el propósito del Señor cuando lo mandaba que le hablara a la gente? Pero si tenían los corazón entremecido, los oídos sordos y la vista ciega, entonces la persona no podía entender, no podía...
0: Lo que pasa es que eso es problema de la persona. Cuando yo toco el corazón del hombre, que lo toca, hay que abrirlo. Uh-huh. Aleluya. La Biblia dice, pedid y se os dará. Uh-huh. Llamad y se os responderá. Tocad y se os abrirá. Uh-huh. Y lo dice la Biblia. Pero entonces, si tú no haces lo que te toca. Imagínate tú que, aleluya, que tú quieres que te lleven a un lugar. Uh-huh. Y estás sentado en tu casa esperando que te vayan a buscar. Ahí te quedaste sentado. Ni siquiera saliste afuera. Para cuando el hermano venga en el vehículo, no tenga que esperar, tocar bocina. Uh-huh. Aleluya. Y ahí te queda. Tiene que el hermano salir del carro, levantarse. Mira, hermano, vámonos. Y después, cuando viene y llega, vámonos, se va. Déjame cerrar las puertas. Déjame cerrar las ventanas. Déjame darle comida al pejito antes de irme. Déjame echarle comida a las gallinas que tienen hambre. Porque no hiciste eso antes. Uh-huh. Aleluya. Y eso pasa, hermano. Yo antes iba a buscarle gente. Y tenía que ayudarlo hasta vestirse.
1: Bendito sea Dios.
0: Aleluya. Yo me acuerdo que yo tenía una tía, pero claro, ella tenía más de 90 años. Uh-huh. Y yo iba a ayudarle a buscar la llave. A veces los que se perdieran la llave.
1: Sí.
0: Y ahí era el problema. Yo rápido llegaba, me subía para arriba y mira, la llave la agajaba. Y me la echaba en el bolsillo. Y tía estaba preparándose. Y tía, estoy esperando. Sí, sí, mi hijo, ya voy, mi hijo. Decía. Y entonces cuando ya terminó, ¡ay! ¡Y la llave! Ahora viene el problema, pero como yo ya he pasado por eso, pasé por eso una vez, quizás dos, pero tres no. No, aquí está tía, aquí está, ah, qué bueno, la tienes ahí, vámonos. Yo cerraba la casa yo mismo, y ella bajaba, y nos íbamos, y llegábamos a tiempo. Pero muchas veces nos atrasamos por eso. Tampoco la iba a dejar, porque ella necesitaba buscar de Dios, y hay gente que se va y la dejan.
1: Sí.
0: Mire, hay choferes de guagua de las iglesias que tocan bocina, pa, pa. Nadie sale, arrancan y se van. Y el pastor le dice, adiós los hermanos, no salieron. Pero no son quienes. Por bajarse a ver qué pasó. Puede haber pasado algo. Uh-huh. Aleluya, pues no. Porque no tienen responsabilidad ninguna con Dios. Yeah. La tienen con ellos mismos. Aleluya, y ni aún con ellos mismos. Bendito sea el nombre de Jehová bendito. Cuando uno le sirve al Señor, aleluya, y sirviéndole en todo. Y cuando le sirve a uno a la comunidad, sirviéndole a Dios, se le sirve a la comunidad. Buscando la gente, llevando la gente, predicándole el mensaje. Tiene que hacer todo eso. Bueno. Pero yo tenía esa lucha con mi tía, que eso era todos los días. Claro, una tía viejita, de 90 y pico de años. Aleluya, no es fácil. Y ella pues caminaba y se esforzaba. Y jóvenes, aleluya, en la casa metido. Que me duele el callo, que me duele la espalda, que me duele el ombligo. Oiga, a todo el mundo le dolía algo a la hora del culto. Bien, y bien. Si no, sacaban el jabón de jatón por la ventana, así. El dedo, no iban. Tampoco explicaban.
1: Santo Dios.
0: Entonces yo tampoco iba a irme para esperarle una explicación cuando yo tenía que ir a buscar más hermanos para ir a llevarlos a la iglesia y yo predicarle la palabra. Pero al otro día aparecía por la casa. Sí, porque no se puede perder tiempo.
1: Aleluya.
0: Oye, hermanita, ¿qué pasó ayer que no fue al culto? Es que usted no se bajó ni me vino a ver. Y, hermana, yo no vine a verla a usted, yo vine a buscarla.
1: Aleluya.
0: Hay dos cosas diferentes. Una cosa es buscarla y otra cosa es verla. Para verla, aquí la estoy viendo hoy. Aleluya, además la voy a ver en el templo. Pero yo vine a buscarla, ¿por qué no fue? Y entonces venía con unas excusas que tú sabes que son excusas efímeras, pasajeras, baladíes, que no tienen sentido. Pero yo no iba a discutir con ellos eso. Tú das una excusa, tú le oras a Dios, le das una excusa a Dios y Él no te dice nada. Uh-huh. Él te deja. Si la aceptó o no la aceptó, eso es prerrogativa de Dios, no tuya. Aleluya. Y si no la aceptó, lo vas a ver más adelante. Uh-huh. Aleluya, en lo que tú vas a lograr con eso. Aleluya. En la retribución que vas a tener por lo que dijiste. Ahí lo vas a ver.
1: Aleluya.
0: Ahí lo vas a ver. Va, vamos a ver quién va por ahí. Digo, lo que mensaje o...
1: No, lo que pasa... Bueno.
0: Dime.
1: Pero me vino a la mente cuando Moisés, que el Señor lo mandó a ir a liberar el pueblo, ¿verdad?
0: Ajá.
1: Pues el Señor mismo le endurecía el corazón
0: a Faraón.
1: Uh-huh. Entonces, o sea, que me vino luego ese texto. porque Dios hace como Él quiere hacer.
0: No, y cuando lo endurecía el corazón, lo hacía con un propósito, para que vieran ellos cómo Dios los sacó, que Dios obró de tal manera, aleluya, que a pesar de que el faraón, el corazón se le endurecía, porque se lo endurecía, era para que hubiera esa batalla, a ver qué pasaba. Por eso que fue que lo sacó Dios con gran poder.
1: Porque si lo sacaba fácilmente, un ejemplo, si el Señor lo agarraba y lo sacaba así de una, tú sabes, sin pasar necesidad o cosa, pues entonces el pueblo, si aún así se pusieron en contra de
0: Él, eran rebeldes,
1: imagínate que el Señor lo sacara de una. Así que eso mostrándole el poder de Dios.
0: Eso es así.
1: Que Dios hace.
0: Eso es así. Bueno. Dios, para que vean que la gloria es de Él y que el que hace las cosas es Él. Y que Él pone en nosotros tanto el querer como el hacer. Y que cuando se pone de día es porque sale el sol. ¿Y por qué sale? Porque Él lo hizo y lo saca. Y cuando se pone de noche, el sol se oculta y sale la luna. ¿Y por qué sale? Porque Él la hizo y Él lo hace. Gloria a Dios. Amén. Todo viene de Dios. Y a Él sea toda la gloria y toda la hoja. Vamos a ver los nombres de los hermanos de nuestras vidas.
1: Sí,
0: por habernos abusado llevando tu palabra. Te pido, Padre mío, que tú bendigas a todos los hermanos que estuvieron en la sintonía, cada uno por nombre y apellido. Que tú bendiga, Señor, al hermano allá en la...

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¿Cuántos son propiedad de Dios en este lugar? Él nos ha marcado con su amor y ahora somos esclavos por amor.

0: Jesús.
1: Dios le bendiga.
2: Amén.
0: Dios le bendiga más.
2: Amén.
0: Gloria a Dios, le damos la gloria al Señor en esta noche. Gloria a Dios, aleluya.
1: Gracias por tu sintonía en esta hora. Gloria a Dios, aleluya. Le damos las gracias al Señor porque Él ha sido bueno y porque para siempre su misericordia. Y gloria a Jesús. 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Aleluya. 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También, gloria a Dios, aleluya, nos puede sintonizar. Gloria a Dios, aleluya. Bendito el nombre de Jesús a través de el 1710 AM, gloria a Dios, en Corozal, Puerto Rico. Aleluya. También el número telefónico está ahí, que es el 605-313-0591. Eso puedo hablar por si acaso, que todo hoy día casi todo el mundo tiene internet. Aleluya. Y pues no hace mucha falta eso, pero ahí está en caso, ¿verdad?, que haya algún problema. Y gloria a Dios, aleluya, con la internet. Y gloria a Dios, aleluya. Usted puede, gloria a Dios, sintonizándonos, aleluya, por esos medios. Gloria a Dios, amén. Gloria a Dios. Y en esta hora, mi amado hermano, nos encontramos desde la iglesia, amén. Dios le bendiga más. Gloria a Dios. Nos encontramos desde, gloria a Dios, Bethlehem, Pensilvania, 548 Broadway, Bethlehem, Pensilvania, Iglesia Pentecostal, Filadelfia, y de Fe y Poder, gloria a Dios. Así que gloria a Dios, si usted no tiene una congregación, tenemos la invitación para este lugar, y gloria a Dios para que usted se goce, y mi alma te alaba a Dios. Acuérdese que en todos sus caminos, aleluya, primero hay que poner al Señor, aleluya, y muchas veces por eso es que pisas y no arranca, amado, porque... Y crees que aquí depende todo de trabajar y matarse uno, como dice uno por ahí, pero a Dios lo dejamos fuera y ese es el problema que estás teniendo. Aleluya, ponlo por altísimo en tu habitación y Él te va a bendecir, gloria a Dios, y te va a suplir sus necesidades, gloria a Dios, aleluya. Bendito el nombre de Jesús, por eso te invitamos para que estés con nosotros, amados. Aleluya, y los que están en sintonía también, gloria a Dios, los invitamos para que estén con nosotros. Si estás escuchando, aleluya, mantente por ahí. Aleluya, gloria a Dios, porque el Señor siempre tiene una bendición para tu vida. Así que gloria a Dios, escucha la palabra del Señor. Si estás lejito, si estás cerquita, pues te invitamos para que estés aquí. Aleluya, gloria a Dios, sea de una u otra manera que usted nos esté escuchando. Gloria a Dios, del lugar que sea. Aleluya, no te muevas de la sintonía, porque en esta noche, gloria a Dios, Dios te va a hablar. Dios habla todos los días de nuestra vida y hoy no será la excepción. Así que vamos así, amado, a clamar al Señor para que se glorifique y sea como Él quiera hacer en esta hora. Gloria a Dios. Poderoso Jesús, Padre Santo y Padre Bueno, te damos gracias. Gracias, Señor amado. Aleluya, por tu amor y misericordia.

0: Padre.
1: Gracias, Padre, porque tú, Señor amado, eres fiel. Porque tú, Padre Santo, aleluya, siempre contesta, gloria de nuestras peticiones, Padre amado, en el nombre de Jesús. Glorifícate, Padre, en esta hora. Te pedimos perdón si te hemos fallado, Padre Santo. Aleluya, de pensamiento, obra, palabra, Dios amado. Que tú cada día, Señor, restaura nuestro nombre, el Hijo de la vida. Si en un momento fueron bojados por algún pecado, alguna falla que hemos cometido ante de ti, Padre Santo. Bendice a cada hermano en este lugar que se ha esforzado a llegar hasta aquí, Padre amado. Aquellos que no han querido esforzarse, Padre mío, también. Llégale, Señor amado. Háblale a sus vidas, Señor, liberta, Señor amado. Quita toda piedad de tropiezo, Señor. Que entiendan, Padre, que no nos han desechado a nosotros, como tú le dijiste a Samuel, sino que están desechados a ti, Padre. Muchos están desechados, Padre mío, que desechan, Padre Santo, por el trabajo, por la familia, aleluya. Mi alma te alaba a Dios, por la esposa, por el esposo, aleluya. Uno sabe, Padre Santo, que están yéndose por un barranco espiritual, aleluya, que su alma, Señor, se pierde, Padre amado. Que muchos, Padre, no te tienen. Aleluya, por un resuelve, Padre amado. Cuando las cosas se le vienen mal, te buscan. Cuando no, ni se asoman por la puerta de tu casa de oración y puerta del cielo, Padre amado. El nombre de Jesús de Nazaret, Padre mío, quebranta todo ataque de enfermedad por cada uno, cada cuerpo en esta noche, Padre amado. Quebranta toda cadena, Dios, en esta comunidad. Liberta las almas, Padre. Aleluya, muchos están por ahí sin hacer nada. Aleluya, molestando, haciendo ruido, Padre Santo. Que tú le hables, Padre mío, le digas, Padre Santo. Que te busquen, Padre amado. Aleluya, que busquen tu presencia. Que se sometan a ti, Padre amado. Aleluya, pero muchos, aleluya, prefieren otras cosas del mundo antes que a ti, Padre Santo. Por eso tú vas a seguir apretando a la vida, Señor amado. Cortando bendiciones para que me busquen, Padre amado. Para que entiendan, Abasoja, Abaquía, Senda, que tú eres el único que puedes, aleluya, salvarnos, Padre amado, nuestra salvación, nuestro redentor, nuestra esperanza, nuestro futuro, Padre amado, presente, aleluya, en el nombre de Jesús de Nazaret, Dios mío amado, glorifícate, Padre Santo, en esta gloria a Dios, congregación, Padre amado,
2: gloria a Dios.
1: Que las vidas que no están hoy día, Padre, que se han ido, que están apartados, tú los traigas nuevamente, Padre. Sea como tú tengas que traerlo, mi Dios. Que a muchos tú los tienes que traer con mano dura, pero tú los traes, Dios. Pero que se salven, que puedan, Señor, buenamente, y aleluya, y añadirse, Padre mío, a tu iglesia, Padre amado. Que aquel que se aparta de ti, aleluya, se sale, aleluya, del cuerpo de Cristo, Padre amado. El nombre de Jesús, Señor amado. Bendice a nuestros pastores aquí también, dale fuerza cada día, dale fortaleza, suple sus necesidades, Dios mío, abre puertas, alabado Dios, aleluya, y guardado de peligro, de enfermedades, del lazo del cazador y de la peste que destruye, guarda su familia, guarda su bienes, Señor amado, tanto aquí como en Puerto Rico, aleluya, mi nombre es Jesús y contesta toda y cada una de sus peticiones, Padre. Tanta, igual que las peticiones de la iglesia, contestándolas conforme sea tu voluntad y no la nuestra, Dios. Hay cosas que a veces pensamos que son tu voluntad y no son tu voluntad, Padre mío. Simplemente son altimañas del enemigo para que nos alejemos de ti, para que nos perdamos, aleluya, en nombre de Jesús. También bendice a los pastores Virginia y Pedro, los pastores Mari y Jonathan Rosado, los pastores José y Gracie y José Rodríguez también, bendícelos a ellos también, esas tres parejas, esos tres pastores, aleluya, seis pastores, Padre mío, aleluya, en el nombre de Jesús, tú los bendiga y los cuide, que dé fuerza cada día, los use con poder, cada día días, aleluya, todo y cada uno de sus pasos, aleluya, y que tú añadas a los que han de ser salvos a cada congregación, aleluya, toca la vida, Padre mío, lleva vida a esos lugares,
2: aleluya.
1: Que te amen, que se sometan a ellos, Padre Santo. Pero así tu iglesia, Padre mío, crezca y goce de buen testimonio. Aleluya. Porque a través del buen testimonio es que otros vendrán. Aleluya. Porque si venimos a tu casa y afuera somos otra cosa. Aleluya. Entonces, Padre Santo, y la gente, Padre, no llegan. La